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2: Hola, ¿qué tal, amigos? Aquí te saluda Karaturki en La Ley 92.1, pasadita de las 8 de la noche. Estamos más que con tenis, señoras y señores, como siempre. Feliz miércoles, ya lo que nos queda de este miércoles, porque ya se aproxima el fin de semana. Mañana te esperamos en punto de las 5 de la mañana en el show más entretenido de la radio, el show de Raúl Brindis. Vamos a estar platicando de los chavos rucos de... ¿Ya te estás sintiendo viejo? 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Sigue con nosotros, sigue disfrutando de ese miércoles. Ya se aproxima el fin de semana. ¡Hay que darle vuelo! ¡Hay que tener felicidad, amigos! ¡Sonríele!
3: Porque no tiene.
2: ¡Sonríele a la vida! ¡Sigue con nosotros! ¡La Ley 92.1!

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0: Esta es la ley 92.1. ¿Qué tal? ¿Cómo están? Muy buenas noches, mi gente. Muy buenas noches. Soy Cheque González, quien le acompaña a las tardes de 3 a 7. Y arriba, Michoacán, oiga. Bueno, y salud para la gente trabajadora de esta hora y los que ya andan por ahí manejando tranquilones. Disfruten esta hora, por favor. Estamos recibiendo una buena cantidad de canciones que nos están solicitando para agregarle a esta hora de Yo Sé Que Te Acordarás a las 9 de la noche y a las 12 del mediodía. Te esperamos a las 5 de la mañana con el show de Raúl Brindis. No te lo pierdas. Y yo en vivo de 3 a 7. Yo Sé Que Te Acordarás. Arrancamos.
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0: compromiso con una de Julián, así que siempre voy a recordar a Julián Álvarez, siempre, siempre.
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4: Bienvenidos ahora, mis amigos. Buenos días. El show más perrón de la radio está contigo. El show de Raúl Brindis el día de hoy. No es un jueves cualquiera. ¡Es
7: Super Jueves!
4: De diversión garantizada en tu estación favorita. Notes el bochinche, la alegría, el dinamismo, la entrega, la versatilidad y la jovialidad que traemos hoy. Super Jueves. 13 días del mes, 225 días del año. Frente a nosotros en este 2026 aún tenemos 140 días más para vivirlos, para gozarlos, para disfrutarlos al máximo. En vivo, en vivo, en vivo. Arrancamos la primera hora de programación. Aquí somos. Buenos días, compañeros. Bienvenidos a otro Super Jueves que Diosito nos da para divertirnos en grande con nuestro público, con nuestra gente, con todos juntos, ¿verdad? Todos juntos divertirnos.
8: Todos juntos.
9: Preparados.
10: Sí, hombre, qué bonito. Alimentados.
11: Bien descansaditos también.
4: Sí, sí. ¿Hiciste corte de pelo o soy yo?
11: No, ya me lo corté.
4: Ayer. Iba a ir yo ayer, pero ya no me dio tiempo, Pedrito. Sí, fíjate, me quedé ahí a punto. Sí. Ya,
9: de hecho, otro corte, digo.
11: No, yo no me lo sí. Corté más pelón ahora porque
4: no me digas.
12: Criticando sí. El corte.
4: Ok.
11: Porque la última vez sí me lo dejó un poquito más larguito.
4: No me cuentes.
11: No es que, digo, quiero ser ahorrativo, no es por eso.
4: No es por eso, sí, claro. Pues es que para mí estás pelón, o sea, es como si te pelas y ya.
12: Pues sí, más fácil.
4: O sea, yo no entiendo cómo puede ser. A ver, enséñalo al público, enséñalo. Digo, está bien, Pedrito. Bien. Es que está viendo. No, se vio el carita nada más. Ah, ok, ahora sí. Ahí sí. Ese es un corte de pelo.
9: Mira, tienes ojos allá atrás también.
4: Está bien, Pedrín. Bien, perfecto. No. Es que sí te entiendo, pero pues ya es estar pelón, o sea.
11: Pero tiene su medida.
12: No te estarán viendo la cara, güey.
11: No.
4: Y te cobran.
11: Exacto. Como... No, claro. Hasta doy propina yo.
4: Ahora. Bien.
11: $10 de propina doy.
12: Me refiero a que ¿para qué le hacen rayas si ya lo raparon hasta el cero?
11: Porque si se mira,
4: entiendo.
11: A medida que va creciendo.
4: Okay. ¿Por qué no te compras una máquina y tú mismo te rapas ya? Y punto, se acabó. Y ahí ya no vas a batallar en nada.
9: Capaz que se corten las orejas.
4: De veras. Sí. O sea, a ti que te gusta ahorrar. Sí, porque no le veo la razón de hacer eso. Es como cuando vamos a comer en lugar de mariscos.
12: Sí.
4: Y yo pido mi pescado y ella no come mariscos. Y dice, yo
13: quiero un cóctel de camarones.
4: Y se lo apunta a la muchacha.
13: Pero sin camarones.
4: Yo le digo, ¿para qué pides un cóctel? No,
13: pues como no me gusta el marisco, pido un cóctel de camarones sin camarones.
4: Es lo mismo, pides un corte de pelo sin pelo. O sea, no hay pelo ya. Pues entonces, así, córtatelo.
9: Así me corta la cabeza mejor.
11: Me dice la peluquera que sí, que se me queda mejor un poquito más larguito, pero...
4: ¿Cómo? Sí.
11: O sea, ella me
4: Exacto.
11: dice...
4: Exacto.
11: Ella me dice, sí, ¿sabes qué?
4: Tiene razón.

0: pélatelo. Y como sé que a ti te gusta más ahorrar, pues pélate, güey.
1: No, pero no.
0: Y no habría diferencia.
1: Es que no es por el dinero, lo que pasa es por el tiempo, porque lo de lo que
2: ya empezaste sin mí, compadre.
3: O sea, con un corte.
1: No es por el tiempo, no por el dinero, al revés.
3: Con lo que te cuesta un corte, pagas la máquina, güey, listo.
1: No, no, sí, máquinas tengo, incluso yo tengo una máquina para afeitarme y todo. O sea, ya antes la señora me afeitaba, pero ahora ya no me está afeitando.
0: Bien. Últimamente, nosotros, ¿qué nos importa, güey? Sí, ¿qué nos importa? Bien.
4: Cuatro minutos.
1: No, pero nos sentimos mejor así.
0: Ah, bueno.
4: Me ha cortado la cabeza. Mejor.
0: Super jueves, el día de hoy, 13 de agosto del año 2026. Amigos, el día de hoy es el día mundial del K-pop.
3: Ándale.
0: Me gusta el K-pop. Me encanta ver K-pop. Bien.
1: Mira, pegando.
0: Hoy es el día mundial del armadillo, fíjate nada más.
1: ¿Qué pasó con el armadillo que se cayó del árbol, Roito?
2: Se desarmó, compadre. Se desarmó.
3: Quedó desarmadillo.
0: Hoy es el día mundial también de los zurdos.
3: ¡Órale!
0: Los
2: chuecos. Yo sí oigo bien, pero me dicen que soy...
1: Son los sordos, Ruiz. Zurdos. Son los del pie izquierdo. Los que tienen el pie izquierdo.
2: Los que tienen pie izquierdo son zurdos.
4: Los que caminan chueco.
1: O los que escriben con la mano izquierda.
0: Ah, mira, bien.
3: Saludos a Leo Pablo, le mando un beso y un abrazo a mi hijo.
0: Bien.
3: Pero fíjate, está bien raro porque escribe con la izquierda, pero luego patea el balón con la derecha. Sí. Y luego, pero está bien, pues, digo. Sí. Está desarrollando los dos hemisferios.
0: Bueno, muy bueno eso. Día Internacional del Lobo el día de hoy.
3: Órale.
0: Bien. Día Nacional del Prosecco, muy rico. Y el Día Nacional del Filet Miñón. ¿Verdad?
3: Ándale.
0: Bien, ahí lo tenemos.
3: Término medio tirando a rojo.
0: Ándale, tirándole a rojo casi una vez, ¿no? Bueno. Amigos, muy buenos días. El show más perrón de la mañana se está contigo. Feliz jueves, Oliva. Feliz jueves, Laurita Perla. Feliz jueves, Pepe Ramírez también. Angélica Román. Está perdiendo de ganar con el pago del corte. ¿Para qué lo hace? Dice Angélica Román. ¿Verdad? Orillas se mira cabeza de rodilla, dice Nora.
3: Pero bueno. La del borrego.
0: Saludos a cada uno de ustedes. Super jueves, Ernesto González. Turqui, ya, quítate todo como Javi. Te verías mejor.
3: Ándale.
0: Fíjate que te verías más limpio. ¿Sabes qué? La verdad, Javi se ve muy bien.
4: Sí.
0: Limpio,
4: sí,
0: se ve limpio. Ya no me lo imagino con corte de pelo. Pero no se mira mal. Uh-huh. Se mira limpio completamente.
1: Pues sí, al principio, pero ya después el pelo se va a
0: pero sea, por eso.
3: Exacto,
0: por
3: la
0: eso,
3: máquina.
0: Por eso tiene la máquina.
3: Empieza a salir tantito. Fum, y vámonos.
0: Uh-huh.
1: Mira, no, ¿sabes qué? Yo creo que a la semana ya me miro ya más bonito. Ya.
0: Ande, pues, bueno.
4: Te falta como unos lentecitos, porque a mí lo que me afea es la pura cara simple.
0: Simple.
4: Pero con lentes ya se me ve.
0: Personalidad.
4: Deja ponerte los lentes un poquito, nada más le pones los lentes.
0: Ándale, bien. Ah, con los lentes del carita, ¿no? Ay, ah, mira.
2: Ah, sí, es cierto, fíjate.
3: La mosca Tsetser.
2: La mosca Tsetser.
3: Perdón, me equivoqué. Oiga, Robert, yo quemaré tus cartas.
2: Está bueno.
3: Era para liberarlo, güey.
4: Me equivoqué.
2: Lo desgraciaste más, compadre.
3: No, perdón.
2: Eres bien gacho,
3: güey. Eres gacho, güey.
0: Bien, bueno. Está calvo, dice Carlos Briceño. No le veo nada, dice que tiene.
3: Yo sí, te calvo. ¿Qué le pasa?
0: Muy bien. Corte de pelo de pandillero jubilado, dice Pepe Escalante.
3: Ah, hombre.
0: Para Pipe Feeder, más perrón de Freeport. Saluditos, gracias. Miguel García, un abrazo. Vicente también. Que se corta ni tiene pelo. Pues es lo que yo digo, Angélica Román. No se le ve nada así. Se ve. No me gusta como dice Nora, que no le gusta cómo te ves. Así te ves mejor, como con más pelo.
1: No, más pelo, sí, cierto. Sí, ¿no? Sí, tienen razón. Pero...
0: Sí, pareces pandillero, dice Lugarza.
1: Pero alargo una semana más, porque a las dos semanas ya estoy greñudo otra vez.
0: Bueno, greñudo para ti es. Por eso digo que tú te sentirías mejor ya. Pelón, ya, pélate, mira. Tranquilito, te vas a sentir más libre, mejor.
1: Pero es que no, a la chela no le gusta así.
0: Ay,
1: entonces.
2: ¿Y si cambia de marido la chela, compadre?
4: Ah, estaría mejor.
5: Y así sí le gusta, güey.
2: Y así sí le gusta todo.
0: Bien, ahí está. Antonio Reza, buenos días. Austin, Texas, muy buenos días. Pepe Ramírez, saluditos, gracias por estar con nosotros. ¿Ya no vas a la escuela o qué? Dice Laurita.
3: Oye, sí, sí.
2: Aquí estoy en la escuela, llegué tempranito, compadrito. Sí, llegué temprano hoy.
4: Sí,
2: yo llego temprano, compadre. Que no la abran, es otra bronca, que no es, ya no me corresponde a mí.
4: Sí, es cierto.
3: Ya que estoy. Me preocupa que estás parado en medio de la calle, güey. No va a pasar un trailer ahí,
4: ¿vale? No, pues sí. No pasa nadie por ahí. No pasa nadie.
0: Saludos, Verónica Rivera.

0: Laurita Peral, gracias por estar con nosotros. Estoy en el tráfico del 59 y el 610. Órale. Ayer me ayudó bastante lo que dijiste, Raúl. Yo también tomo esa ruta. Muchas gracias, tal vez. Sí. ¿Ves? Pero hoy no, hoy estaba libre.
1: Sí.
2: Ah, menos mal.
0: Hoy había tráfico, sí, pero libre.
1: Sí, creo que
0: no libre, perdón. Estaba.
2: ¿Despejado?
0: Sí. Libre de construcción. De construcción. No, perdón. Sí.
1: No, ¿verdad? no me tocó.
0: No, no, dije, ay, güey, yo venía bien. Dije, más sí, falta que esté ahí, si voy a llegar a raspando.
1: A mí se me había olvidado.
0: No, a mí se me olvidó. Me levanté con esa ese punto en mi cabeza, ¿no? Sí. Ángel Tumax, buenos días también. Tigre Martínez, Vicky Salgado, saluditos Cowboy Six también. Gerardo Muñoz, muy buenos días. Pepe Escalante. Felicidades a mi cuñada María Esther Ramírez, que hoy cumple años. María Esther Ramírez, felicidades, corazoncito. Mira, de parte de Jennifer. Un abrazo enorme. María Esther Ramírez, buenos días. Gilberto Martínez, Mari González, buenos días también. A Panchito Villa, gracias también. También por estar con nosotros, a Jorge Rodríguez, gracias a Pepe Ramírez, feliz super jueves. Qué bueno que están con nosotros en el show más perro. Mi amigo Antonio Reza, mi amiga Sadra, preciosa, Rosita, Martín, gracias a toda la gente que nos favorece con su atención. Bueno, el día de hoy, ¿de qué vamos a hablar, compañeros, o qué?
1: A ver, ¿qué era?
2: ¿Cómo te sientes, no? Joven, ¿cómo te sientes?
0: Viejo, ah, viejo. Bueno, Pedro. Pedro se cortó el cabello.
1: Estilo.
0: ¿Tú crees que te ves más? Bueno, no, no sé.
2: Me siento más joven cuando me corto el cabello. O sea, okay, me quita 10 años a mí.
0: ¡A la madre!
3: No, es de 90 te ves ya de 80.
4: Espérate.
2: No, no, sí, de veras. O sea, es. Haz de cuenta que yo me siento como más jovial, como más despejado. O sea, y ya cuando tengo yo el cabello greñudo, ya me siento ya como.
0: A los
2: más
0: hombres viejo. Sí nos pasa eso, Pedrito. Quiero que cuando nos quitan cabello, sí, así como más, que me hago el corte de pelo, me siento más libre, me siento más fresco. Okay. Sí, no quiere decir que me vea más joven de ninguna manera. Pero sí que nos vemos más frescos.
1: Diferente.
0: Más diferentes. A ver, siento mejor cuando salgo de un corte de pelo. Por renovado. Eso quería ir renovado. Quería ir a cortarme el pelo el día de ayer. No me dio tiempo ya. Y después de comer, como a las 4:30, 5 de la tarde que terminé de comer, me iba a ir en una hueva, güey. Sí, pero flojera que me dio. Y dije, no, mejor me meto al estudio, termino lo que tengo que hacer y ya. ¿Verdad? Pues si no, iba a salir más tarde. Pero bueno, la situación es ¿cómo se siente que ya diste el viejazo? ¿Cómo lo ves, amigo? ¿Cuándo dices a los 40, a los 50, a los 60 años? ¿Es cuando crees que ya como que las rodillas empiezan
2: ya
0: no a fallar?
2: Mismo, ¿no? Ya las partes del cuerpo ya no responden igual.
1: Ya sientes que cambiaste.
2: Después de los 50 años, ¿no? Yo creo
0: es como que un carro cuando lo tienes y que lo sacas del dealer nuevo.
2: Sí.
0: Y ya las 30,000 millas ya algo, 40,000 millas ya algo, dependiendo de las millas que lo hayas corrido.
2: Empiezan
0: también
2: a prender los foquitos.
0: Ya se empieza a prender el foquito de aquí, de acá. Y luego ya llegas, todo el tablero está lleno
2: todo
0: de
2: prendido.
0: Foco y todo prendido.
2: Pero es que realmente somos como carros, tenemos que darnos mantenimiento.
0: Ah, ¿de veras?
2: Sí, tenemos ahora, que estarnos checando qué es lo que está realmente fallando para atender ese problema. Pero sí, ya no, por ejemplo, a mí sí me cuesta mucho trabajo, por ejemplo, una resaca.
0: Sí. Okay.
2: Cuando yo tomo, me cuesta mucho más días para recuperarme. Cuando estaba más joven, no, al día siguiente ya andaba ya listo, pilas.
0: Órale.
2: Pero ahora, para una resaca, 3 días para poder recuperarme.
0: Por eso ya le pienso. Ah, bueno, muy buen punto. Entonces, ¿cómo sientes que ya dice el viejazo? Tardo más para recuperarme de una peda, de una borrachera.
1: Ándale.
0: Pues sí, ¿También puede ser eso?
1: Sí.
0: ¿Puede ser eso?
1: Antes al día siguiente te la curabas y ahora tardas como 3 días.
0: Sí, ok. Bueno, ¿alguien quiere hablar?
2: No, ¿cómo? No, es que me quedé pensando.
0: Es que tú eres el más joven de aquí. Digo,
2: no, sí,
0: tú,
2: pero ya como después de los 30 ya empiezas a sentir así.
0: ¿A sentir
2: como
0: algo?
2: Sí, sí, sí, te empiezas a sentir diferente.
0: Ok.
2: Ya no es lo mismo que antes. Digo, no, vienen muchas quejas o muchos problemas,
0: sí,
2: pero si empiezas a sentir el cuerpo.
0: Sobre como todo de que, salud.
2: Exactamente.
0: Hay unos que les pega más fuerte, hay otros que no tanto. A
2: dependiendo
0: los 30,
2: del
0: 40,
2: estilo de vida, claro.
0: El estilo de vida que has llevado también.
2: Claro,
0: ¿no?
2: Los vicios.
0: Y ojo, no seriamente los vicios, Mario, te voy a decir por qué.
2: Sí.
0: ¿Qué tal si eres futbolista desde niño?
2: Sí.
0: Y tuviste rotura de ligamentos, problemas de la rodilla.
2: Exacto.
0: Y ya empiezas a fallar.
2: Una caída. Lo que decías tú de la espalda.
0: La espalda.
2: Que de repente tú cargabas cosas del
0: de niño.
2: Sí, tienes razón.
0: Todo eso, y no necesariamente porque te hayas portado mal, hayas sido borracho, pendenciero, jugador.
2: Que la mayoría sí somos, ¿eh? Pero
0: pues sí, también, ¿no? Pero otros sí factores también intervienen.
2: Hay unos camaradas que también en la vida íntima ya tienen lo mismo.
4: ¿En serio, güey? Si quieres te podemos ayudar, güey.
2: Rorrito, cuando llegas a la vejez, ¿es cierto que uno cambia de color?
3: Es lo que me dijeron, que la vejez hace que cambies de color.
2: ¿Y cómo
3: sí, es cierto.
2: ¿Cómo lo sabes tú?
3: Porque antes mi tía le decía a su esposo mi príncipe azul.
2: ¿Y ahora cómo le dice?
3: Rabo verde. Viejo rabo verde le dice.
4: Viejo rabo verde.
3: Viejo rabo verde.
5: Sí. 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
3: Oye, Slash, ¿te cuento un chiste?
4: ¡No!
5: Saludos para la raza de Matamoros, Tamaulipas.
4: ¡Saludos, Matamoros!
5: Con mi carnalillo, más conocido como el Pinocho, que ya deje de jugar, que ya se retire, ya está viejo. ¡Saludos!
4: Por la
6: Treviño
4: Zapata.
6: Por la Matamoros.
4: Tengo una novia que es de la Mariano Matamoros.
7: Oye, mi Jorge, ¿por qué no eres DJ, carioquero, etcétera, etcétera, etcétera? No canta esa canción Federico Villa. Tú dijiste que sí la canta. Ya sé cómo dicen ustedes cuando otro artista la canta. Raúl estaba bien. Esa canción del Rey de los Caminos la canta Gerardo Reyes, mi amigo. Ubícate.
4: Oye, el Rey de los Caminos. Federico Villa, ¿no?
6: ¿Para eso se levantó?
4: Para eso levantó nomás.
8: Y muchísimas gracias a toda la comunidad internacional por la ayuda que están prestando a las personas damnificadas allá en Colombia. Y muchísimas gracias por atendernos, muchachos. Dios los bendiga. Feliz día para
6: igualmente,
8: todos.
6: Igualmente, compadre.
4: Saludos a todos los colombianos.
9: Felicitaciones por regresar a la radio. Soy trailero, tengo 25 años y le debo todo a mi viejo por enseñarme todo lo que soy hoy en día y lo que voy a seguir siendo el día de mañana. Recuerden que somos los que movemos todo en este mundo. Sin eso, no tuvieran comida, ropa, electrónica.
6: Y si nosotros no tendrías que mover, güey.
4: No me regañes.
9: Así que, siempre tú.
6: Si no comiera yo, no tendrías que mover nada.
4: Saluditos
9: a mi papá.
6: Nosotros
9: en corto,
6: que seas trailero.
4: Si no, los de papá no traigas, compadre.
6: No es que comer. Salió peor el vato.
4: Infórmate, compadre.
1: Regañado. Gracias. Saludos, amigos traileros. El día de ayer era el día de
10: trailero. Saludos, compadre.
1: Saluditos, Javier Torres, Laurita Perla. Muy buenos días también. Le gusta bailar pegado al ritmo de la tambora. Ay, go de tu ganas de estar con una tambora, güey, un tequilita.
10: Oye, sí.
1: Ay, se me hace que este fin de semana lo voy a hacer, probablemente. Anda. Vicky, good morning por la mañana. Javier Torres, buenos días también. Cowboy, buenos días, buenos días, buenos días. Saluditos. Creo que a partir de los 45 años, dice mi amigo Chuy, empiezas a sentir realmente las consecuencias de todo lo vivido anteriormente. Dolores, enfermedades, arrugas, canas, metabolismo más lento, poco a poco y en aumento, dice Chuy. Probablemente.
10: Pues sí.
1: ¿Sí o no?
10: Es que pues yo creo que todos hablamos 45. De la edad cerca de la que estamos, ¿no?
1: ¿Tú crees?
10: Pues sí.
1: Sí, ok.
6: Y depende de la friega que te ha llevado en la vida, ¿no?
1: Ándale, también tiene mucho que ver lo que hayas vivido anteriormente.
4: Sí. Que no se te olvide la friega que hayas tenido anteriormente.
10: Por ejemplo,
4: los vicios de la vida, compadre.
6: Los trabajos bien como la construcción que te acaba.
4: Ándale, si te entregaste mucho también en el trabajo.
10: La rodilla de niño jugando
4: fútbol. La rodilla de niño jugando fútbol, exactamente.
6: O por ejemplo, no, pues eso no es la construcción.
1: Te has dormido, ¿verdad, carita? ¿Sabes? No por lo que estás diciendo, sino estás hablando así como arrastrando las palabras.
6: Es que fíjate que no dormí ayer.
1: Me imagino.
10: Y antier.
1: No, es que me desde que llegaste tarde. Te vi así como que dormido.
6: Como no me gustó lo que hice ayer.
1: Ah, pasa, carita.
6: No,
1: me pasó lo mismo, güey.
6: No, hombre, qué coraje me da. Y es que encontrar otras cosas mejores.
1: Entiendo.
6: Y ya cuando ya estaba terminando. Sí, no, sí.
1: Me salí del estudio así. Y hasta salí enojado.
11: ¿Qué te pasa?
1: Ya eran como las 9 de la noche.
11: ¿Qué te pasa?
1: Hijo, le dije, ¿sabes qué? Es de esas que te metes al estudio, te metes 1 hora y media y sales igual. Dije, salí sin nada. O sea, mi creatividad, mi mente no me dio para nada lo que estaba haciendo.
10: Por el cansancio.
1: Yo le atribuí eso también.
10: Totalmente.
1: Wey, pasaban 15 minutos. Yo decía, espérame, ya va media hora, ya va una hora. Y dije, voy a darle 15 minutos más y no nada. Güey, sí. Pasó 1 hora y media. Y dije, ya párate, güey. ¿Qué estoy haciendo aquí? Sí. Ni voy a dormir, voy a salir igual.
10: Que llega un momento en que ya el cansancio te impide ser productivo.
1: Ya no.
6: La mente no podía.
1: No me daba. Y ya me voy a dormir. Y sí me puedo dormir, afortunadamente, pero qué casualidad. Así de esas que hace las cosas y no quedas a gusto de lo que.
6: Y deja tú, te cuestas. Pero yo no me. Chin, hubiera hecho esto. Chin, le hubiera puesto eso.
1: Exacto.
6: Y así te queda, y se te va el tiempo y.
10: Y la siesta, papá, también.
6: Pues una hora, no es.
1: No es que tienes también, es una friega. Pero sí, y tengo que agradecerle a todo el equipo, miren, que otras personas en su lugar, otro en su lugar, hubiera aventado el trabajo, así como va, o
6: así que
1: no
6: se
1: importa,
6: va,
1: no. Tienes que ser autocrítico con lo que haces.
6: Yeah.
1: Es como mi jefe que me decía, soldaba, porque era soldador, y soldaba, y luego le, si no le gustaba, tenía que volver a hacer las cosas. Decía, es que tiene que quedar perfecto la soldadura. Que cuando quedan los cacahuates, las bolotas ahí, le puedes pasar el esmeril, pero no es igual. Y se tienes que soldar bien, tienes que darle, pues como un arte también, ¿verdad?
6: Quedar satisfecho
1: tú. Quedar satisfecho contigo mismo. Eso es un control de calidad que no tiene que medir alguien más. Tú mismo tienes que medir tu control de calidad. Pero bueno, ok. Vámonos. 5:25 a.m. Seguimos preguntándote en la pura neta que me digas. ¿Cómo te das cuenta que diste el viejazo? A los 30, a los 35 ya empezaste a sentir, güey, ¿qué le pasa a mi cuerpo? ¿Qué me sucede? ¿Por qué? ¿Qué pasa a los 40 años? ¿Cuándo sientes que una persona ya da el viejazo? 832-271-8131. Justamente, Carita, hablando del viejazo, pues había una pareja, mire usted, que de repente a uno o al otro se le hace ya como que la pareja con la que está ya no da el ancho, ya no se ve joven, lo sano, lo sana, fresca, fresco. Y dice, no, nada que ver. No estoy hablando del señor. Ahí está todavía. Si no, den esa reflexión, hay una pareja. Vamos a escucharlo. Está interesante. Lo compartimos en vivo en el show de Raúl Brindis. Un día, después de 25 años de casados, un hombre se le quedó mirando a su esposa y sarcásticamente le dijo, querida, hace 25 años vivíamos en un pequeño apartamento de una recámara, rentado. Yo manejaba un auto barato, que siempre se me descomponía, ¿te acuerdas? Dormíamos sobre un sofá cama viejo y mirábamos la televisión en un aparatito de apenas 13 pulgadas. ¡Ah! Pero yo dormía todas las noches con una rubia sexy de 25 años. ¿Sabes? Ahora tenemos una gran casa, enorme, con piscina, un carro de lujo, una cama king size y una televisión gigante con pantalla plasma. Pero estoy durmiendo con una mujer de 50 años. Me parece que algo está fallando de tu lado. Y la esposa, que era una mujer inteligente y razonable, le contestó muy tranquila. Mi amor, tienes razón. Por eso, cariño, yo te recomiendo que te vayas buscando una rubia sexy de 25 años, que yo me voy a encargar de que vivas en un apartamento pequeño de una recámara y rentado, conduzcas un coche barato y duermas otra vez sobre un viejo sofá cama.
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6: el show de Raúl
10: Brindis. Ni más ni menos.
6: Sí,
1: es cierto.
6: Muy bien. Pero hay mucha gente así. Viejo Ramo Verdes.
10: ¡Échale!
1: Willy Aria Iker. Valeria, de parte de sus abuelitos Vicky y Prodi, que los queremos mucho y buena suerte en la escuela. Ya van los chamacos a la escuela. One more time. Ya se me había olvidado. Saludos a Willy Aria Iker y Valeria. Besos y abrazos. Gracias, Vicky. Gracias, Prodi. Muy amable. Se me ha olvidado el día de ayer.
10: ¿Qué?
1: Salgo. Iba. ¿Qué horas eran? Tú te fuiste más tarde que yo, Carita.
6: Te fuiste como a las...
1: Fui como a las 2:40. ¿Sí? Tú te fuiste como a las 2:45.
6: A las 3, todavía estaba cheque aquí.
1: Ah, bueno. No, hasta yo dije, por eso me salí, dije, ya es tarde. Uh-huh. Y lo que iba a hacer, me iba a tocar trabajar media hora. Y dije, ya no voy a aguantar. Sí. Ya no voy a salir antes que llegue cheque.
6: Ok.
1: Y me fui. Agarré mis cosas y dije, no, mejor no voy a hacerlo a la casa. Y y tú te quedaste todavía.
6: Sí, señor.
1: Y cuando voy, dije, en 25 minutos ya llego, porque iba a cortarme el pelo.
10: Sí.
1: Pero dije, no, ¿qué? Me dijo la regia,
11: es un caldo de res. ¡Hora! ¡Ya vente!
1: Y ya dije, sí, ¿me desvío a cortarme el pelo o me voy a comer el caldo de res? Sí. Pues ya saben lo que hice, ¿no?
6: El caldo
1: de res. Me fui a cortar el caldo de res y dije, después me como el cabello, ¿no? Hago el res.
6: El revés, sí.
1: Y entonces ya cuando iba para la casa, güey, se me había olvidado. Los chamacos entraron a la escuela en el área donde yo vivo.
10: Ah, estaba hasta la mouse.
1: Y yo tengo que pasar por una calle que no hay otra alternativa. Sí, pues sí. Tengo que pasar o sí por esa calle.
10: Sí, sí, sí.
1: Y para llegar ahí, híjole, dije, ¿qué pasa? Estaba hasta el freeway.
10: La cola.
1: Dije, güey, ¿qué pasó? ¿Un accidente? No, era que ya los niños regresaron ayer. Sí. A clases en esa escuela, cuando menos. Y no, hombre, ahí me tardé 20 minutos, yo creo, para poder salir.
10: Nos tocó hacia un caos, la verdad, maestro Raúl, nos tocó un caos.
1: Yo soy maestro.
10: Ayer, porque casi siempre los primeros días de escuela es cuando los camiones se están adaptando a la ruta, los chamacos, se hace tarde, llegan tarde y no. Ahí te encargo, en casa sí estuvo un poquito caótico, pero bueno, se resolvió, es lo bueno.
1: Bendito sea el Señor. Muy bien, vámonos amigos con los cumpleaños del día de hoy, así rapidito, ahorita seguimos con la gente en el chat también. Hoy es el natalicio de Antonio Espino Moraclavillazo.
10: ¡Órale!
1: Nació en Teciutlán, Puebla, día como hoy de 1910. Sí, ese no está a la altura de Cantinflas o de Tintán.
6: No, ¿verdad?
1: Pero está en el top 5, compadre, se hacía reír.
6: Sí, hombre, muy bueno.
10: No, me acuerdo que hablaba así, pero su humor, su comedia, nunca la disfruté, nunca la...
1: Ok, vi. Bueno,
6: sí,
1: pues...
6: Sí, ¿verdad? Será sí. Muy...
1: Tenía una frase. ¡Pura vida!
10: Órale, era costarricense, güey.
1: Bueno, ¿quieres que te diga esto?
10: Sí.
1: Yo cuando estaba la semana pasada...
6: Ay, no me diga que es costarricense.
1: Escucha lo que te estoy diciendo, venga. Bueno, él nació en Puebla, pero él decía pura vida. Entonces me puse a pensar... Oye, tú vas a Costa Rica, conoces un tico y te dicen pura vida.
10: Pura vida.
1: Ese es el eslogan, esa es la frase de Costa Rica o de los ticos.
10: Y está pura vida. Bonita, está padre, se me hace muy padre.
1: Hermosa.
10: Sí, muy bonita.
1: Y yo dije, ¿por qué se asocia?
10: ¿Por qué?
1: ¿Cómo estuvo? ¿Qué pasó? ¿De dónde salió esa similitud de que Clavillazo? Y entonces me puse a ver los años.
10: Ok.
1: Y fue en 1956 cuando graba la película Pura Vida. Y entonces yo me fui... a libros de historia de Costa Rica y no se utilizaba el Pura Vida anteriormente. Y dije...
10: ¿O sea, de ahí lo agarraron?
1: ¿Será que es de la película? Y no encontraba por ninguna parte. Y entonces había inclusive chats de discusión de ticos.
10: Ok, ¿sobre eso?
1: Sobre eso, que no sabían de dónde venía. Y dije, pues soy igual, yo no soy tico. Y ahora me entró la curiosidad. Güey, me tardé un buen rato hasta que encontré... La respuesta.
10: Ok.
1: Pura Vida fue en 1956.
10: La película.
1: La película que salió en México.
10: Sí, sí.
1: Después salió en Latinoamérica. Y por ahí, por el 59, los ticos empiezan a decir Pura Vida. En el 59, según datos de los mismos ticos.
10: Ok.
1: Y entonces, las películas mexicanas estaban por El Salvador, por Colombia, por Honduras.
10: Sí, les llegaban para allá.
1: Les llegaba. Y entonces me encontré un artículo de la Universidad de Colombia, que ahí les saqué un screenshot. Y habla sobre los ticos, sobre su historia, etimología de Costa Rica, y llega
10: a la parte
1: de la pura vida.
10: Sí.
1: Y justamente es por la película.
10: ¡No manches!
1: La película. No. Salen los ticos de ver la película Pura Vida.
10: Empiezan Pura Vida.
1: Y dice, Pura Vida, Pura Vida, Pura Vida.
10: ¡Pura Vida!
1: Y como son alegres los ticos, pues realmente... replicaron y se hizo tan auténtico el Pura Vida.
10: ¡Órale!
1: Pero fue por Clavillazo, güey.
10: Mira, qué interesante. ¿Tiene origen mexicano la frase?
1: Tiene origen mexicano. De hecho, ellos mismos en los chats discutían si sí o no y se los es la universidad, la misma Universidad de Costa Rica la que hizo el estudio.
10: Ok,
1: y
10: bueno.
1: Y concluye que justamente es... Ahorita se los pongo, ¿no? Pero...
10: Oye, pero qué padre.
1: No sé, son ellos.
10: Qué padre eso y qué buena investigación hiciste, porque sí, la verdad, yo hubiera pensado que viene de Costa Rica, ¿no?
1: Sí, sí.
10: Pero la frase qué bonita es.
1: No, es... Y empezó en el 59.
10: ¡Órale!
1: Cuando se fue generalizando la frase Pura Vida en Costa Rica. O sea que sí tiene que ver entonces esa influencia de comicidad, de decir me siento bien,
10: claro,
1: me siento chévere, si quieres, estilo venezolano, ¿verdad?
10: Y pura vida.
1: Ahí está, Pura Vida del señor Clavillazo.
10: Qué bien, qué padre. Saludos a toda la comunidad tica, Raúl.
1: Saludos, ticos.
6: Saludos, ticos.
1: Saludos, ticos. Me encanta Costa Rica. Y fíjate que no hemos hecho ninguna de Costa Rica. Es hermoso Costa Rica, ¿eh?
6: Sí.
1: Bueno, San José no he encontrado algo todavía que...
6: ¿Te gusta?
1: Pero todas las playas de un lado o del otro, es delicioso ir a Costa Rica. Saludos, Costa Rica. Un abrazo enorme.
6: Me acordé de las películas de Bruce Lee cuando salía hace... Que también echando caratazo, mirabas la película y salías de la película así como...
1: Sí, lo mismo.
6: ¡Yeah!
1: ¿No?
6: ¿Te querías Bruce Lee? Yo.
1: Sí, ¡nunca me hagas eso! Sí, tenía varias frases, Luis, tienes toda la razón del mundo. Clavillazo, pero pues, no, como que nunca me hagas eso para un país como que no quedaría, ¿no?
10: No, pues no. Pero,
1: ¡nunca me hagas eso! ¿Qué onda, El Salvador? ¡Nunca me hagas eso! ¡Ah, tú eres salvadoreño!
6: Déjame pensar.
1: Luis, un abrazo muy grande. Y los compañeros del día de hoy son César Costa.
10: ¡Mira!
1: Que cumple hoy 85 años de edad.
10: ¡El papá soltero!
1: Hoy estaba viendo una crítica de Papá Soltero, que es uno de los programas más misóginos, más
10: ¿en serio?
1: Discriminadores. La verdad, yo no lo vi el programa, no tengo referencia. Ay, sí. Pero estaba escuchando un podcast donde dicen, oye, Polocho se llamaba el chavo.
10: Pocholo.
1: Sí, sí. Decían, o sea, tenía la servidumbre a un lado, no podían juntarse con los patrones, no podían comer con ellos. Era como un clasismo demasiado marcado en el programa. Decía, güey, o sea, pero lo desglosaron de una manera muy...
10: Pero Pocholo ni era la servidumbre, pues era, ¿no era? El del edificio.
1: Ah, bueno.
10: Era el encargado y ellos le alivianaban y le invitaban a comer. Claro, pero no, a mí Papá Soltero, es más, se me hace de los más sosos y de los más ñoños programas que había.
1: Ok.
10: En comparación, por ejemplo, si te vas con Cándido Pérez, ahí sí te digo, güey.
1: Ah, sí, misógino,
10: ahí completamente. Sí, misoginia y toda esa onda, pero Papá Soltero sí se me hacía medio... Hasta como...
6: Fíjate,
10: sí,
6: soso. Porque miraba eso, ¿no?
1: 85 años, César Costa, el día de hoy, destacado cantante. Es abogado, ¿eh? Digo, también hay que destacar, él es abogado. Mira. Conductor mexicano, lo conocimos muchos en la carabina de Ambrosio también. Señor. Pero anteriormente, montones, era el ídolo de multitudes junto con, ándale, Papá Soltero. Era ídolo de multitudes con, con Enrique Guzmán, con Julisa.
6: Dale.
1: Con muchos otros artistas.
10: Cuando hacíamos los covers.
6: Rock and rolleros.
1: Los covers. Sí, porque él empezó haciendo covers con un grupo que se llamaba Los Black Jeans. En esa época muchos empezaron cantando rock.
10: Los Teen Tops, Los Black Jeans.
1: La misma situación, compadre, ¿verdad?
2: Sí, pues sí. Oye, pero porque él no acompañaba en la gira del rock and roll, ¿te acuerdas? Que se quedaba...
1: Sí, él no se juntaba con Enrique Guzmán, no se juntaba nunca con Alberto Vázquez.
6: Era muy marihuano, ¿sí?
1: Tenían, o sea, era un grupo, se juntaba para actuar, pero bajándose del escenario... Todos para su casa, no se querían. Estoy hablando del no del show de rol. Cada quien por su casa. Le decía a Enrique, oye, vamos a mi fiesta de cumpleaños. ¿Qué dijo? Y César Costa no iba.
10: Decía,
1: tengo una.
10: Un cumpleaños de la suegra.
1: Oye,
2: Johnny Laboriel no siempre se andaba peleando con Enrique Guzmán, ¿te acuerdas?
1: No, es que era un juego ya de viejitos, si quieren, de viejos, ¿no? Pero se tiraban duro. Bueno, César Costa no se quería meter, no le gustaban los chismes, no se quería meter en broncas. Claro.
10: Era más relajado, ¿no?
1: Súper relajado.
10: Ah, pues lo acabo de ver. ¿Sabes dónde lo vi? En la serie de mentiras. Sale un fragmento, ahora sí como dice el Rorín, un cameo.
1: Ok.
10: Entonces ahí sale un ratito, pero sí.
6: Nunca se supo quién era la mamá de estos chamacos, ¿eh?
1: Ah, no. Yo nunca vi el programa, fíjate, vas a creer. No, nunca lo vi. O sea, tengo referencia de él, es muy famoso. Es como el de Vecinos. Yo nunca he visto Vecinos.
2: Fíjate, nomás.
10: Es que Papá Soltero ya estabas acá, tú se me hace cuando empezó.
1: Sí, pero se pasaba aquí también, creo.
10: Ah, ok.
1: Y aún así no me llamaron la atención.
2: Fíjate que no está tan mal.
1: Y Vecinos no lo he visto. Yo sé que es bueno también, pero no nunca.
2: Yo lo miro por Mayrín Villanueva, siempre me ha gustado.
6: Yo lo miro porque lo mira mi esposa.
10: Sí, ¿ya qué?
1: Bueno, César Costa, el cumpleaños. Anda promocionando un libro, ¿eh?
10: Órale.
1: Lo he visto por donde quiera. En todos los canales de televisión, podcast, radio, promocionando un disco. Y ahí es donde me enteré que no podía cantar ya.
10: Ah, mira.
1: Porque tiene un problema se retiró porque dice que tiene un problema físico llamado trémolo laríngeo.
10: Ah, la mouse.
1: Que afecta la coordinación entre el cerebro y las cuerdas vocales.
10: No tendrás eso tú, carajo.
4: Se me hace que el turqui también tiene... ¿Cómo se llama?
10: Trémolo laríngeo.
4: Trémolo laríngeo.
6: ¿Qué será eso?
2: Lo de las cuerdas vocales.
1: Que le impide cantar como antes, por eso mejor ya no cantó. Bueno, hoy cumple 85 años César Costa y lo tenemos. Hoy el actor Sebastián Stan, 44 años. Mario,
10: híjole, Raúl, perdón, me quedo con la película The Apprentice, mano. Qué gran actuación, qué bien hizo a Donald Trump. Nada caricaturizado, bastante apegado a sus gestos, a su forma de actuar.
1: Sí.
10: Y bueno, pues lo hemos visto en las de los Avengers, lo hemos visto en varias películas.
1: Claro, en El Soldado del Invierno, en Marvel también. Exacto. Y en él encarnando al joven Donald Trump. Excelente, me encantó The Apprentice.
10: Sí.
1: Muy bueno, yo no sé si todavía esté por ahí en Netflix, creo que está. Probablemente lo puedan encontrar, ¿no? El mismo Trump lo calificó el filme de repugnante y difamatorio, ¿verdad? No le gustó.
10: ¿Qué era lo que te iba a decir? O sea, sí le pudo, o sea, con todo respeto, sabiendo que venía la contienda presidencial, sí le pudo haber traído problemas a este señor y se necesita valor para hacer a Trump. ¿Eh?
1: No solamente él, los productores, los directores, se reportó que actores, publicistas, evitaron compartir pantalla, eventos públicos, ir a las presentaciones.
10: No, cállate.
1: por miedo a la repercusión política de incomodar a Donald Trump. Qué feo hacer una serie, hacer un programa y tenerle miedo al presidente. Tenerle miedo al régimen de Donald Trump o al régimen de Joe Biden.
10: Régimen que sea.
1: El que sea, ¿no? Sí, y decir, no puedo decir nada porque si digo algo se va a enojar el presidente y me va a censurar.
2: Y le va a agarrar en contra de eso.
1: Porque si hubiera sido otro, pues no sé.
10: Y
1: Barack
10: es que
1: Obama,
10: también,
1: no
10: y
1: sé.
10: Es que no, nada más es el presidente. O es toda la
1: George Bush.
10: Horda de gente que trae detrás de fanáticos también, y de cuánta cosa. Entonces también es difícil, man.
1: Sí, entonces le fue, en ese sentido, sí había ese problema. Pero bueno, muy bueno. Hoy celebra su cumpleaños entonces el señor Sebastián Stan, que cumple 44 años de edad.
2: ¿Está chavillo todavía?
1: Todavía, tú lo has dicho. Tú lo has dicho. 5 de la mañana, 39. Dime.
2: El único presidente ahorita que no se enoja es el Bukele. Ya ves cuánto han hablado mal, han hecho documentales.
1: ¿Hasta
2: y todo
1: crees?
2: Eso, y no ha hecho nada.
1: ¿Seguro?
2: Sí. Sí, ya ves. Los dos lados de Bukele y que no sé qué.
1: ¿De verdad?
2: Y,
1: si
2: no, se enoja. Y no está enojado para nada.
10: Órale, nomás los mete al bote.
6: A ver, vete así, pelón, no, para allá. Llégale así como estás allá.
2: Te va a meter al botellón.
1: Bueno, te va a meter al botellón, güey. 5 de la mañana con 40 minutos, centro, 6 con 40, hora del este, en el show más perrón de las mañanas, ¿verdad?
10: Eso.
1: Saludos, Colchita Alfaro, un abrazo, Colchita Alfaro, buenos días también. Saludos, pensé que estaba en el programa de los locos Adams, dice Miguel López. Saludos, Miguel López. Ran, good morning por la mañana, Tamún. Raúl, la frase famosa de Clavillazo es: la cosa es calmada.
2: Calmada.
1: Tenía varias frases.
2: No te puedes desesperar.
1: Daniel, gracias. Raúl, que me cante las mañanitas el ardillo. Hipólito Martínez cumple años el día de hoy.
12: Te deseamos que te vaya a ti muy bien.
6: Muy bien. Te deseamos que te atropelle el tren.
2: El tren.
12: Pero que vaya cargado de alegría para ti.
6: Happy verde y que seas muy feliz.
12: Pan, pan, pan. ¡Felicidades a Hipólito! ¡Hipólito!
1: Alfonso Pérez, me gustaba. Ahí está el detalle. Ahí está el detalle de Clavillazo, dice Alfonso Pérez. Buenos días. Papá Soltero era un programa muy bonito y familiar, dice Pocholo. Sí. Era el conserje del edificio. Exacto. Lo que pasa es que en esta generación todo es misógino y les molesta, dice María Mendoza.
10: Sí, porque ni muchachas salían así como que sugerentes ni nada.
1: Ok.
10: El atractivo visual era Edith Márquez, que era la hija.
1: No me digas.
10: Y salía pues así, normalona.
1: Ok. Hasta el día de hoy sigo diciendo como Clavillazo. Ya pa' qué. Juanita Rivas también. Oye, tenía muchas frases, tienes toda la razón. Borrego, el sistema fue el implementado por el gobierno, aumentando el costo de fábricas en tractores, cambiando el mofle, llantas. Imagínate, estamos filtrando con los pulmones, dice Marco Torres. ¿Okay?
10: No sé de qué hablas, Marco, pero saludos, carnal.
1: Clavillazo murió muy joven, Raúl, dice. También, oye, sí, ¿a qué edad murió Clavillazo? Tienes toda la razón del mundo, ¿eh?
10: A ver.
1: Clavillazo, ¿a qué
2: buena
1: edad?
2: Buena pregunta.
10: ¿A qué edad? A los 83 años de edad, señor.
1: 83 años
2: de edad. No, pero ni tan joven, ¿no? Como quiera ya vivir 80 años ya es ganancia.
1: ¿Tú crees?
2: Sí,
11: por eso lo hice.
12: Uy, pero...
6: ¿Te pasaste?
12: Uy, ya, madre, ya te vas.
2: Ya hemos de gane nosotros.
12: ¿Ya vas de gane, güey? ¿Cómo lo has hecho?
2: No, pues ya sabes.
6: Me cuido, tú di que tienes 49.
12: Tú di que tienes 49. Como quiera nadie te cree, pero...
2: No, tengo 53.
6: No te rías.
12: Mira, ¿para qué digo así?
10: La verdad, Ruin.
2: Hoy no, tu abuelito se sigue comiendo las uñas, Ruin.
12: No, ya no, ya le quitamos esa maña a mi abuelito, ya no se come las uñas.
2: Ah, ¿le amarraste las manos?
12: No, le escondí la dentadura.
10: ¿Y si le sigues a ti también?
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3: ¿Qué tal, Rorrito? Muy buenos días. Un saludo a toda la gente de Indianápolis y a toda la gente de Puebla. Raulito, ¿tú sabes cómo le dicen al turqui? ¡Nahuel Turqui! ¡Nahuel Turqui! ¿Por qué? Porque ya está viejo y no se quiere retirar, quiere seguir jugando. Por eso perdieron mis Tigres. Saludos y bendiciones donde quiera que se encuentren, Raulito. Y hoy salimos a las 11.
4: ¡Saludos! Rorrito, mándale un besito, papi, a mi camarada Carlos Carmona, alias el poderosísimo Chilango, que está viejo, Rorrito. Allá anda bailando el tijeretazo en la construcción, arriba en los frames. Mándale un saludo.
5: ¡Saludos,
4: chocarro!
6: Rorrito, ¿sabes qué es lo más viejo que tiene la chela en su casa? ¡El turqui!
7: ¡Qué buen chiste, compadre!
8: Hola, hola, Raúl, buenos días. Para el amor no hay edades, Raúl, y tú lo sabes. Yo le llevo 10 años a mi esposo y ya cumplimos nuestro 25 aniversario de bodas y estamos tan felices como el primer día. Y yo era divorciada. O sea, él se casó conmigo siendo yo divorciada. Y créeme, es el mejor hombre en el mundo, respetuoso, educado, trabajador, 10 años menor que yo. Bueno, era todo lo que les quería comentar. Gracias, chicos, que tengan muy bonito día.
7: Saludos. Se llama señora.
9: ¿Vale?
7: Se llama mandilismo, el aguante.
9: ¡Ey, mandilismo! ¿De veras? A ver.
7: Lo que pasa es que a veces te tienes que aguantar, o sea...
9: Ajá, a veces tienes que aguantar.
7: Sí, para que, o sea, tanto... Pues para no batallar más que todo, o sea, no batallar con... Entonces a veces te tienes que aguantar.
9: Sí.
7: Pues estar, no importa que la mujer te trate mal, lo que tú quieras.
9: Aguanta, vara, aguanta, vara.
7: Dice, ¿para qué buscar algo nuevo si ya lo viejo lo conoces? ¿Cómo dice el dicho por ahí?
9: ¿Qué?
7: Más vale viejo conocido, ándale. Más vale viejo
9: más
7: conocido.
9: Más vale viejo conocido.
7: Que nuevo por conocer.
9: Exactamente.
7: No, y pues también cuando ya estás ruco ya no puedes andar cambie de mujer o...
9: Ya no se puede, carita.
7: O cuando estés ya estás la mujer también que ya está adulta no puede andar cambie de marido.
9: Ok,
10: Aumentemos la violencia, familia.
9: Bueno, claro, sí. Vámonos. Sí, nada más que quiero, no puedo ponerte el link, pero es lo de pura vida y te lo digo porque me metí a chats de ticos allá en Costa Rica y dice, sí. Es que no creo que haya sido por la película Pura Vida. Y el estudio dice, Universidad de Costa Rica, la frase popular pura vida cruzó las fronteras para llegar a la sociedad costarricense. Es un estudio de la Universidad de Costa Rica. Me encantaría, inclusive, hacer un video sí, es que, con esto, porque
10: digo, también entiendo a los
9: despejaría
10: ticos,
9: la duda de muchas personas.
10: Entiendo también a los ticos, o sea, claro. Es como algo muy nacional, muy de ellos, y de que te digan, no es de nosotros, si cuesta trabajo enfrentar la realidad.
9: De acuerdo,
10: pero bueno.
9: De acuerdo, sí, es lógico que no lo...
10: Sea reazo,
9: no se entienda, pero todo liga a la película.
10: En los años,
9: muy bien, en que se exhibió justamente allá. Y claro. Al último, el estudio de la Universidad de Costa Rica lo dice. Y ya para terminar, hoy es el natalicio de Fidel Castro, carita.
10: ¡Ah, mira!
9: No es cualquier natalicio, Mario, es el natalicio número 100 de Fidel Castro. Si viviera, cumpliría 100 años de edad.
10: Ah, se fue en Noroña, ¿no?
9: Allá anda, se fue hace 3 días. Homenaje. Por ahí a... Hacerle homenaje a Fidel Castro. Te voy a decir una cosa, Mario.
10: ¿Qué será?
9: Cuando, en mi época, cuando menos cuando yo estaba en México,
10: sí.
9: nos enseñaban a amar o a respetar o a admirar a dos personajes, casi al mismo nivel que Benito Juárez.
10: Ay, güey.
9: En lo particular, cuando menos en mi caso.
10: Sí.
9: ¿Por qué te lo digo? Fidel Castro y Che Guevara eran, súper promocionados en las escuelas.
10: Okay.
9: ¿Desde cuándo empecé yo a admirar, cuando era muchacho, a Fidel Castro y a Che Guevara? Cuando los mismos maestros de arte te daban las figuras de ellos para que las pintaras. Pues, sí. Te hablaban los maestros de historia de Fidel Castro y del Che Guevara de una manera muy romántica, ¿no? Muy bonita, que son los que liberaron, los que hicieron algo bueno por el pueblo, por el país. Y tú como muchacho, como un niño, como un adolescente o preadolescente, llegando a la adolescencia, dices, wow, una historia romántica hermosa de Che Guevara y Fidel Castro.
10: Sí.
9: Entonces, uno como adolescente ama ser rebelde.
10: Sí.
9: Y ellos eran los rebeldes que hicieron algo bueno en la vida, ¿no?
10: Sí, casi siempre los...
9: Y entonces, tengo que ver ese punto de vista. Ahora, yo...
10: Sí.
9: ya no tengo ese punto de vista.
10: No, ya conocí.
9: En cuanto empiezo yo a leer mis propios libros y a ver la historia, también la otra parte de la historia, encuentro otras cosas más negativas que digo que tapan todas las cosas positivas que los mismos maestros se encargaron de meterme en mi mente. Y entonces digo, espérame, ¿por qué me vendían algo que realmente? ¿Por qué no me vendían las dos? Y yo decidía qué era lo que yo quería para mí, pues para mi mente, para mi corazón, para mis ideales, ¿no?
7: ¿De régimen que había en ese tiempo?
9: No, pero estaba muy tendiente al socialista también. No,
10: aparte acababa, México. No sé, la revolución cubana estaba fresca hasta cierto punto.
9: Sí, hasta cierto. Bueno, no estaba, pero te enseñan como quiera que por ahí va el camino, que ese es el camino. Okay. Mucha gente, muchos maestros en las escuelas tenían esa idea, decir, no, es que es por ahí. Sí. Ah, por ahí debemos cultivar niños que tengan esos mismos ideales y que admiren este tipo de personajes, ¿no? Y todavía a esta altura de la vida hay personas de 70, 80 años, 90 años que siguen admirando lo que hizo Fidel Castro y el Che Guevara.
10: Wow. Sí, sí, sí.
9: Y hay muchachos jóvenes también que admiran mucho al Che Guevara y a Fidel Castro. Entonces, cada quien es libre y hay que entender que para muchos se hicieron bien. Para mi punto de vista, no es, ya cuando ya empecé a leer otras cosas, dije yo, ¿qué me enseñaron a admirar? ¿Verdad?
7: Yo me acuerdo que por algo me gustaba a mí el Che Guevara, o sea, la silueta hacia la cara.
9: Claro.
7: Por algo me gustaba, o sea, que hasta yo a mí me la pinté una playera.
9: Sí.
10: Pues por la lo silueta, que dice Raúl.
7: Pero no me acuerdo, ¿por qué?
9: Porque te lo vendían bien bonito, porque decían, mira Che Guevara cómo se ve, mira Fidel Castro, la barba.
10: Sus compañeros lo identificaban con la rebeldía, con la libertad, con el desmadre.
9: Era nuestro ideal de los jóvenes. Sí.
7: Pero me decían, ¿sabes qué? Pero no pases con esa playera por una comisaría de policía porque te van a...
9: Dependiendo de quién estuviera en ese momento en el poder también, ¿verdad?
10: Increíble. Pero yo tenía una playera que decía Chepillín, porque el Che Guevara, pero con el maquillaje
9: de Chepillín. Por eso entiendo a aquellas personas que defienden al Che Guevara y a Fidel Castro.
7: Y no saben.
9: Porque yo pasé por una época, yo no los defendía ni pero decía, wow, hay que respetar a ese tipo de personalidades. Ajá. Cuando ya empiezas a leer y a ver otras cosas, dices, Dios mío, ¿qué me estaban vendiendo a mí, verdad? Pero bueno, cada quien y se respeta, ¿no? El señor le dio un giro al socialismo, a la isla, ejerció como el primer ministro, presidente de Cuba, destituyeron al dictador, le decía Fulgencio Batista, en 1959, debido a un movimiento guerrillero del movimiento del 26 de julio. Se romantiza también en México porque ahí es donde ellos planearon. Ellos viajaban a México y ahí los apoyaron también para llevar la revolución a Cuba. Mira. Pero México fue el lugar estratégico de
10: ideales también. Es interesante eso porque, digo, ahorita que estabas hablando del estudio que hiciste sobre lo de Pura Vida, sería interesante saber cómo llegó a arraigarse tanto el socialismo, el izquierdismo, sobre todo en México, ¿no?
9: Sí, y bueno, fue, instauró, claro, que venía ya, si quieres, Marx y todos los demás, a darles los ideales y las formas de... Trotsky, el mismo Trotsky también en México, ¿verdad?
10: Sí, señor, ahí con Frida.
9: Y con el señor
10: Diego Rivera.
9: Sí, señor. Increíble, bueno, ¿no? Pero los logros reconocidos, sus partidarios destacan, obviamente, que empezó a ayudar al pueblo. Sistemas universales gratuitos de salud y de educación. O sea, becas para educación y becas de comida y de salud también es lo que les daba. Lo que destacan de él sus partidarios, un liderazgo carismático, era muy carismático, entonces le caía muy bien al pueblo y tenía una comunicación muy directa con el pueblo para ganarse esa conexión directa. Fidel Castro generó una conexión directa sin intermediarios. Fidel Castro usaba horas, discursos en lugares públicos para que la gente lo viera y viera su discurso tan carismático que lograba estar con ellos hablando y hablando. Esto es muy...
10: Abrazo, no balazo.
9: Discurso de confrontación. Empezó a dividir la sociedad entre el pueblo bueno y el pueblo malo.
10: Claro.
9: Empezó a ver el pueblo. Dices, tú eres pueblo igual que yo. Sí, tú eres puro. Y las élites las llamaba oligarquía, a quienes culpaba de todos los males del país.
10: Wow.
9: Era la oligarquía y los dictadores que tuvo la isla de Cuba y los confrontaba. Tú eres como yo, un pueblo puro, pueblo puro, así les decía, y los demás son los oligarcas. Y presentaba sus movimientos políticos como el inicio de una nueva histórica para el pueblo de Cuba y para las demás naciones. Eso era un ejemplo.
10: Una transformación.
9: Mostró desconfianza hacia los órganos autónomos en Cuba, destruyendo el poder judicial, los medios de comunicación críticos, los empezó a censurar, a los que acusaban con frecuencia de servir a intereses creados por extranjeros o por personas ricas en el país. Y lo censuró. Esto es lo que destacan sus partidarios allá. Priorizó el apoyo directo a las bases populares, a la gente pobre mediante programas sociales masivos, buscando lealtad política directa de la ciudadanía hacia su liderazgo y hacia su proyecto. Y siempre ponía como ejemplo a un héroe patrio de Cuba.
10: ¿Quién es?
9: José Martí. O sea, él quería ser como José Martí. Es que José Martí dijo, es que José Martí era, se equiparaba a José Martí en su momento y utilizó el principio de la no intervención. La soberanía de Cuba era lo más importante, rechazando las críticas internacionales sobre no meterse en la política de Cuba, y justificó sus decisiones políticas como un acto de resistencia frente a presiones de potencias extranjeras, principalmente de Estados Unidos, que era el culpable de todo lo que le había pasado a la isla anteriormente. Así que, bueno, pues hoy mucha gente honra a Fidel Castro. Tú eres la última persona, la persona que tiene la palabra de decir si es un héroe o es un villano o X. No pasa absolutamente nada. Mira, está José Martí. O sea, era el héroe y lo tenía siempre como referencia de apoyo a los pueblos también, ¿verdad? Ahí está. Fidel Castro, si viviera el día de hoy, cumpliría 100 años de edad.
10: Anda.
9: Natalicio. Bien. Señor. Amigos, continuamos con historia, más. ¿Verdad? Venga, vámonos.
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9: 6, centro, 7, hora del este.
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9: Por la mañana, mis amigos, buenos días. 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Sí, en vivo. Arrancamos la segunda hora de programación. No lo olvides, aquí somos gente de radio.
7: Dice

0: días, buenos días, buenos días, amigos. 6:02 7:02, hora del este. Felicidades a Ingrid Alvarado. ¡Cumpleaños, Ingrid Alvarado! ¡Felicidades! Una porra de parte de Oscar García.
1: Eso.
0: Felicidades, Oscarito, pero un abrazo enorme para tu mujer, Ingrid Alvarado. Felicidades en su día. Que Dios la bendiga, que le tenga siempre feliz y saludable. Ingrid Alvarado, bien. Felicidades. Fidel Castro era un revolucionario grande, dice Arturo Herrera. Gracias, Arturo. Buenos días. Byron, buenos días también. Fidel por siempre, dice Milton Araujo. Buenos días también. Gracias. Ay o no, más o menos era de clavillazo, dice Robert. Buenos días. Gracias a los cuatro fantásticos. Mándame saludos a Anita, que ya empieza la escuela. Y saludos para todos los niños de Pine Shadows y a todo el distrito de Spring Branch. Un abrazo, máxima hermosa. Anita, besos, mi vida. Que la pases muy feliz, que aprendas mucho y que no te quedes de locutora y mucho menos de DJ carioquera.
1: Oh, patiña.
0: Por amor de Dios. Felicidades a Juanjo de Puerto Rico. Cumpleaños, Juanjo. Ah, perdón. Juano de Puerto Rico. Juano, feliz cumpleaños, hermano. Felicidades, Puerto Rico. Hermoso Puerto Rico. Saludos. Buenos días. Escobedo, Nuevo León. Saludos, Escobedo, Nacho. Ahí en Escobedo, Nuevo León es donde está la polémica del Hotel Holiday Inn.
1: ¿Por qué?
2: Ah, caray.
0: Abrieron un nuevo Holiday Inn Express.
1: ¿Y por qué está la polémica? Ajá.
0: Por un chavo que estaba grabando. Un influencer, bien buena onda el chavo. Okay. Mira, nada más acaban de construir un Holiday Inn Express, bien perro acá. Está bien bonito, el edificio nuevo y la madre. Sí. Y llega uno de seguridad. ¿Oficial? Uno de seguridad del hotel. Esos vestidos de prieto, ¿no? Como cuervo el güey. Dice, hey, ¿qué estás haciendo? Dijo, aquí estoy grabando. No sabes que tienes que pedir permiso. Dijo, estoy acá en la calle, en la banqueta. Yeah.

0: hotel. Ajá. Y llega el jefe de seguridad y dice, a ver, ¿tú quién eres? No, pues soy influencer. ¿Sabes que tienes que pedir permiso? Digo, si estoy adentro, tengo que pedir permiso. Estoy en la calle. Claro, ¿por qué tengo que pedir permiso?
1: Como hay gente que no sabe nada, man. Nada. Ni tienen ni idea.
0: Si yo sé mis derechos, pa. Bueno, ahora están funando al hotel.
2: Todavía no empieza.
0: Todavía ni empieza. Lo están abriendo Holiday Inn Express.
2: No, wow. Pero no deberían.
0: Pero le están duro al Holiday Inn Express de, creo que es de Escobedo, está en Sendero, no, está en Sendero manches. Nacional, Sendero. Digo, sí, está en Sendero.
2: Te vas a llevar entre las patas a todas las personas que puedan estar trabajando en el hotel. Y
3: sí,
2: a
3: todos, mala, o sea, publicidad, digo, mala referencia.
2: Mejor acusa a la persona porque irte contra la corporación.
0: Ese es. Le están funando ese hotel.
4: Ah, increíble.
0: Y el chavo estaba acá en el camellón, no, pues del otro lado, ¿no?
2: Y tiene toda la razón mi compadre chavo, pero no funara el hotel, ¿no?
0: ¿Qué harías? Sí, ¿qué sería la...? Pues digo, qué nada. Buen punto, eso es interesante.
2: ¿Por qué funarías al hotel?
0: ¿A quién funarías por eso?
2: A nadie, ¿para qué te mortificas? Pues si no, pues te pasa nada.
0: Ok.
2: Digo, no tendrías por qué funar a nadie. El chavo fue el que lo pasó.
0: Entiendo tu punto, pero...
2: El chavo fue el que lo pasó y afortunadamente no pasó mayores. Todavía lo hubieran madreado, todavía le hubieran hecho algo. Pero pues él está en todo su derecho, como dices.
4: Sí.
0: Ok, bien.
4: Saluda a mi hermano Gil, que vive allí en Escobedo.
0: Ándale, en Escobedo.
2: Escobedo.
0: Gil. Bueno, ahorita tenía como que 5 de rating, 5 estrellitas.
2: Sí.
0: Le bajaron a 1 ya. Ah. Porque le está dando reviews, pero malísimos al lugar. Porque
3: por
0: dicen,
3: la mala
0: si
3: actitud,
0: así
3: no, de los
0: tratan a la gente, imagínate cómo tratarán a los que lleguen aquí a hospedarse. ¿Verdad?
3: Increíble, ¿no? Oye, creo que no le dieron training, es lo que pasa.
0: Ándale, el training.
2: Wey, muchas veces es más, las compañías de seguridad, la mayoría ni siquiera trabajan directamente con el hotel.
0: Anda.
2: Pero bueno, pues a la gente le encanta. También.
0: Bueno, amigos, vámonos con esto, señoras y señores. Vámonos a actualización. Colombia, hermosa actualización. La cifra de muertos al momento con este sismo de 7,4 que sacudió Colombia asciende a 265, lavheridos a 3,494, mientras que 496 personas permanecen desaparecidos, informó el presidente Abelardo de la Espriella. El mandatario también declaró emergencia económica para afrontar la crisis provocada por el sismo. Tenemos 25,872 familias afectadas. 53,816 personas, lamentablemente 265 fallecidos, más el número de heridos, y también hay otro número de desaparecidos que probablemente llega a 500 los desaparecidos al momento. Wow. Dijo de la Espriella en un comunicado a medios de Palacio en San Carlos también. El mandatario aseguró que los esfuerzos de gobierno están concentrados principalmente en localizar a los desaparecidos y señaló que por ello están actuando con todas las capacidades y con la ayuda internacional que ya empieza a llegar a Colombia. Ya dejaron entrar un poco la ayuda de México y de otros lugares, ¿no?
4: ¿A poco?
3: No, es que porque, bueno, porque no querían, ¿no? Al principio, ¿te acuerdas?
0: Se habían cerrado alguna ayuda internacional. La de Estados Unidos sí la habían aceptado, más que alguna ayuda de otros países, pues no tanto, inclusive también la de México. Pero sí, México, como dijo la presidenta el día de antier y de ayer también, pues sí, ya estaban mandando ayuda a Colombia, ¿verdad? Ya, ya el mismo general había dicho desde antier en la mañanera todo lo que se iba a mandar, ¿verdad?
3: Iban contratiempo, ¿no?
0: Porque ayudamos entonces en todo lo que necesitamos a Colombia. Durante la mañana del pueblo, informó que 2 aeronaves de la Fuerza Mexicana, Aérea Mexicana, despegaron desde el Aeropuerto Internacional Felipe Ángeles con destino a Pereira. El primer envío incluye 854 despensas, elementos del ejército mexicano que participarán en las labores de apoyo y 19.5 toneladas de asistencia humanitaria. También Sheinbaum explicó que la ayuda fue enviada después de que el gobierno de Colombia aceptara el apoyo humanitario ofrecido de México para atender las consecuencias del terremoto. Y aquí es cuando dijimos, como el día de ayer, aquí no tienes que ver si eres de izquierda, de derecha, aquí es ayuda humanitaria.
2: Sí, claro.
0: Y hay que ayudarse unos con otros también. Lo que hablábamos de los topos, ¿no? El día de ayer había una confusión enorme con lo de los topos, porque dijeron, es que no dejaron salir a los topos. Y luego dijeron, no malinformen, infórmense bien, sí llegaron los topos. Y luego, no, es que no llegaron los topos, no salieron de México. Es que ustedes están mal, infórmense, sí llegaron los topos. Me di a la tarea de investigar porque es un revoltijo.
2: Okay.
0: ¿Llegaron o no llegaron los topos? Mira, aquí cuando van llegando los topos. Esto es ahí. Ajá.
4: Van llegando.
3: Ahí van.
0: Van llegando.
4: Ese es por el túnel del aeropuerto.
0: Sí, del avión. Sí, del avión, van llegando ya a Colombia. Liderados por Héctor Rafael Méndez Rosales, el topo mayor.
2: Ah, claro, sí.
0: Ahora

0: llegó y ahí está el número dos, sí, donde ya estaba en el aeropuerto y estaba diciendo cómo con un teléfono y una antena de Wi-Fi pueden localizar inclusive personas que están bajo los escombros. Vamos a escuchar.
1: Ya las indicaciones, este lo tenemos ya. Así entonces podemos encontrar fácil dónde está la gente, vive ahí, nos pegamos.
2: O sea, se montó una antena de Wi-Fi,
1: sí,
2: y con el celular se monitorea. Este, sí, wow.
1: Sí, ahorita te traigo uno de los chavos que lo ilumina perfecto. Entonces estaba explicando ellos que tenemos esto y este güey Wanderson trae otro aparato también de detección. Wanderson, tu aparato de detección.
2: ¿Qué tal?
1: Mucho gusto. ¿Dónde está tu aparato?
0: Bueno, ese es Héctor Méndez, el Topo Mayor, diciendo cuál es la estrategia para buscar a los desaparecidos. Ahora, ¿por qué dicen que no llegaron o si llegaron? Bueno, es que hay dos grupos de topos importantes.
3: Ok.
0: Son los topos azteca, estos que estamos viendo. Okay. Estos son topos azteca.
3: Topos azteca.
0: Pero la brigada de rescate de los topos Tlatelolco, que también son muy famosos, esos no los dejaron ir.
3: Ah, por eso la confusión.
0: Los pararon, son brigada rescate topos Tlatelolco, esos no fueron. ¿Por qué llegaron estos antes? Muy sencillo. Porque ellos ni siquiera llegaron a México. Ellos estaban actuando en Venezuela.
3: Ah, y de ahí se jalaron.
0: Y de ahí dijeron, güey, pues vámonos a Colombia. De Venezuela se fueron directamente a Colombia sin llegar a México.
3: Y más cerca, ¿no?
0: Y se metieron sin pedir permiso.
3: Aparte.
0: Y entonces, como no pidieron permiso, se metieron en broncas inclusive. Tanto se metieron en broncas, fíjate nada más, llegan a prestar la ayuda y de repente un comentarista de un programa de radio llamado Blue Radio, Néstor Morales, un periodista colombiano, lo confrontó vía telefónica al Topo Mayor.
4: Topos aztecas que vienen de México, que tienen problemas para desarrollar trabajo y unirse a los equipos de rescate en Colombia. Don Héctor Méndez es el Topo Mayor, es presidente y fundador de esta organización Topos Azteca. Señor Méndez, buenos días.
5: Sí, buenos días.
4: ¿Dónde se encuentra usted en este momento?
5: En Cali, en la ciudad de Cali.
4: En Cali. ¿De dónde llegaron, señor Méndez?
5: Llegamos de Venezuela directamente. Íbamos a irnos a México, pero vimos que aquí ocurrió un terremoto y para nosotros es importantísimo el trabajo de preservar la vida.
4: Sí.
5: Entonces decidimos cambiar ruta y venirnos para el
4: ¿Cuántos topos como usted llegaron a Cali?
5: 20.
4: 20 topos. ¿Y ustedes llegaron coordinados, alerta y autorizados por el gobierno nacional?
5: Nosotros somos voluntarios y nosotros atendemos el llamado del DEVAS. Si no somos diplomáticos, no solicitamos permiso, sino lo que hacemos es que acudimos a donde el deber nos llama y en este caso también escuchamos ahí la invitación de las autoridades, bueno, pues venimos, porque si no tengo que seguir protocolos de tipo administrativo burocrático nunca voy a ningún lado. Entonces, sin embargo,
4: pero don Héctor, no le estoy diciendo sino que esto necesita una coordinación con el gobierno nacional, supongo. Le digo, ustedes cuando van a los países no tienen coordinación, autorización de los gobiernos locales.
5: Mire, permítame por favor, sí, permítame, no me haga ese tipo de preguntas, señor, porque caemos en lo administrativo y en la politiquería.
4: ¿Cómo que no le haga ese tipo de preguntas?
5: Sí, señor, mira, si caeremos en la politiquería y no vine a eso, señor. Nosotros somos voluntarios, venimos a sumarnos a los esfuerzos que están empleando aquí las autoridades y los grupos civiles para rescatar a la gente que se encuentra ahorita bajo los escombros. Y usted me quiere meter en un lío de preguntas de tipo que, como que me quiere poner alguna trampa, no sé. Sí, entonces por favor vámonos respetando y vámonos ubicando.
4: Señor Méndez.
5: Nosotros somos voluntarios, señor, y venimos a trabajar.
4: Señor Méndez, preguntarle si tiene la autorización del
0: gobierno. Ahí hay una confrontación, termina el topo azteca colgándole al comunicador de radio. Órale. Y esos son los problemas que se enfrentaron. Primero con la presidencia de Esprilla y después también con los comunicadores. No los dejaban actuar. Por eso los de Tlatelolco no pudieron viajar. Y estos que se metieron de Venezuela a Colombia tampoco los dejaban. Pero ayer en la tarde-noche ya lo vi al Topo Mayor trabajando en la en el derrumbe en Colombia.
6: Menos mal.
0: O sea, al final lograron lo que ellos querían, ayudar.
6: Sí.
0: Y con toda la experiencia del mundo que tiene el Topo Mayor. Claro. O sea, le metieron trabas hasta el general. Y sabes una cosa, el pueblo colombiano, no importa que sea de izquierda o de derecha, decían gracias por dejarlos entrar.
6: Pues sí.
0: Gracias. Inclusive había personas que decían, necesitamos ayuda, no viene nadie. Aquí está mi mamá metida, aquí está mi hijo, no hay nadie que venga a rescatarlos. Qué bueno que los dejaron entrar a estos topos aztecas.
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3: Muy buenos días. Dios bendiga. Los saluda con mucho afecto don Camilo Camargo en Abogoa, Sonora. Estoy escuchando las críticas hacia nuestro rey del pueblo. Ese corte
4: de pelo que está hecho,
3: que apenas le va con esa cara que tiene de luna, ¿verdad? Es un corte muy bonito, la carita. Trae el corte de Laureano Brizuela, el eso. Ángel del rock. Eso es todo, señor Brindy. No, no, no critiquen al rey del pueblo, hombre. Él es lo máximo.
5: Hablando sobre el tema, tengo 39 años, Raúl, y créeme que ya me siento cansadón. Después de tantas desveladas, tiradas de cemento, amarradas de varilla, fornear. Entré al cemento a los 18 años, ya ahora sí me siento cansado, la espalda ya empieza.
6: Tirolas de papá, no comes, que pare.
5: La verdad, pero aquí estamos, Raúl, la tierra cañón, siguiéndole cada día y bendecidos por otro día más, Raúl.
1: ¿A qué venimos a este país,
7: compadre? Oye, que nada más para decirte que la raza ya se está dando cuenta que el Carita no baila, Raulito, dile que coopere, que no se agacho, que no deje al pobre viejo ahí solo.
1: Es que no, ándale, ahí nos vemos.
8: Buenos días, perro, ¿cómo andamos? Oye, Raulito, pues, ahorita que estás hablando de las personas que dieron el viejazo, pues por ahí andan dos viejillos que ya están viejos, la verdad, ya están para retiro. Ya ve, ya mucha gente se está dando cuenta, compadrito, de tu condición. Saludos, Lucho Perro.
6: Joven, pero se viejos en tus datos, ¿eh? Tiene 49 apenas.
9: Ya llegó el trefesor chingado.
6: ¡Gole!

0: Valiendo.
1: Ay, la va.
2: ¿Cuándo me dejó bailar este güey?
1: También que iba a terminar, maestro.
2: Sí, güey. Bueno, dígame. Está lo último, güey.
1: Como quiera, dígame, cállate.
2: ¡Cállate lo seco!
0: Por favor, güey.
3: Ya no está a gusto así si no le dice el cara.
2: Cállate. Un día, hermano, que me con... Tú también cállate lo seco.
3: Ahí está, maestro.
2: Un día, hermano, que me con...
0: ¿Dónde eres, maestro?
2: El día de hoy te tengo una pregunta, hijo mío. Qué bueno que estás aquí.
3: A ver, cuénteme, maestro.
2: ¿Cómo le haces para verte más viejo y estar tan joven, Turquí? ¿A la verdad?
0: No, ¿qué?
2: ¿Es al revés, maestro?
3: ¿Cómo pero, fíjate, le hago para
2: se oye más mejor joven? Así, borrego.
0: La verdad.
2: ¿Cómo? Va más con tu personalidad, Turquí. Así la dejamos mejor, mira. ¿Cómo le haces para verte más viejo, Turquí, y estar tan joven?
3: Bueno, sencillamente me alimento bien, maestro.
0: Eso.
3: Hago ejercicio. Eso. Y hago cosas productivas que me hacen sentir
1: dice,
3: mejor.
1: Si usted lo dice ya. Al revés, pues yo también. Dice.
2: Exacto. Y precisamente hoy les voy a platicar de esos chúntaros viejos.
0: Viejos.
2: Que se quieren ver más jóvenes.
0: Más jóvenes, maestro. No me confunda.
2: Mira, te voy a decir cuáles.
0: ¿Cuáles son?
2: Esos que ya son cincuentones, borrego.
0: Ok. Pues,
2: que quieren verse como de 20.
3: ¿Qué, maestro?
2: Mira, deja que vuelva a embarrar el micrófono de Jazz for Men y les digo.
1: No, güey, lo tiene.
2: Ya lo vengo.
3: Todo manchado, maestro.
0: Hasta ya me salió barba a mí, maestro.
2: Con razón, güey, te veo.
1: Se te ve la barra prieta ahora.
2: Ay, ya, güey.
3: No se agacha, maestro.
2: Pues sí, güey, límpialo, por favor, güey. Ve, estoy maestro. Ya preparo acá, güey. Preola todo, güey.
1: Vete, vete.
2: A ver. Ves, güey. Es muy tardado el camarógrafo, güey.
1: ¿Qué es? Es que lo estoy viendo yo usted.
4: Pues sí, se le queda viendo el carita, pues él sí lo ve, pero la cámara
2: me
4: no.
2: Me importa poco lo que se...
0: A ver.
3: Dios, por menos.
0: Ahí está. Ahí quedó, maestro. Gracias.
2: Porque aunque usted no me lo crea, borrego, mire usted, hermana, hermanito, tía, madre, hija, venga acá y escucha al profesor, porque el profesor...
5: ¡Nunca miente!
2: Yo le cuento que hay chúntaros que no les importa hacer el ridículo.
0: ¿Eh?
2: Con tal de verse, según ellos...
1: ¿Cómo, maestro?
2: Más jóvenes.
1: ¿Qué? Sí, maestro, pues sí.
4: Oiga, maestro, pero pues ¿dónde están los chúntaros? Pues está bien. Está,
2: sí, sabía que me lo ibas a preguntar, borrego vacacionero, Cruz.
3: Ay, ya viene.
1: Pues sus otras vacaciones.
2: Ya van dos. Ya viene.
3: 10 días más, maestro.
2: ¿10? Te lo voy a explicar porque sabes cómo te estoy viendo.
0: ¿Cómo?
2: Irónico, sublevado y falaz.
4: Ando bien falaz. Irónico, la verdad.
1: Irónico.
2: El problema, the little issue,
3: ¿cuál es, maestro?
2: Es que hagan lo que hagan. Uh-huh. Estos chúntaros no se ven jóvenes.
0: ¿Eh?
2: Eso es lo chúntaro. Que ellos en su cabecita hueca
1: se creen.
2: Que tienen, se lo creen ellos.
1: Sí.
2: Esa es otra cosa, güey.
0: Totalmente.
2: Ellos piensan que a ti te van a engañar. Estos chúntaros creen que te vas a tragar el cuento de que tienen ellos 30 años.
0: ¿30?
2: O 35, o 40.
0: O 49.
2: Cuando en verdad tienen 50 años.
3: Sí, ¿tipo qué, maestro?
2: Mira, pues ya está como Chabelo, güey.
0: ¿Qué?
2: Grabando puros comerciales de doctores ahora, güey.
0: No.
2: Como Chabelo. Hombre, a mí no me
0: metan. Espérese, maestro.
3: Es que sí le quedan esos comerciales, uh-huh, maestro. Él.
2: Otro ejemplo de chúntaro, fíjate nada más, uh-huh, es el chúntaro colegial. Lo miras en la calle,
0: okay,
2: y sí, el vato anda vestido como teenager.
0: ¿Cómo, maestro?
2: Como un adolescente de 15, 16 años de edad.
0: ¿Cómo?
2: Para empezar, el chúntaro trae esos chores de soldado.
0: ¿Cuáles?
3: ¿Cuál, maestro?
2: El de las bolsotas por los lados, güey. Bolsotas grandotas, güey. El que parece que vas a ir a bombardear barcos al estrecho de Hormuz.
0: No, perse.
2: Oye, güey. No, parece que traes el bosque. ¿Qué es eso, güey? No, ¿para qué quieres semejantes,
3: maestro,
2: bolsotas en los lados, estúpido?
3: No, pues,
2: peligro y te asalte un ladrón creyendo que llevas dinero ahí, pacas de dinero, güey.
1: Puros papeles ahí, maestro.
2: Aparte, el chúntaro se corta el cabello así como los teenagers.
0: ¿Cómo, maestro?
2: Rapadito de los lados, güey. Rapadito, rapadito. Y un montón de pelillos arriba, güey.
0: Valiendo, madre.
2: Parece Pato Bravo el güey, güey. Parece un guito el güey.
3: No.
2: ¿Qué es eso?
3: No, se mira mal, maestro. Oh. Se mira fatal.
1: Sí,
2: güey, la verdad
1: que sí.
2: Su defecto se hace el corte flat top.
0: ¿Cuál es? La flat top.
2: Tipo sorcho de cuartel.
3: Tipo soldado, sorcho, maestro.
2: Tipo, sí, porque según el chúntaro, con ese corte se va a quitar 20 años de encima.
0: Ah, sí. ¿Por qué, maestro?
2: ¿Cuánto dices que te cobró aquel por cortarte el pelo como el tío Lucas, hijo?
3: $35 y le doy $10 de propina, no, maestro.
2: Tío Lucas.
3: Son 45 que me sale este
2: corte. Tío Lucas, haircut style.
0: Tío Lucas.
2: ¿Cuánto?
3: $35.
2: $35.
3: Dígale que me fue bien, porque a veces me corto también por las cejitas que me quitan.
2: ¿Eh?
3: Y el bigote.
1: Pero las cejas no te quitaron, las se te ven muy ridículas.
2: Tío Lucas style, pídelo usted así. Total, el chúntaro se pone su chor, perro.
1: Ok.
2: Corte Pato Bravo también. Y se va a la calle. Como si fuera un colegial el chúntaro. Y el vato tiene 40 y tantos años de edad, pegándole al cincuentón.
1: No, maestro.
2: Pero según el chúntaro.
3: ¿Qué?
2: Pero según el chúntaro. ¿Qué dice? ¿Qué le pasa? Si todos me dicen que me veo bien joven, Balí.
4: Exactamente.
2: Dice, mira, joven. Y yo también me siento joven.
4: Así me siento yo.
3: Viejo los cerros, sí, maestro.
2: Claro. ¿Cuál es el problema?
4: ¿Cuál es el problema?
2: A ver, prófugo del asilo.
4: No,
2: ven para acá.
4: No, prófugo, no.
2: ¿Cómo decir algo? ¿Cómo decir?
1: Prófugo del asilo.
2: Ya no te tomes selfies, papá.
4: No, pues sí, a mí me gusta.
2: Deja el celular ahí en la
4: yo
2: mesa.
4: Yo le pongo filtros, yo quiero.
2: A ver, escucha.
1: Sí,
2: ¿y las arrugas en la cara qué, güey?
4: ¿Qué?
2: ¿Y
1: se las quita el filtro?
2: ¿Y las patotas de gallo que tienes en los lados qué, vamos? ¿Qué?
1: El filtro se las quita,
2: ¿y
1: maestro?
2: ¿Y la mendiga calva que tienes de fraile franciscano qué?
4: No, no tengo.
1: Espérese, maestro.
2: Ese es el pequeño problema. Las desgraciadas arrugas que tienes en la cara. Pareces hijo de Chabelo, viejo y en chores, güey.
4: No,
3: Chabelín. Te mira ridículo, maestro.
2: El Chabelín. Y en este rabillete de chúntaros viejos que se creen jóvenes no puede faltar el chúntaro fitness.
3: ¿Qué?
1: ¿Cuál es ese?
2: Pues el viejito que va al gym, güey.
3: Ah, no. ¿Al gym? Que se cree joven.
2: Con licras, güey.
4: ¿Qué? ¿Con licras?
2: Shorts de licra, color verde fósforo para acabarla de fregar.
3: No.
4: Dígame la pupita.
2: ¿Para qué quieres licras de compresión, güey? A los casi 60 años que tienes en el espinazo, baboso.
3: Piensa que tiene 23, maestro.
2: Peligro y se te corte la circulación y te tenga que sacar en camilla del gimnasio, güey.
3: Que le pongan ahí oxígeno, maestro.
2: Aparte. ¿Qué? El chúntaro se pone una camiseta sin mangas, las llamadas muscle shorts.
4: Oh, yeah, sí, claro.
2: Esas blancas, güey.
4: Under Armour.
2: Según él, para que se le vean los músculos.
4: Sí, claro.
2: Fíjate que sí se le nota.
4: La fuerza.
2: Se le nota lo aguado y anciano.
4: Méndiga
2: piel colgada abajo del brazo.
3: Todo arrugado, maestro.
2: Se le mueve como gelatina cada vez que corre el baboso.
3: Sí, no, su maestro.
2: Ahí ves al chúntaro corriendo con la caminadora, en la caminadora, güey. Como si fuera persiguiéndolo el chota, güey. Sudando y resoplando hasta por las nachas, güey.
4: Maestro.
2: ¡Ah! Pero en las redes. Ahí está, mira.
3: Ahí está.
2: ¿Cuándo fuiste al gimnasio, Trujillo?
3: No, pues, hace poco, como 2 meses.
4: ¿Cuándo fuiste?
2: Ah, pero en las redes sociales, el baboso. No sé, se cree Arnold Schwarzenegger.
3: Presume
2: el vato. Apenas abres el Insta de este vato y te sale la típica y quemadísima foto del chúntaro viejón cargando pesas en el gym. Y con frases disque motivadoras le pone: aquí, cumpliendo con la rutina diaria, la edad es solo un número.
3: Ahí está, maestro, mírelo.
4: La edad es solo un número.
2: Y luego le pones otra, ¿no? Y está el güey ahí haciéndole así al espejo, ¿no? Y le pone: si tú no te retas a ti mismo, nunca te darás cuenta dónde puedes llegar.
4: Sé la mejor versión de ti, mismo.
2: Y no la otra con una mancuernilla así en la mano, pues, haciendo bíceps.
3: Esa es la de 5 libras.
2: Cree en ti mismo. Quedará un día en que los demás no tendrán más remedio que creer en ti.
3: Son palabras motivadoras, maestro.
2: Por muy alta que sea la montaña, siempre hay un camino para la cima, güey. Y el güey en la caminadora así sudando, güey.
3: ¿Está perro?
2: Y no sé cuántas madres más escriben cada foto el viejillo guango ahí en las redes sociales.
3: Viejillo guango.
2: Nomás lo ves para reírte del vato,
3: güey. Sí, güey. La curas.
1: Sí, cierto.
2: Para curártela, güey.
1: Ah, pero maestro.
2: Ay, ya, güey. ¿Qué? Entiende, baboso, ya.
3: ¿Qué?
2: Por más ejercicio que hagas, lo viejo no se te va a quitar.
4: Pero yo me siento más joven.
2: ¡Qué joven! ¡Qué joven y qué la pata virola del compadrito,
3: güey! Me duele bastante, maestro, la pata.
2: Si nomás te falta Pinocho por un lado para que seas el mismo Yepeto, güey.
3: Muñeco de ventrílocuo.
1: Lo fregó muy feo, maestro.
2: Entiende, güey. Necesitas ejercicios adecuados para tu edad, animal.
4: ¡Pero
3: Te
2: vas a desguanzar y vas a andar como Don Chema.
4: Maestro.
2: Tiene razón, la exageré.
4: Sí, no se pase.
2: Perdón.
3: Se fue a los extremos, maestro.
2: Perdón, güey.
3: Don Chema está más jovial, maestro.
2: Exageré, güey.
4: Pero qué mato sale.
2: Exageré. ¿O qué tal el otro chúntaro?
4: ¿Cuál, maestro?
2: El chúntaro muñeco.
1: ¿Qué? ¿Muñeco?
2: El chúntaro que ya la va pegando, o ya rebasó los 60 años de edad.
1: ¿Qué?
2: Pero el babosito, pues, se siente de 30.
3: Ey.
2: O sea, el vato no se mira de 30.
3: No.
2: No se mira de 40. El vato se ve de su edad o más viejo. No, él se ve.
1: Ah, sí.
2: ¿Tú lo ves? Sí. Este ya se ve betarro, güey. Pero como él mismo lo dice, Pues yo no me siento viejo, Vali. Pues
3: la verdad. No, oye, con mucho ánimo, yo lo he visto.
2: Yo me siento como de 30 y tantos, 34.
1: Baila como si nada, maestro.
2: ¿Y qué hace el chúntaro, hermano mío?
4: ¿Qué, maestro?
2: ¿Qué hace este chúntaro para verse, según él, para verse de 30?
4: ¿Qué hace?
2: O sea, no se ve de 30, acuérdate. No.
4: Sí, pues sí.
2: Por eso el chúntaro, él cree que se ve de 30, sí. Con los arreglitos que se hace.
3: Ah. ¿Sí?
2: El cabello.
4: Ok.
2: Ya sabes que a los 60 años de edad ya el cabello pinta blanco.
3: Sí, pinta claro. Blanquito.
2: El poco cabello que le queda, ¿verdad?
4: Pues sí.
2: Porque ya hay algunos que parecen bolas de boliche. Sí. Calvos.
3: ¿Digo qué, maestro?
2: Estoy hablando de los que tienen 60, no de los que tienen 42 y cada vez más pelones.
4: ¿Qué le pasa, maestro?
2: Oye, me regreso, maestro. Hermano borrego vacacionero.
1: Maestro, pero
4: mire.
1: Se parece que está pelón, pero no está pelón. No,
4: o sea, está re pelón.
3: El sombrero lo tapa la pelona.
2: Chúntaro, para quitarse años, se pinta su cabellito. ¡Ey!
4: Maestro.
2: Dirá usted, hermano mío, ¿cuál es el problema? ¿Cuál es el problema? Que el chúntaro se pinta su cabello.
4: Sí, claro.
2: Está bien. Déjelo que se chaine el joco.
4: Exactamente.
2: Hasta esto va a criticar, desgraciado. Profesorcillo de pacotilla.
4: ¡Fanfarrón!
3: Ya va.
1: Ya, hombre.
3: Criticando.
2: El problema, hermanito, déjeme decirle, déjeme contarle.
3: ¿Qué es, maestro?
2: Es que a esa edad, todo lo que es cabello, vello, pelo.
4: Ajá. Sí.
2: Todo empieza como la Navidad.
1: ¿Cómo, maestro?
2: Todo se tiñe de blanco.
3: Sí.
2: Todo.
4: Como la Navidad.
2: Todo.
3: Como la droga, maestro.
2: O sea, ya que cambias algo, pues tienes que cambiar todo, güey.
1: Pues sí.
2: Bigote, cejas, barba, todo. Todo.
1: Entonces hay que pintarse todo,
2: maestro. A todo le tienes que poner el tinte prieto a la de cuervo para que combine, güey.
4: Sí, claro.
2: Barba, pelo, todo, güey. Todo. Es más,
4: ¿qué?
2: La misma peluquera donde vas, ella misma te sugiere, te dice, ya que estás sentadito ahí en la silla con el plástico en la chompeta, pues, te dice, ay, don Ezequiel.
4: No,
1: don Pepe.
2: Yo, Jerry, vamos a ponerle.
4: Don Jerry.
2: Ay, don Jerry. Vamos a tener que ponerle un tinte en las cejas también.
4: Don Jerry.
2: Y a la barba y al bigote.
4: Necesita para renovarse.
3: Para que se mache, maestro.
2: Para que mache todo, porque si lo dejo así, se va a ver mal.
3: Se va a mirar mal.
1: Sí, claro.
2: ¿Y qué hace el tal don Jerry? Pues darle luz verde.
4: Pues sí.
2: Pues pénteme la barba, el bigote, todo.
4: Total.
1: La ceja.
2: Total. Usted es la experta. Ajá. Dice el vato.
4: Sí, pues sí.
2: Y hermano mío.
3: Lo voy a dejar en sus manos.
2: Lo voy a dejar en sus manos.
4: Ay, pues su madre.
2: Así le dijo. Esa es la frase. Lo voy a dejar en sus manos.
4: Así le dijiste tú ayer al vato.
1: Así le dijiste.
4: Lo voy a dejar en tus manos.
2: Y hermano mío, termina el experimento contigo. Cabello negro, cejas negras, barba negra, bigote negro. Queda como muñeco.
4: Ah, muy guapo, claro.
2: No, muñeco de ventríloco.
4: ¿Eh?
2: ¿Cierto o no es cierto, carita?
4: ¿Muñeco de ventríloco?
2: Falso. No más falta que te duermas en la maleta también, así como el mismo Titino o Cucufato.
4: Titino, pero.
2: O Cucufato.
4: Se fue muy atrás. Cucufatío.
2: Oye, tienes arrugas por donde quieras, güey. Tienes ojitos de viejito, güey. Los ojos tristes, güey. Ya no sabes si estás dormido o estás despierto.
3: No lo sabe, maestro.
2: Y el cabello negro. La barba negra. El bigote negro. Las cejas, como si fueran gusanos quemadores, güey. Oscura las desgraciadas cejas,
3: güey. Miren, el muñeco. Oye, de ventrílocuo.
2: No hay duda, güey, ¿lo ves? A la madre, ¿dónde va a salir Oscar Burgos con el Cucufato?
4: Oscar Burgos.
3: ¿Dónde va a salir ahí, güey?
2: ¿Dónde?
1: Lo acabó.
3: Ahí le mete la mano.
2: Se ve ridículo el vato, güey.
4: La verdad, ¿tipo quién?
3: ¿Tipo quién?
2: A ver, Turquí, te veo con muchas ganas de hablar y conmigo.
3: Foto, maestro.
1: Ah, está.
2: Tómate la foto, güey.
1: Foto. Ahí.
3: Ahí está.
2: Ese chúntaro teenager.
4: Son gachos.
2: Según el gacho se ve joven, pero en realidad se ve viejo y ridículo. Mira, a mí no me meten en broncas. Aquí me meten.
3: Como usted no lo aguanta a la hora que llega,
1: sí. Como usted se va antes que llegue.
2: Es cierto, sí, es cierto. Aquí ya les cayó.
1: Ya no se le cayó.
2: ¿Qué ha dicho?
4: Échale.
2: Ahí se nos dejó sus manos.

0: edad. Digo, la vejez es parte de la vida, mi querido
1: sí,
0: Pedro.
1: Todo va para allá. Tiene que aceptar, ¿eh? ¿No? La gente, sinceramente.
0: Anda.
1: Que se siente así, pero al menos fíjate que en lo personal a mí, yo no me siento viejo. Al contrario, yo creo que.
2: No, no es que te sientas, es que.
0: Yo sé, es que. Todo el mundo vamos a decir lo mismo. No me siento viejo, güey. Yo,
2: pues sí, te vas.
0: No conozco a alguien que. Bueno, sí, sí, hay gente que dice, me siento ya muy viejo.
1: Pues sí. Las experiencias también engañan, ¿no? Porque de repente tú puedes mirar a una persona que se mire viejo, pero no está viejo.
0: Sí, acabado.
1: Es como tú te sientas por dentro, ¿no? Uh-huh. Cómo tú te experimentes y también las actividades que hagas. Porque hoy, si te mantienes activo haciendo bicicleta, si te mantienes activo corriendo, saliendo.
0: En tu caso, a ver, dices, no siento viejo, ¿qué haces para no? Entonces, ¿bicicleta o?
2: Echar mentira.
1: No, pues yo realmente yo hago actividades en la casa.
2: ¿Cuáles?
1: Bueno, en la casa.
0: Por eso.
1: Ahí me pongo yo a.
2: En la casa.
1: En la casa, ¿no? Pues arreglar el jardín, arreglar computadoras, ayer me estaba arreglando.
0: Pero eso no es sedentario, eso.
1: Bueno, sí, pero me mantengo activo, o sea, me mantengo despejado, me mantengo así toxificado con las redes, ¿no? También. Entonces, me trato de alejar de todo el bullicio y la falsa sociedad.
0: No te entendí. No, hombre. No me explicaste.
2: A mí me dio la crisis de los 40 y por eso me puse a hacer ejercicio. O sea, digo, ahorita, tomando lo que dice Pedro. O sea, no es que haga gran ejercicio, pero pues cuando menos algo de cardio para mantenerme un poquito.
3: En cierta forma tiene razón Pedro, porque si te sientes viejo, yo sé que uno está viejo, pero si te sientes más te acabas.
0: Claro. Sí, claro, lo que pienses en tu mente va sugestionando también.
2: Claro, pero el pensamiento tiene que ir de la mano con otras cosas.
3: Sí,
2: wey.
3: Pero tampoco te vas a tirar al suelo.
2: Ah, entonces nomás es bonito pensarlo.
0: Bien.
1: Yo por eso salgo así a caminar, güey. Ajá. No estoy haciendo ejercicio, o sea, honestamente no estoy haciendo, no es chiste ni nada.
2: Hombre, güey.
1: Pero salgo, por ejemplo, a las tiendas a distraerme, a despejar la mente.
2: Como viejito.
0: Lo que hacen los viejitos.
2: A caminar en los malls.
0: Fíjate, yo casi no voy al mall, pero cuando voy al mall, que voy en el de Sugarland, que se llama, no me acuerdo cómo se llama.
2: First Colony.
0: Ahí están los viejitos dando vuelta alrededor del mall. Exacto. Se ponen sus tenis, como que van ahí y van a caminar los viejitos. Y ese es el. Sí. Y realmente, qué bueno, digo, que existen esos lugares. ¿Por qué van a caminar ahí? Porque hay aire acondicionado. Puedes caminar, puedes ver, puedes estar con gente. Se supone que es un poquito más seguro, entre comillas, ¿verdad?
2: Pero hay gente, perdón, hay gente que sí lo lleva al extremo, ¿no? El hecho de no querer sentirse viejos. Lo lleva se convierte en una obsesión.
0: Entiendo. Todo en obsesión es malo, ¿no?
3: Que se quieren arreglar todo.
0: Si te sientes viejo, es que estás viejo. Ese carita, sus frases célebres, dice Pepe Ramos. Miguel Cervantes, un grito del OSEA. Saludos para General Terán, Nuevo León, Néstor Reina también. Al Turque lo corrieron sin aceite, lo que pasa. Dice, saludos en Chicago, mi querido Pedro. Digo, Pedrosa, un abrazo, mi querido amigo Leo. No le vas a ganar, Raúl, nunca, dice José García. La vejez la sentí porque empecé a tomar magnesio para dormir, dice Idania Cruz. No está mal y no tienes por qué estar viejo joven para tomar el magnesio. Sirve.
2: Claro. Es que los buenos hábitos de joven creo que se reflejan en lo viejo que vas a ser.
0: También.
2: ¿No?
0: Sí, tiene que ver, como los carros, como decías. Si un carro lo corres gacho, por eso dice esa frase, lo corrieron sin aceite.
2: Exacto.
1: Y las vitaminas que estoy tomando me están ayudando, créemelo, que bastante, estas vitaminas que multivitaminas.
0: Sí, ¿qué hacen?
1: No, pues ya ves que me dijeron que me recomendaron la vitamina D.
0: Porque
1: necesitaba más sol, porque necesitaba salirme.
0: Y
1: lo estoy haciendo, me estoy también tomando la de la cúrcuma, que tengo que eso te ayuda con la inflamación.
0: Ok, y ahora estás menos inflamado.
1: Antes me dolía bastante las piernas. Me duelen, pero
0: ya no
1: ahora
0: tanto.
1: menos. Entonces,
3: como a veces también las cosas se te meten la idea en la cabeza.
0: Sí.
3: Y piensas que te vas a curar con eso y pues lo logras porque la mente te domina. Te
0: autosugestionas, como dices también. Qué bueno, está bien.
1: Rorrito, ¿a qué pájaro me parezco, Ruin?
3: Yo pensé que te iba a decir.
4: Me agarras de frío con eso. Me agarras de curva, compadre.
1: Mejor para. ¿A qué ave me parezco?
3: Ándale.
4: Mejor
3: a qué ave te comes.
4: Hasta me
3: traigo un chiste. Ay, pensé que el ave.
4: No. Te pareces como al cóndor.
1: ¿Como el cóndor? ¿Cómo?
4: Sí, con dolor aquí, con dolor allá, con dolor en el chamorro, con dolor en la panza, con dolor. Cóndor. Con dolor aquí, con dolor allá.
2: ¿Qué eres, chamaco?
4: Luego ya empiezas a estornudar y estornudar.
1: Y esos son los achaques de la vejez.
4: Es un achaque de la vejez.
2: Aquí yo soy el viejo, realmente.
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3: Ya, feliz día para todos. Pedro, de verdad, no te rapes. Se te ve bien cuando tienes pelo. Así pareces Pericles. No, Pedro, yo creo que tu esposa de verdad te lo dice.
4: ¿Qué le pasa, señora?
5: ¿Qué le gusta la chela, señora?
3: No sé, pero no, no, no.
4: ¿Qué le gusta a la señora?
3: Quiere tener pelo, no lo tiene. Tú que lo tienes, te lo quitas.
6: Un saludo para Rosy Carvajal, que está esperando ya turno para pasar al quirófano. Todo va a salir
5: bien.
6: Enhorabuena en el Hospital General de Reynosa.
5: Todo va a salir bien, Reynosa.
7: Un saludo para Fidel Venegas, que lo pase bonito con toda la familia.
5: Esos.
7: Y ya sabe que lo queremos mucho y que cumpla 35 años más.
8: Raúl Brindis, te habla Raúl Feliciano Sánchez. Qué placer volverte a escuchar,
4: Raúl.
8: Viejo lobo de mar. Un abrazo grande y mucho éxito. Adiós.
4: Wow, Raúl.
9: Me sorprende esa llamada. Tengo 30 y tantos años de no saber de ti, Raúl Feliciano Sánchez. Raúl Feliciano Sánchez, uno de los primeros locutores, presentadores, periodistas de noticias que conocí en los Estados Unidos. De hecho, el primer. El primero. Trabajamos juntos cuando yo llegué acá a la ciudad de Houston por primera vez. Lindísima persona. Me quería mucho, lo quería mucho, lo sigo queriendo todavía. Raúl Feliciano Sánchez. Trabajamos, me daba el segmento de noticias él en mi programa y estaba también trabajando en varias estaciones de radio. Pero trabajamos juntos ahí. Sin embargo, la primera vez que yo llegué a Estados Unidos, sin antes tener una estación de radio, la primera persona que conocí fue a él en Fort Worth, Texas, en el área del Metroplex. Llego a una estación y era satelital de noticias. Se portó maravillosamente bien, Raúl Feliz. Tú ves cuando llegas una persona nueva y vas con un viejo lobo de mar de noticias.
10: Que te trata así.
9: Trata así como, y este babocito que el señor me trató con mucho respeto.
10: Wow.
9: Nunca se me olvida. Me enseñó cómo tenía que grabar en cartucho las noticias, cómo meterlas en satélite.
10: Claro.
9: Las noticias, porque era satelital todo el sistema de noticias. Y me trató de maravilla, Raúl. Entonces esto no lo olvido y créeme que te quiero mucho. Me acabas de dar una de esos mensajes que te alegran un día. Así que Raúl Feliciano Sánchez, te mando besos, abrazos y es un honor ser tu amigo, es un honor saber de ti, que estés bien, mi querido Raúl Feliciano Sánchez. Es más, Pedro también lo conoció, obviamente.
10: Mira,
9: a Raulito. Increíble.
10: Qué bonito reencontrarse.
9: Aquí estamos, Raúl, todavía. Sí, con gente que hace mucho los conocimos en la radio.
10: Sí,
9: bueno, vámonos de una vez. Oye, pues ya está eliminado aquel. Allá en Miami.
11: En las ligas.
9: En las ligas.
11: En la Cup Leagues.
9: Sí, los Rayados se pusieron peliagudos también, los Rayados, bien, digo.
11: Qué bueno, ¿no?
9: Si Tigres no, ¿por qué Rayados también se iba a quedar en el camino? No.
11: Sí, adelante.
9: Qué hubo bueno. Muy buenos resultados de la Leagues Cup el día de ayer.
11: No lo vi. Nada.
9: No, nada.
11: Nada, ¿verdad?
9: No.

0: Buenas
1: tardes, joven. Javi es periodista.
2: Él es la pelota. No le digan doctor.
3: Javi es el mejor.
1: Bien, bien.
4: ¿Qué tal? ¿Qué tal? ¿Qué tal?
1: Javi, adelante, Javi. Adelante.
4: Buenos días, qué gusto saludarle, Raúl.
1: Buenos
4: compañeros.
1: Días. Un placer.
4: Feliz jueves. ¿Sí, jueves?
1: Sí, es jueves.
2: Super jueves.
1: Super okay. Jueves. Sí, es correcto.
4: Qué bueno que ya es jueves el día de hoy, jueves 13. Porque no van a pensar que estoy grabando
1: esto. No, es en vivo y a todo color.
4: Sí, soy, aquí estamos.
1: Sí, ajá.
4: Oye, bueno, pues Raúl, la actividad de la League Cup.
1: Sí.
4: Ayer hubo mucho fútbol. Ya el día de hoy les tengo una mala noticia.
1: Ay, ay, ay. ¿Qué pasó? A ver.
4: Señoras y señores, el día de hoy se nos acaba la League Cup.
2: No.
4: Ya no va a haber fútbol todos los días. Olvídense del Columbus Atlas, del Austin Puebla.
1: Ay, tan buenos
4: del
1: partidos.
4: Del Dallas Monterrey.
1: No, hombre, sí, qué bárbaro. Sí, sí. No, hombre.
4: Así que bueno.
1: Y del Inter. Oye, bueno, también, olvídate, pero ya está olvidando.
4: El Inter eliminado, caray. Cierto, ya regresó el Lumis, pero ya estamos hablando de eso.
1: Uh-huh.
4: El día de ayer Toluca derrotó 3-1 al equipo de Dallas para clasificarse sí. Ya directo. El equipo de Mohamed, que ya no ocupa empiezas a fondo para jugar bien, ya no ocupa pisar el acelerador para ganar. Ayer con goles de Vega, de Viñas y de Gutiérrez derrotaron 3-1 al equipo de Dallas. 2 triunfos en 3 partidos para el equipo de Antonio Mohamed, uh-huh. Que hay muchos entrenadores que no sé si están molestos o si se están quejando, pero el turco Mohamed eligió esperar hasta clasificarse la siguiente ronda para hacer una crítica al torneo. Vamos a escuchar a Antonio el turco Mohamed, técnico de los Diablos Rojos del Toluca.
5: Tiene que estar rotando todo el tiempo. Nosotros ahora jugamos 48 horas de vuelta, nos ponen el sábado a las 5 de la tarde. Somos el último que juega acá y somos el primero que juega en la liga. Entonces también la liga tenía que tener un poquito de consideración, jugar el domingo, última hora.
4: ¿Cuál liga?
5: Pero bueno.
1: Ok.
5: Ya después si te quejas, estás llorando.
4: Bueno. Ahí está Mohamed. Está bien, tiene razón. Dice, oigan, yo me estoy quejando hasta que se acabó el torneo. Me ponen un juego el miércoles en la noche. Y luego aparte, juego el sábado. Pues, oye, ¿qué hora voy a descansar? Pues es cierto, los equipos de la Liga MX no están descansando bien y apenas es el arranque del torneo, Raúl.
1: Sí,
4: ya tienen una carga de partidos, o sea, ya les pusieron 3 partidos en menos de 15 días a todos.
1: Okay.
4: Y luego todavía de premio, el fin de semana, ahora le regresan a la actividad y juega el sábado a las 5 de la tarde. Pues, ¿de qué se trata, verdad? O sea,
1: ¿Sin ganas, no?
4: No, pues claro, no hay oportunidad de descansar. Deja tú de descansar. De recuperar a los jugadores. ¿Por qué? Porque aparte los entrenadores están obligados a ganar y dar resultados porque si no se van. Pero bueno, así las cosas. Otro partido, el Monterrey el día de ayer, gol de último minuto. Al Monterrey la gente le estaba diciendo a la directiva, necesitamos un delantero que haga goles.
1: Ahí quedó.
4: Necesitamos un delantero que marque diferencia.
1: ¿Sí?
4: Necesitamos un jugador importante. Y Monterrey dijo, no se preocupen,
1: claro.
4: les traigo a un delantero belga. Y dijo, no, espérame. Y no, de Bélgica. ¿Sí? Ay, toda la gente, ay, bueno, respiró. Y pues sí, llegó alguien de Bélgica, Hugo Kuipers, 3 goles en 3 partidos.
1: ¿Sí?
4: Agárrense porque parece que este señor llegó con la maleta llena de goles.
1: Ojalá.
4: Al fútbol mexicano.
1: Ojalá.
4: Ayer metió un golazo de media tijera, Raúl.
1: Sí.
4: Este señor es un cazagoles.
1: Ajá.
4: Pelota que le pongas, pelota que la va a meter.
1: Sí, o sea, sí. Me gustó, me gustó, la verdad. Y con este jugador, ¿cómo se llama? Porque sí da miedo Monterrey.
4: Hugo Kuipers.
1: Sí, okay. Sí. Muy bueno, ¿eh?
4: Monterrey da miedo al ataque, pero la defensiva, sí. Raúl, le hacen cosquillas y cae gol. O sea, lo de Monterrey, sí, por más que trabaje, no sé qué pase, le falta un líder abajo, ¿no? Pues Carlos Salcedo lo expulsan en un partido y al otro también, pues está cañón. Vamos a escuchar a Matías Almeida, Monterrey, no está eliminado, parece que sí, pero todavía no, depende del resultado del equipo más importante del fútbol mexicano para ver si puede avanzar o no a la siguiente ronda. Okay. Vamos a escuchar a Matías Almeida.
1: Venga.
0: No, me siento orgulloso del plantel que entreno. Desde el primer día que llegamos acá hay una entrega importante. Quieren revertir lo que sucedió torneos atrás.
4: Y bueno, ahí están las palabras de el técnico de los Rayados.
1: A ver, pero si hoy pierde Cruz Azul, Monterrey pasa, ¿eh? Eso sí es, pero sí, ¿no? O sea, pero si empata o gana, califica Cruz Azul a los cuartos.
6: ¿Qué quieres, Javi? ¿Tú qué eliges, Javi?
1: Saludos a Tigre Martínez, va a ir al partido.
4: Dime. Saludos a mi Tigre Martínez, vamos con más información. ¿No? Vamos con la con más información. Ponme la pizarra de los resultados. Esta es mi sección y ustedes no me van a venir a decir qué tengo que decir.
6: Espérate tú.
4: Yo por eso pago por estar aquí. Vamos con la pizarra de resultados.
1: Ok.
4: En este bloque estamos hablando del Monterrey. En el siguiente hablamos de Cruz Azul, ¿ok?
6: Okay.
4: Bueno, resultados. Orlando City empató 2-2 con el equipo del San Luis y después en tanda de penales se impuso 5-3. El Inter Miami, con el regreso de Leo Messi, bueno, cayó 3-2 ante el equipo de León. Monterrey, con gol de último minuto, le pegó a Nashville. Toluca 3-1 al Dallas. San Diego enfrentó a Puebla y le ganó 3-2. Chivas por fin ganó. Derrotaron 2-1 a Seattle Sounders y el equipo de Los Ángeles también empató 1-1 y se llevó a la victoria en tanda de penales. Vamos a escuchar a Casemiro, que el día de ayer habló acerca de lo que fue el regreso de Leo Messi. Apenas el fin de semana estuvo en Buenos Aires acompañando a su familia tras la muerte de su padre, y ayer ya regresó a las canchas.
7: Porque al final seguro que está pasando una etapa muy mala, pero tenía un compromiso no solo con los jugadores, pero con el club.
6: Jugo
7: que
6: bonito.
7: Fue increíble. Entonces, nunca había visto eso en mi vida.
1: Lo hable bien por él.
4: Bien por Messi, bien por el Inter Miami, sí. Que bueno, pues recibieron bien ayer. Y también por hay un jugador de León que en una jugada, Raúl,
1: lo va marcando
4: y luego, sin querer, lo abraza, ¿no? O sea,
1: y lo carga, güey, a Messi. ¿No?
6: Sí, no, de alegría. Sí.
4: Pues sí. Como quedándole un cariñito, ¿no?
1: Se lo llevó como llaverito a Messi.
4: Sí, ¿no? Sí. Lo cargó y Messi también lo abrazó, ¿verdad? O sea, sí. Como que necesitaba ahí el afecto de Leo Messi. Pero bueno, el día de ayer tuvo un buen recibimiento, claro. Y la gente, pues sí, obviamente le reconoció el esfuerzo de estar ya en las canchas.
1: Bien, excelente. Gracias por la información, mi querido Javi.
6: Se te quiere, Javi.
1: Vamos contigo en la siguiente ronda. Venga. 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
1: Son las 7 centro, 8 hora del este.
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9: Vamos.
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1: Por la mañana, mis amigos, buenos días. El show más perrón de la radio está contigo. El show de Raúl Brindis el día de hoy. No es un jueves cualquiera. La diversión garantizada en tu estación favorita. Notes el bochinche, la alegría, el dinamismo, la entrega, la versatilidad y la jovialidad que traemos el día de hoy. Jueves 13. 13 días del mes, 225 días del año. Frente a nosotros en este 2026 aún tenemos 140 días más para vivirlos, para gozarlos, para disfrutarlos al máximo. En vivo, en vivo, en vivo. Arrancamos la tercera hora de mi vida. Vamos muy rápido, güey. La tercera hora de programa.

0: ¿Cómo te diste cuenta de que ya diste el viejazo?
1: ¿A dónde tienes que dejar tu mensaje?
0: Al 832-271-8131, 832-271-8131. Y también le mandamos un saludo a todos los estudiantes que ya están de regreso a clases.
1: Bien, excelente.
2: Todos los escolares.
3: Eso, ¿qué tal si mañana les mandemos? Hacemos un programa entero.
1: Sería muy bueno.
3: ¿Qué te parece?
1: También.
3: Sería buenísimo.
1: Gracias,
3: Pedro. Fíjate que sí, güey.
2: Qué buena onda. Qué buena
1: excelente. Onda. Sí. Ya estupido. Aburrieron, mendigos viejos ridículos, dice Ramiro de Maya. Gracias, Ramiro de Maya. Muy amable. Saludos así o más bofeados, dice Oscar Espinosa. Saludos, saludos, Oscarito. Un abrazo enorme, Oscar Espinosa. Dios los bendiga. Feliz superjueves viéndolos. Saluditos desde Indianápolis, Edith de Anda. Es un amor, Edith de Anda. También. Saludos. Gracias, Oscar Espinosa. Muchachos, este superjueves viéndolos. También, sí, Edith, decía yo, gracias, Raúl. Los jugadores, ¿por qué no lloran cuando les hacen sus contratos millonarios y no se quejan por tantos partidos? Sí, yo también digo lo mismo.
0: Y que se lleva el turco Mohamed para que se esté quejando, ¿no? También.
1: Ande, digo, pues en Europa es muy normal, ¿no? Que jueguen varios, sí, varios copas inclusive, ¿no?
0: Por eso son jugadores de alto rendimiento, alto
1: y se les paga muy bien, aparte, no es de agrapa, güey.
0: Pues hay que exigirles.
1: Solo falta, diciendo come frutas y verduras, Alejandro, buenos días. Está desvelado tomando porque habla así, dice el Javi, se acaba de despertar, Javi. Pero sí, nos dio toda la información correspondiente al primer segmento. Gracias, gracias. No andaba pedo, creo que no toma, no toma,
0: no,
1: Javi.
0: No toma. No,
1: Alejandro Báez, saludos también. Hoy gana el Austin, dice Juan Gabriel Zamora. Órale. Sí, hoy juega América Cruz Azul en la...
2: Sí, juegan los mejores hoy.
1: Hoy soy Cruz Azul, dice Tigre Martínez. Y vas a ir, ¿verdad, Tigre? Creo que va a ir al, uh-huh, al partido.
2: Oye, que me están invitando, mira, a veces el domingo pasado un camarada.
1: No me digas.
2: Es que, pues por eso llegué tarde ya, okay, el viernes. Pasaron a la casa porque me están invitando que fuéramos a Portland. A ver el
3: partido. No, hasta Oregón.
2: Y me dijo el vato, dice, no, hombre, pero sí lo hacemos. Me dijo.
1: Ok. Bueno.
2: Y pues el partido era como a las 8 o 9.
1: A mí me va, mueve nada más de pensar, voy hasta Portland. Uh-huh. Está lejísimos, güey.
2: ¿A poco sí?
3: Por el lado está.
1: No sabes dónde está.
2: No, no, sí, sé,
3: está, ¿cómo se llama? Ya, ay, en medio camino al valle. Ah, me fue el hombre.
1: ¿Cómo que al valle?
3: Sí, ¿no? ¿Portland?
1: No, no. No sé de qué están hablando entonces.
2: No, no, del estado. ¿O cómo se llama la
1: Oregón.
2: Ciudad?
1: ¿Estás hablando
3: ¿hasta
1: de
3: Oregón?
2: Sí.
1: Portland, Oregón.
3: Pero yo me quedé lejos con la idea de Portland, pero no sé si es la ciudad, a lo mejor estoy confundido, perdón.
2: ¿Por qué? Pero el vato dice, no, hombre, nomás cobran 50 bolas. Me dijo el avión.
1: Estamos hablando, $50 el avión.
2: Pero ¿sabes qué?
1: ¿A Portland, Oregon?
3: No, Portland está aquí, sí, tengo aquí lo que estaba checando. En Corpus, está al lado, es una bahía cerca.
1: ¿Y
3: una
1: qué
3: playa
1: va a haber ahí,
3: cerca?
1: Perdóname.
3: Ah, no sé.
2: No, que estaba la, que iba a jugar el América ahí con, o que jugó.
3: No.
2: Jugó en la América ahí. Entonces, dice, no, hombre, más cobran 50 bolas porque por la porra. Porque íbamos a ir con la porra del América.
1: Ah, ok.
2: Y y entre todos, pues más te cobran $50 el avión.
1: Ok, nada más.
0: Hoy está barato.
2: Y si me hizo, y si iba a ir, fíjate, ya, pero pues.
3: $50 el avión?
2: O sea, por toda la gente que como.
0: Todo el recorrido.
2: Por el club de la porra.
3: No entiendo, pero son
0: los afiliados.
1: Hoy ganan mis Super Águilas, aunque soy tejana, mi querido. Vaya, extraño a mi gente. Edith de Anda, bueno, saludos. Gracias. Sí, Raúl, y se va a ir el juego del azul, pero pregúntale qué playera va a usar. Sí, es cierto, Laura. Eres muy vivaracha, mi querida Laura. Sí, es cierto, qué playera va a llevar el día de hoy en el partido. Me hacen el día, me encanta cómo bailan con esa canción, me fascina, dice
0: saludos.
1: Oralia. Qué bueno, Oralia. Vámonos, oye, pues hubo. ¿No jugaste lotería, Carita?
2: Fíjate que Powerball. No he jugado ya.
1: Oye,
2: ya
1: no le alguien así se ganó $1,000,000,000.
2: No.
1: $1,000,000,000, Dios de mi vida.
2: No, se
1: a ver,
2: sacaron.
1: Según la lotería, se vendió un boleto ganador en Illinois, para el sorteo, no serás tú, Tigre Martínez, para ganador para el sorteo del Powerball ayer en la noche.
2: Okay.
1: El premio ascendía a $1,040,000,000, lo que supone el premio mayor más grande de todo. Desde el año pasado no había otro premio más grande. Los números ganadores fueron el 4, el 26, 66, 67, 69 y el Powerball rojo 9 con un multiplicador Power Play de 2. Reitero, números ganadores 4, 26, 66, 67, 69, Powerball número 9 con el multiplicador Power Play de 2. El boleto se compró en una estación de gasolina en la Hy-Vee de Quincy. Al oeste de Springfield, en el suroeste del estado de Illinois. El ganador, cuya identidad

0: no ha sido revelada, inclusive puede permanecer en secreto si quiere.
1: Pues sí.
0: En anonimato, que mejor, es lo más seguro que vaya a pasar. Mejor,
2: hasta de la señora se esconde.
0: Sí, se va a esconder todo el mundo. Puede optar por recibir un premio de 1.040 millones, que fue el premio mayor, en 30 pagos escalonados durante 29 años.
1: ¿30 pagos?
0: O sea, le pueden dar todo el dinero. 1.040 millones en 30 pagos a 29 años a pagar. O diga, es que güey, yo no sé si vaya a querer estar 29 años recibiendo cada mes dinero. No, pues sí, dame todo el dinero, güey. ¿Cuánto me vas a dar? 1.040 millones. ¿Cuánto me gané? 800 millones.
2: El que tú digas. ¿Cuánto?
0: 900, 700 millones. No,
2: ¿qué? ¿600 cigarras? 700.
0: Digamos, pues te hacemos la matemática ahorita. Uh-huh. Préstame un lápiz y ya la madre.
1: Es que los aranceles están ahorita.
0: Aranceles, le multiplicamos.
2: Dame checar, güey.
0: Sí. Uh-huh. Oye, le van a dar 450. No, 0.5 millones.
2: Nada,
0: no es nada. Güey, ni siquiera la mitad de lo que está ganando.
1: ¿Por qué tan más bajo ahora?
0: 450 millones de dólares.
2: La casa nunca pierde.
0: ¿Qué es eso, güey?
1: Pero es muy poco. Digo, no es poco.
2: Mira,
1: pero
2: a los 29 años le va a ganar la empresa que lo tenga, lo va a ganar con los intereses. Y si el vato.
0: Bien, digo, es un chorro de lana, 450 millones.
1: No, claro.
2: Pero comparado a lo que te pudiste haber ganado.
0: Pero, exactamente. Cosas pues de la
1: vida. Yo me quedo pensando qué me gastaría esa lana.
2: No pienses, güey.
3: No, pues es que tienes
2: te vas
3: que
2: a frustrar.
3: Salir a divertirte, cara, viajar mucho en los diferentes
0: esos
3: lugares.
0: Esos son sueños guajiros, para que veas.
1: Sí, yo no.
0: Esos son sueños guajiros.
1: ¿Yo qué haría con tanta lana? Pues no, o sea, simplemente
3: te retirarías de la
1: radio. No, vivir bien tranquilo nada más.
2: Okay. ¿Y no puedes vivir bien tranquilo ahorita?
1: No, sí vivo tranquilo, la verdad. Pero, por ejemplo, yo le daría, por ejemplo, empezaría con mi mujer.
0: ¿Y a mí qué no vamos a pagar?
1: Ah, sí, claro, yo siempre he pensado en ustedes.
3: Los 700 varos que te debe Revol te lo va a pagar.
1: No, por eso, estoy comparando, o sea, no, si yo me saco...
3: No, es malo, no sabía yo.
1: Es más... Mañana, no, el viernes voy a jugar a la lotería y me la voy a sacar.
3: No, pues sí.
1: Y te voy a dar 7.
3: Si saco roto, te van a pagar.
1: No, te dije que te voy a dar 7 millones. Te dije, 7.
0: Le voy a hacer como el profesor chingado. Cállate, los.
2: Por favor, güey.
1: Ya, borre 5, ¿eh? Ya.
2: Ándale.
3: Rorrito, si te ganara la lotería, ¿dejarías mi amistad?
4: Si me ganara la lotería, ¿se dejaría tu amistad?
3: Sí.
4: No, por favor, yo no soy así.
3: No, en serio.
4: Pero te echaría de menos, la verdad.
2: Pero
4: es que me lo voy a encontrar en Mónaco.
2: No puedes administrar el poco dinero que ganas ahorita, güey. Estás contando lo de la lotería.
4: Ni siquiera tengo para chicharrones o para elote. No sé qué voy a comprar.
2: Bueno, cómprate un sushi. Ah, no, no te
4: dejo. No me deja la señora.
3: Si le piensa para comprar un sándwich.
0: Llámanos, por favor. ¿Cómo sabes si diste el viejazo? 832
3: 271-8131.
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2: Oye, Flash, ¿te cuento un chiste?
3: ¡No!
4: A ver, Raúl, que en la escuela te engañen diciéndote que ciertos personajes fueron los buenos de la película. A ver, vamos a ver, me suena como en México que digan que Francisco Madero fue muy bueno y que fue el héroe cuando fue el que empezó la revolución y mataron, bueno, exhibieron demasiados indígenas, pero decimos que el malo fue Porfirio Díaz, es más fácil.
5: Buenos días, el show que hace reír. Oh, yo estoy bien agradecida que existan los topos. Lástima que en México no se les apoya muy bien con su equipo, como a los bomberos, como a mucha gente que ofrece su tiempo. Y los pobres tienen que andar con migajas. Pero arriba los topos mexicanos, arriba.
6: A mis 57 años yo también me sigo vistiendo así como joven, como aquí bien baggy, bien aquí bien rojo acá. No es que yo lo diga, pero la gente dice que a mis 57 todavía me veo como de 40, de 38, maestro. Maestrillo de pacotilla.
7: Así decimos, no queremos ver viejos.
1: Bien, todo se vale. La mentalidad es muy importante, cómo te sientes, ¿verdad? Sí, sigue dejando tu mensaje a dónde, tú, Carita, por
7: 832-271-8131. Deja tu mensaje ahí, te va a contestar el Rorro y te va a decir, deja tu mensaje aquí con el show de Robindis y para que lo pase el señor Pedro Reyes, que está listo allá. Cortando netas.
8: Nomás te preguntó el número, güey. Cállate, güey.
1: Es todo,
7: Chepe.
1: Tan sencillo, pero ahí usted, está, ¿no?
7: Usted no se mira viejo, don Chepe, la verdad.
9: No, no se ve viejillo.
8: Es la caguama, güey, me mantiene.
7: Sí.
1: 832, entonces.
9: 271-8131. Comunícate, ahí vamos a dejar tu mensaje el día de hoy. De lo que tú quieras, gustes y mandes. Te sientes viejo, te sientes joven. ¿Cómo le haces para no verte tan viejo? También pues que nos digan, Raúl, ahí de repente.
7: ¿Con los filtros?
9: Sugerencias.
1: Bien.
9: Pues sí, es en el teléfono, pero en persona, güey.
7: En persona. Tú no eres el que estaba en el teléfono.
9: Exacto.
1: Bueno, amigos, síguenos llamando, por favor, y ahí deja tu mensaje. Ya mis compañeros lo comentaron. 832-271-8131. Vámonos a los informes. Y sí, bueno, hemos estado hablando desde temprano acerca de todo lo más nuevo de Colombia. La cantidad de personas ya muertas. El último reporte dice que hay 265 personas sin vida, 496 desaparecidos. El mandatario Abelardo de la Espriella ya declaró estado de emergencia económica para afrontar la crisis provocada por el sismo. Tenemos 25.872 familias afectadas, 53.816 personas, lamentablemente 265 fallecidos, 3.949 heridos y el número de desaparecidos ha subido a casi 500, dijo de la Espriella en una declaración en Palacio de San Carlos, antigua sede del Ministerio de Relaciones Exteriores de Bogotá. La emergencia deja 11.347 viviendas destruidas, 53.526 averiadas, así como 140 edificios colapsados, que eso, como siempre decimos, lo material se puede reconstruir. Se dice fácil, pero es el patrimonio de muchas familias que se vino al piso.
9: Sí.
1: Ahora siguen rescatando y encontrando vidas todavía los bomberos, personas de rescate, autoridades de Colombia. Ya poco a poco han dejado entrar alguna ayuda humanitaria. México ya desplegó, como dijo la presidenta, desde el día de antier. El general también había comentado acerca de todas las unidades que iban a despegar con alimentos, con medicinas, con ayuda estratégica, logística. Después de un no, vino un sí ayer y despegaron algunas aviones hacia Colombia para recibir por fin la ayuda que habían negado desde el principio. Ya llegaron las ayudas a Colombia por parte del ejército mexicano. Eso. También y esta ayuda humanitaria. Y luego vino la situación de los topos, que no están, que sí están, que no malinformen, que los topos sí llegaron. No, los topos no salieron, señores. Los topos de Tlatelolco no salieron. Los topos, hay dos topos diferentes. Los topos que sí llegaron, y es porque no pidieron permiso, porque no los querían dejar entrar, son los topos de aztecas. Y ahí vemos justamente cuando llegan los topos aztecas a Colombia, señoras y señores.
7: Sí, ¿no? En el túnel del avión, como dices, van llegando.
1: Sí.
7: Como 20 son.
1: Sí, sí, aproximadamente. Sí, el topo mayor. El topo mayor. Mm. Ya llegaron. Topos aztecas o topos de Tlatelolco. Sí. Hay dos, por eso es la confusión. Los topos de Tlatelolco no pudieron viajar, pero los topos aztecas sí pudieron viajar. ¿Por qué viajaron? Porque se fueron de Venezuela hacia Colombia. Aquí está justamente Héctor, que es el topo mayor, hablando justamente con un reportero colombiano.
0: ¡Wow! Sí, ahorita te traigo uno de los chavos que lo ilumina perfecto.
7: ¿Cómo identifican los cuerpos?
0: Que tenemos esto y... Y este güey, Wanderson, trae otro aparato también de detección. Wanderson, tu aparato de detección.
3: ¿Qué tal?
0: Mucho gusto. ¿Dónde está tu aparato?
1: Ok. La Brigada Nacional de Topos Azteca nació precisamente de las entrañas de la tragedia. Su fundador es el histórico, ahí lo vemos, Héctor Rafael Méndez, Héctor Méndez Rosales, conocido como el Topo Mayor o como el Chino. Sello característico de los Topos Azteca, su estricta neutralidad política. Y desgraciadamente a donde han ido, ¿qué?, sobre todo en países latinoamericanos, es lo mismo. Eres de izquierda, eres de derecha, se politiza todo y valió un comino la ayuda humanitaria. Tanto que, mire usted, hubo una confrontación con un periodista colombiano que el día de ayer cuestionó a Héctor, al topo mayor, al topo azteca, cómo había entrado y si ya tenía permiso para entrar.
10: Topos aztecas que vienen de México, que tienen problemas para desarrollar trabajo y unirse a los equipos de rescate en Colombia. Don Héctor Méndez es el topo mayor, es presidente y fundador de esta organización Topos Azteca. Señor Méndez, buenos días.
11: Sí, buenos días.
10: ¿Dónde se encuentra usted en este momento?
11: En Cali, en la ciudad de Cali.
10: En Cali. ¿De dónde llegaron, señor Méndez?
11: Llegamos de Venezuela directamente. Íbamos a irnos a México, pero vimos que aquí ocurrió un terremoto y para nosotros es importantísimo el trabajo de preservar la vida.
10: Sí.
11: Entonces decidimos cambiar ruta y venirnos.
10: ¿Cuántos topos como usted llegaron a Cali?
11: 20.
10: 20 topos. ¿Y ustedes llegaron coordinados, alerta y autorizados por el gobierno nacional?
11: Nosotros somos voluntarios y nosotros atendemos el llamado del deber. Si no somos diplomáticos. No solicitamos permiso, sino lo que hacemos es que acudimos a donde el deber nos llama, y en este caso también escuchamos ahí la invitación de las autoridades. Bueno, pues venimos, porque si no tengo que seguir protocolos de tipo administrativo burocrático, nunca voy a ningún lado. Entonces, sin embargo,
10: pero don Héctor, no le estoy diciendo sino que esto necesita una coordinación con el gobierno nacional, supongo. Le digo, ustedes cuando van a los países no tienen coordinación, autorización de los gobiernos locales.
11: Mire, permítame, por favor. Sí, permítame, no me haga ese tipo de preguntas, señor, porque caemos en lo administrativo y en la política.
10: ¿Cómo que no le haga ese tipo de preguntas?
11: Mira, caeremos en la politiquería y no vine a eso, señor. Nosotros somos voluntarios, venimos a sumarnos a los esfuerzos que están empleando aquí las autoridades y los grupos civiles para rescatar a la gente que se encuentra ahorita bajo los escombros. Y usted me quiere meter en un lío de preguntas de tipo que, como que me quiere poner alguna trampa, no sé. Sí, entonces, por favor, vámonos respetando y vámonos ubicando. Sí,
10: señor Méndez.
11: Nosotros somos voluntarios, señor, y venimos a trabajar.
10: Señor Méndez, preguntarle si tiene la autorización del gobierno local no es una trampa, es una cosa lógica. Si yo voy a hacer algo en México, en una emergencia por los mexicanos, tengo que preguntarle al gobierno mexicano cómo coordino con la gente de allá.
1: Bueno, esa era la postura de Néstor Morales en Blue Radio allá en Colombia. Desgraciadamente, muchos colombianos decían, déjelos entrar, ¿por qué les molesta que vengan a ayudar? Y es que replicando lo que quería de la Estrella, el nuevo presidente de Colombia, justamente no querían dejar entrar a los topos. De hecho, reitero, los otros topos, los de Tlatelolco, ellos no los dejaron, porque dijeron, las brigadas de rescate que lleguen a Colombia no se permitirán, no permitiremos el ingreso de grupos de rescate externos. Pero qué casualidad que eran solamente los de México. Está bien, hay problemas de división política, izquierda, derecha, pero aquí es, no se debe de ver este tipo de colores de ninguna manera. Es ayuda humanitaria y les ponían trabas a los dos. ¿Por qué no viajaron los de Tlatelolco? No les dieron permiso. Y estos con el topo mayor metieron de contrabando, por decirlo así, ya que estaban en Venezuela. Se fueron directamente sin ir a México. Mejor se pasaron a Colombia a ayudar. Afortunadamente, En el día de ayer, tarde, noche, los vimos trabajar, ya estaban ahí en los escombros, buscando a personas, y mucha gente de Venezuela, sabiendo al respecto de que no los dejaban entrar, dice, déjenlos entrar, salvaron a mi mamá, salvaron a mi abuelita, salvaron a fulano de tal, déjenlos entrar, ellos tienen experiencia. Desde el 85 están ellos trabajando, son personas con suma experiencia para realizar estas labores de rescate. Pero bueno, aquí es cuando no debemos de distinguir colores, partidos políticos, absolutamente.
7: Me imagino que le quería picar el señor, este, el periodista, ¿no?
1: En más de los informes también ahora, Tamaulipas registró sismos en 24 horas en municipios de Tamaulipas, y esto es lo que confunde a la gente. Actividad geológica de Tamaulipas continúa dando de qué hablar, generando asombro entre especialistas, aunque históricamente Tamaulipas no se considera un territorio de alta sismicidad. El Servicio Sismológico Nacional confirmó un registro de 2 nuevos temblores ocurridos el 10 de agosto, ambos con una magnitud de 3.6 grados. Estos eventos fueron subterráneos o dinámica subterránea activa en el estado, principalmente la franja sur oeste y en las estribaciones de la Sierra Madre de Tamaulipas. También sismo que sucedió y que se sintió en San Carlos, Linares, Nuevo León, Villagrán, ¿verdad? Estas comunidades en Tamaulipas, también colindantes con el estado de Nuevo León. Así
7: increíble,
1: que,
7: ¿no?
1: Bien. Y bueno, el día de ayer, vuelvo a lo mismo, se le ha preguntado a muchos sismólogos lo que yo pregunté hace más de 30 y tantos años a sismólogos también, y sigue siendo la misma respuesta, y lo digo porque mucha gente está asustada en México porque dicen, ya tembló en Venezuela, tembló en Colombia, ¿qué sigue? México, sigue Centroamérica, el costa del Pacífico, el Anillo del Fuego, y siguen diciendo, no, esto simple y sencillamente es casualidad, son dos placas tectónicas completamente diferentes, una casualidad, pasaron en dos países vecinos, sucedió, hubo tragedias, hubo muertos, sí, pero no tienen por qué preocuparse los demás, ¿verdad? Esto solamente son palabras de los sismólogos especialistas justamente y estudiosos de la materia. Amigos, en más de los informes también en este día te cuento lo siguiente. Transportistas en Estados Unidos que recibieron reembolsos de aranceles están ya trasladándolos a los clientes. Si compraste algo a un vendedor del extranjero el año pasado, quizás sea momento de revisar tu cuenta bancaria. Algunos transportistas, incluido FedEx, UPS, que actuaron como agentes aduanales de paquetes importados y recibieron reembolsos de aranceles del gobierno de los Estados Unidos, han empezado a trasladar esos reembolsos a los clientes que originalmente pagaron los excesivos aranceles. Qué interesante, qué bien. Sí. Justamente lo preguntaba Mario hace una semana. Sí. Los reembolsos a los consumidores son el último paso de un proceso de varios meses que comenzó desde febrero, cuando la Corte Suprema anuló amplios aranceles implementados por el presidente Donald Trump en marzo del 2025. ¿Se acuerdan? Que salió con aquella tabla enorme y los aranceles enormes y mucha gente que decía, ¿y ahora? ¿Y ahora? Pues tengo que pagar más. Y Mario decía, bueno, y este año, dijeron un juez, tienen que devolverles el dinero. Cobraron aranceles de más, se les tiene que devolver el dinero. Se los devolvieron a las compañías transnacionales, se los devolvieron a USPS o a UPS, a FedEx. Y los clientes, los que pagaron el dinero, que son los que...
9: Los de a pie.
1: Y ya están, se supone, poco a poco devolviendo ese dinero. Ojalá, si compraste algo, probablemente
7: te lo vayan a devolver. Internacional más que todo.
1: Señores, Nick Rayner, ya lo acusaron formalmente de asesinato por la muerte de sus papás, Rob y Michelle Rayner, en un ataque con arma blanca sucedido en diciembre pasado en una casa pues de familia en el área de Brentwood. Hay que recordar, para la gente que no lo recuerde, las muertes de Rob Rayner, de 78 años, célebre director de grandes películas, A Few Good Men, también, entre otras, y su esposa Michelle Rayner, de 70 años, fotógrafa, productora, conmocionaron a Hollywood por la manera como los mataron.
9: Y su hijo.
1: Después se dan cuenta que era el hijo el que los mató de una manera artera, con arma punzocortante. ¿Y qué pasa? Nick Rayner ha estado sumergido en el problema de las drogas. Públicamente lo sabíamos, tiene una lucha contra la adicción de drogas que comenzó desde que era un adolescente, señores. En una entrevista con la revista People en el año 2016, Nick Rayner contó que entraba y salía de centros de tratamiento de drogas con periodos de vivir en la calle, recaídas, volvía a la casa, volvía al lugar para que le dieran ayuda. Y total, al final, Nick Rayner terminó matando a sus papás horriblemente en su propia casa. Nick Rayner, el día de ayer, acaba de ser acusado formalmente de asesinato por la muerte de sus papás.
7: Increíble.
1: Y bueno, hay un señor que fue a comer ostiones, como a muchos que nos encantan los ostiones. Y el señor es Job, ahí está el nombre, ahí están las fotografías, Joe Belgio.
7: Okay.
1: Joe Belgio,
7: sí.
1: Bombero de Illinois, ahí lo vemos. Se fue a comer con amigos, unos ostiones, un vinito, unas cervecitas a Gibson's Bar and Steakhouse. Ahí lo tenemos, mira, bombero, saludable, fuerte, alegre, vivaracho, si tú lo quieres ver de esa manera. Se comió unos ostiones. A los 8 minutos de habérselo comido, colapsó, ¿verdad? Después, hospital, y mírenlo ahora cómo se ve el señor. Desgraciadamente, le causó daño cerebral, directamente por una toxina que se le fue al cerebro. Los análisis médicos de la víctima detectaron múltiples bacterias asociadas a mariscos contaminados, principalmente E. coli, EPC, plesmionas, en otros casos similares de consumo, ostiones crudos. La bacteria altamente peligrosa se llama Vibrio fulnificus, suele ser la causante. La entrada de bacterias al torrente sanguíneo desencadena una respuesta inflamatoria extrema, provocando que la presión arterial caiga drásticamente, afecte órganos vitales, te sobrevenga un paro cardíaco y muchas de las veces no tienes oxígeno y el cerebro muere. El tejido neuronal muere, dejando al paciente en estado de coma prolongado y con discapacidad de por vida. Increíble. Esto es lo que le pasó a este bombero de Illinois, Joe Belgio, de Illinois, desgraciadamente. Ya, de por vida, señoras y señores, con esta situación. Lo digo porque a mí me encantan las opciones.
9: Pues sí, y no sabes.
1: Y yo no supe, yo me comí ostiones, ¿qué pasó conmigo? No llegué, bendito sea Dios, me intoxiqué horriblemente, tanto que sufro las consecuencias todavía de que tengo hepatitis, es la hepatitis C, creo.
9: Ok.
1: Y que me contaminé. Y ahora, por más que yo ya me limpié hace años, sigo teniendo esto en el récord de mis estudios médicos, que tengo hepatitis C todavía, aunque se supone que ya no lo tengo.
9: Okay.
1: Wow. Y eso fue hace muchos años, comiendo ostiones frescos, en un lugar fresco, en un lugar de renombre. Por eso les digo, tengan mucho cuidado en comer ostiones. Este es un lugar de prestigio, Gibson Bar and Steakhouse.
7: Órale.
1: Igual yo fui a un lugar de prestigio. Con compañeros de la radio.
7: ¿El lugar tiene la culpa de eso? Sí.
1: Pues hay una demanda ya.
7: Ok.
1: Y ya existe una demanda también al respecto. Increíble. En más de los informes, Carolyn Leavitt dejará su puesto como secretaria de la Casa Blanca. Ya lo habíamos comentado hace meses. Carolyn Leavitt, la persona más joven en ocupar el cargo, dejará el puesto a final de mes, anunció el miércoles el presidente Donald Trump. Leavitt tiene 28 años de edad. Regresó recientemente a la Casa Blanca tras tomarse una breve licencia por maternidad por el nacimiento de su segundo bebé en mayo. Leavitt, quien trabajó con Trump como asesora de prensa durante el primer mandato de la Casa Blanca, ha sido una de las defensoras más visibles del movimiento de Trump Make America Great Again. El presidente republicano la describió como una de las asesoras de mayor confianza en una publicación de redes sociales.
7: Que el ICE había agarrado una familiar de ella, ¿no?
1: Sí, ¿te acuerdas?
7: Sí, el ICE le había agarrado una familiar a ella.
1: Bueno, en más de los informes, se pelearon, se arañaron, mire usted nada más.
7: Señor?
1: Los diputados federales Arturo Ávila de la bancada Morena y Carlos Gutiérrez Mancilla del PRI protagonizaron, pues no se pegaron, ahí se dijeron de todo, que quién sabe qué, que tú la tienes, que la traes, que no, que tú, que yo. Nuevo episodio de violencia y de show de la comisión permanente, entre jalones, insultos y empujones, pues ahí los vemos a los dos, Arturo Ávila de Morena y Carlos Gutiérrez Mancilla del PRI. Ahí está, no los oigo, pero ahí están.
3: No me toques.
12: Vamos respetando.
3: No me toques. Tú eres el proveedor de armas. No me toques. No me toques. Dime de frente, te lo digo yo de frente. ¿Qué quieres? Yo te lo digo de frente. No, no. No me toques.
1: Ahí está, ahí está. Eso fue, eres el vocero del narco, representas al crimen organizado. Fueron algunos de los señalamientos del diputado priista, que el diputado priista, quien no forma parte de la Comisión Permanente del Congreso de la Unión, lanzó en contra del vocero morenista, quien en respuesta se refirió al priista como el porro de Alito, en alusión a Alejandro Moreno Cárdenas, presidente nacional del PRI. Bueno, esto es lo que sucedió el día de ayer. Y por cierto, Carlos Alberto Medina Hernández, quien encabezó la unidad de comunicación social del gobierno de Campeche durante la administración de Alejandro Moreno Cárdenas, fue detenido también ayer por presunta participación en un esquema mediante el cual habría desviado 36 millones de pesos del erario estatal. La Fiscalía de Campeche ejecutó una orden de aprehensión contra Medina Hernández por el presunto delito de peculado. Y si son realmente culpables, adentro, pa'l bote, y que los juzguen y que tengan que purgar años de condena, porque no. Y un total de 62 mil litros de hidrocarburo, vehículos, autotanques y pipas fueron asegurados durante un cateo realizado en un inmueble por la Fiscalía de Nuevo León. La diligencia se realizó en un predio ubicado en la carretera Dulces Nombres, en el Ayuntamiento de Pesquería, Nuevo León. Durante el operativo, el Ministerio Público también confiscó 10 tanques tipo Frank Tank, 9 tractocamiones con pipas, dos camiones, pickups, así como cajas semi vacías también. Decomisan 62 mil litros de hidrocarburo en un predio allá en Pesquería, Nuevo León, el día de ayer. También,
7: sí, hombre.
1: ¿Verdad?
7: Fue huachicol donde quiera.
1: Ese huachicol es que hay mucho,
7: babas.
1: No hay mucho dinero. 4 hombres identificados por autoridades estadounidenses como presuntos líderes del cártel de las cuatro letras fueron detenidos en República Checa. Sí, hasta allá andan, acuérdate, mucha lana y mucho dinero en República Checa. Allá los detuvieron, presuntamente negociaron la adquisición de armas y explosivos para enviarlos a México a cambio de fentanilo y metanfetamina. Entre los detenidos se encuentra José Luis Alvarado Morales. ¿Quién es José Luis Alvarado Morales? Bueno, es el ahijado de Audias Flores Silva, mejor conocido como El Jardinero. ¿Se acuerdan del jardinero?
9: Sí, sí,
1: identificado
9: sí.
1: Por autoridades estadounidenses como un integrante de alto nivel del cártel de las cuatro letras, quien fue detenido en abril pasado en Nayarit. El Departamento de Justicia de los Estados Unidos informó este martes que los cuatro hombres se enfrentan a acusaciones por delitos relacionados con narcoterrorismo y tráfico de armas de fuego. O sea, ahí andaban en la República Checa estos narcotraficantes también. Esto fue lo que sucedió. Y ya empieza el C4 carretero, después de tantos asaltos, tantos problemas para los traileros. Ayer hablábamos de los traileros en las carreteras de México. El gobierno federal presentó avances del C4 carretero, sistema de vigilancia y coordinación diseñado para reforzar la seguridad de las carreteras federales en México y atender principalmente el robo de autotransporte de carga. El proyecto fue presentado durante la conferencia matutina con la presidenta mexicana Claudia Sheinbaum el pasado. El nuevo modelo comenzará a operar formalmente a partir del 1 de septiembre. Ojalá, ojalá beneficie a muchos.
7: Las cámaras, ¿no? Que estén servibles, porque dicen, no servía.
1: Correcto.
9: Que la gente se sienta más
1: segura. Ojalá. Y la Fiscalía del Estado de Oaxaca emitió fichas de búsqueda para localizar al expresidente municipal San Martín Intuyoso, que se llama Vilgaíd López Guadalupe. Está juido desde hace semanas. Y a su sobrino Dagoberto López Díaz como principales sospechosos, y a Concepción Díaz Martínez, madre de este último, quienes cuentan con orden de aprehensión por probable participación en el delito de desaparición cometida por particulares en agresión de la periodista Roxana López Martínez. Así que ojalá los encuentren. Qué manera de censurar a los periodistas también. La agarraron, la sacaron con lujo de violencia de su propia casa, la ultimaron, la aventaron. Estos tipos, si realmente son los culpables, pues que les den tambo definitivamente también. Y mire usted, acá en los Estados Unidos también se cuecen habas, como dice el Carita. Luego de asesinar a una mujer y al hijo de ambos, un hombre decidió terminar con su propia vida. Hechos que ocurrieron el miércoles en una guardería de Minnesota. Sí, en una guardería. Wow. Según autoridades, en Hopkins, suburbio de Minneapolis, un padre de familia, llamó a la policía después de presenciar el ataque al llegar a dejar a un niño a la guardería. No hay peor escenario que esto. Dejas a tu hijo en algún lugar, crees que es una guardería, que está seguro, y recibes una llamada telefónica, declaró el jefe de la policía, Brent Johnson. Hasta el momento se desconocen las identidades de las víctimas, así como la forma que ocurrieron los hechos. De acuerdo a Johnson, hasta el momento no se sabe cuál era la relación entre los dos adultos que eran propietarios de la guardería. Amanda Marks, una enfermera que vive al otro lado de la calle, dijo que no se dio cuenta de que algo andaba mal hasta que notó a la policía tratando de derribar la puerta. Relató que los agentes se movieron detrás de la casa antes de reaparecer y pedir cinta para acordonar la escena del crimen. Pero esto fue lo que sucedió. Hombre mata a mujer y a su hijo.
7: En guardería.
1: En una guardería de Minnesota. Y también se quita la vida en una guardería.
12: Toda la familia.
1: Imagínese usted nada más también. Y bueno, amigos, continuando con los informes, te cuento lo siguiente. El gobierno del presidente Trump anunció ayer la conformación del nuevo grupo de trabajo para prevenir el denominado turismo de maternidad. Van duro y van con todo. Ha revocado ya, ayer hablábamos de 99 visas nada más en Ciudad Juárez. Sí. Pues ahora sale la información que van más de 600 visas revocadas.
7: Vámonos.
1: Sobre todo a extranjeros y a mujeres que les han agarrado cruzando la frontera y dicen, a ver, vienes con visa, vienes que a comprar, a hacer qué, pero a ver, tú tienes un hijo, vive en Dallas, vive en Chicago, ok, ¿y por qué nació acá? Y tú vives en México o tú vives en alguna otra parte, ¿qué pasa? Y ahí en ese momento en que le sacan toda la información en ese cuartito donde las encierran, pues salen ya sin visa. El Departamento de Estado encabeza la iniciativa que examina las actividades de los titulares de visas no residentes en todo el mundo para identificar casos de mujeres embarazadas que ingresan a Estados Unidos como turistas y dan a luz en este lugar. El Grupo de Trabajo para la Prevención del Turismo de Nacimiento además enfoca esfuerzos para establecer medidas y revocar las visas a quienes participan en esta práctica. Señoras y señores, tengan cuidado al cruzar la frontera. 43 minutos después de la hora.
9: Aquí estamos contigo, el show de Raúl Brindis. Buenos días, buenos días, buenos días. Feliz jueves. Llámanos, ya mañana es viernes. Ahora sí, ya mañana es viernes. 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
3: Hola, buenos días, muchachos. La verdad, me hacen el día cada vez que se ponen a bailar la canción del Carita. Me encanta el show. Me
1: hace el Carita, baila muy feo.
3: Y ya di el viejazo porque ya me duelen las rodillas como el turqui.
4: Tengo 51 años, ahorita ando de chavorruco. Estoy haciendo lo que nunca hice en los 20, 30 y 40. Ahorita estoy, creo, en una de las mejores etapas de mi vida. No creo que, no quiero decir que el negocio sea bueno, pero ando muy bien.
1: ¡Felicidades, compañera! Te oyes mejor que
5: el turco. Oye, no ha llegado nadie, todavía es tarde.
1: No llega todavía nadie, compadre.
5: Oye, están
6: se la voló, señor Reyes, sin querer. Hasta el ardillo se quedó, pero con los ojos cuadrados y sin habla. Le voló la lluvia de chistes que él tiene para toda la semana. Eso está asegurado por la monarca.
7: Buenos días, show perro. ¿Sabes qué hace el viejazo cuando le tienes que explicar a tus hijos cómo usabas los Walkmans de cassette y los de CD, que gastabas más en pilas que en los CD? Buen día, hasta luego.
8: Oye, Rorrito, mándale saludos al pollito, pero ya es pollo ahora porque ya va a ir a la universidad. Siempre le has mandado saludos desde el kinder, imagínate. Saludos al patrulla para toda la raza de Veracruz, ánimo.
5: ¿Ahora, güey?
9: Buenos días, estamos en vivo, claro, el show más perrón de las mañanas. 7 de la mañana, 51 minutos.
5: Tú siempre, cara, te ves así, venga, como...
9: ¿Con energía o qué?
5: Sí, o sea, no sé dónde sacas tanta energía porque no comes nada, Raúl. O sea,
9: no, como poco, mis porciones son muy pequeñas, la verdad.
5: Yo creo que o sea, tu mente la metes, o sea...
9: Dejé la soda también,
5: acuérdate. La amarras para no pensar en la comida, me imagino, ¿no?
9: No te miento que a veces sí me duermo con hambre, pero yo digo, no, ya
5: pero
9: comí.
5: ¿Cómo puedes aguantar tanto?
9: No, tampoco, horas. Es que sí, tengo mis porciones pequeñas y así estoy bien.
5: Pero nunca te veo
9: comer. No me vas a ver comer.
5: Pura agua.
9: Sí, pura agua. Ah, agua, ¿sí? Y un poquito de café.
10: Yo te hice comer y el tú comes muy nutritivo, Raúl. Es lo que pasa.
11: ¿No será que tú comes demasiado, güey?
5: No, ¿cómo? Tampoco.
11: Sí, cómo no.
10: No, le estaba diciendo a Raúl que él come muy nutritivo, que por eso yo creo que se mira bien.
9: Es cierto. Yo soy muy aburrido, me dice la regia.
12: Eres bien aburrido para comer.
5: No comes tacos.
9: Le digo, no soy aburrido. Y es que no es que no me guste, me encanta. Digo, con una pechuguita de pollo, con un pedazo de carne, un poco de carbohidratos también, vegetales, yo estoy más que servido.
12: Ay, es que deberías de comer esto y así.
9: Digo, no, cómelo tú, le digo, no hay ningún problema. Pues sí. Pero no es que no me guste. Sí, como me encantan los tacos, me encanta. Ya me tienen un menú para el sábado, que quizá muy rico, pero soy aburrido. Vamos, con vegetales y pollo y carne. Es que yo estoy perfectamente bien.
10: Te lo agradezco.
9: Y pues porciones es que quieres estar pequeñitas, güey.
11: Piensas en ti a largo plazo, esa es la situación.
9: Sí. Y pienso a largo plazo también.
5: Sí, pues y eso te hace mantener joven también.
9: Y me hace mantener, pues cuando menos con energía. Joven no, pero con energía sí.
11: Mi lema es de importante. Algo nos vamos a morir, entonces yo por eso me vale madre.
10: No, pero es que sabes.
9: Pero
10: que
9: sí, todos damos el viejazo. Sí. Yo he dado el viejazo. Todos y nos queremos... Pues a lo mejor sentir como hace 20, no se puede. Sería ridículo saber que pensar que tengo 30 años de edad. Pues no, de ninguna manera. Creo que todos empezamos a experimentar algunos problemas de salud, que la rodilla, que insomnio, que
10: dolor de cabeza,
9: dolores, achaques. Es muy normal.
5: Dime. Una nota que
11: espérame, Javi.
5: Que dijiste la vez pasada.
9: Vámonos. Venga, Javi, vámonos. Perdón, Javi. Vámonos.
5: Ay, la
9: verdad. Perdón.
5: Tú también tienes
11: ya. Si los viejitos se les olvida las cosas.
9: Es más, que como se te paga también, quédate después de la pausa y tú presentas a Poncho también. Ah, pues no puedes, güey.
13: No, ¿por qué no?
9: Van por el mismo canal, acuérdate.
13: Sí. Ah, gracias. Bueno, sí. Pero después lo haremos.
9: Bueno, después. Venga, vámonos.
13: Poncho, ahorita no te voy a poder presentar, ¿ok?
9: ¿Ves?
13: No, ya. Oye, saludos a toda la gente que nos está escribiendo, Raúl.
9: Sí.
13: Dice, salúdame a su madre. Épale.
5: Espérate.
13: Perdón. Felicita a mi señor de parte de su madre. Saludos, diferente. Rosalba. Saludos al señor Eric Acosta, que cumple años. Eric, felicidades. Don Chema no va a hablar mal. Bueno, está bien, saludos. Saludos a Marilupis también, que siempre...
9: Que si andabas borracho, tenía como 15 mensajes. Este güey anda borracho, pregúntale.
13: Ah, no. ¿Sabes qué es lo que pasa? Es que a mí me afecta el cambio de temperatura, Raúl. Y he tenido algunos temas y tengo mi...
9: Humedes. Humidificador.
13: Mi boca, no tengo mi boca, pues llena de aftas ahora, ¿no? Por el calor de Monterrey, y por diferentes cosas. Y por eso estoy batallando un poquito para hablar.
9: Sí. Ok.
13: Se me hace que me hacen falta unos besotes. Ahorita le digo a Poncho.
5: Uy.
13: Saludos, el Rorro se va a meter al salón, ¿sí o no? Saludos a toda la gente que nos está escribiendo y un montón de saludos. Dale, Javi, saludos a Laura Perla.
9: Sí.
13: También, ahí viene el pujadero de Raúl. Sí. Bastante, dice,
9: José Roa siempre hizo, la verdad no entiendo qué diga José Roa con eso, que viene mi pujadero, ok, bueno.
13: Saludos al Tigre Martínez también, bien, Javi, bueno, se nota que no traigo información. Sí. sí traemos información y bastante. Ajá. Vamos con lo que pasó. Venga. El día de ayer en el mundo deportivo hubo mucha información. Ya platicamos de la Leagues Cup, de lo que fueron los partidos del día de ayer. Y bueno, pues el día de hoy vamos a hablar de Países Bajos, la selección, la naranja mecánica, que ya tiene entrenador. Mi tocayo Xavi Hernández se va a hacer cargo de la selección de Países Bajos. El español estará al frente de este equipo, tomará el lugar que dejó vacante la salida de Ronald Koeman tras la eliminación del Mundial 2026. Me sorprende este nombramiento, Raúl, no lo veía venir.
9: Ajá.
13: Xavi Hernández, bueno, pero... pues estará al frente de la selección de Países Bajos. Me parece una buena decisión, un técnico joven y una selección que tiene buena proyección, que tiene buenas figuras,
9: sí, señor.
13: Y sobre todo que tiene un buen futuro. Países Bajos nos debe un campeonato mundial, sí, Raúl.
9: A mí.
13: O sea, ha tenido grandes figuras, ha tenido grandes generaciones y no se le ha hecho ganar un campeonato mundial. Yo pensé que esta podía ser una buena edición y se quedaron muy, muy, pero muy lejos.
9: Sí, señor.
13: En más información, la selección mexicana se prepara para iniciar una nueva etapa ya de la mano de Rafa Márquez. Y Rafa Márquez no anda descansando, no anda pidiendo días, anda arreglando algunos temas, eso sí. Ya tiene que vivir él en México. Pero bueno, arranca el proceso en el mes de septiembre con la fecha FIFA y el estratega ya tendría definida buena parte de la convocatoria que utilizará en sus primeros compromisos al frente del tricolor con la intención de mantener la base que dirigió Javier Aguirre en el Mundial. No le va a mover mucho para esta primera convocatoria, pero eso no significa que esa vaya a ser su base para todo este ciclo mundialista. Raúl,
9: dime.
13: Hay muchas competencias, pero pues todavía está medio turbulento el tema de FIFA. Habrá eliminatoria, habrá CONCACAF Nation League, habrá Copa Oro, en fin. Por ahora solamente partidos amistosos y vamos a ver que no se le caigan a México los vuelos que tenga por estar del lado de Infantino cuando todo el mundo está en contra de Infantino. Recordar que solamente amigos de Infantino son selección mexicana y selección de Argentina. Los demás están en contra de la permanencia de él. Vamos con más información de la Leagues Cup. El día de hoy hay 5 partidos. Filadelfia contra el equipo de Santos.
5: Ay, güey.
9: 6 de la tarde, centro.
5: No, ya ganó Filadelfia.
13: Partidazo. Nueva York contra Necaxa.
1: Aquí nomás es de ver cuánto le van a meter a Santos. Es lo único.
5: ¿Y el Necaxa?
9: Espérate, dale.
13: El Necaxa va contra el equipo de Nueva York. Oh. Este es un buen partido,
5: Sí.
13: América en Austin. Ese es un buen duelo. Pero no se compara con el duelo que habrá en Chicago. La máquina máquina cementera, el campeón del fútbol mexicano, estará visitando el equipo de Chicago y los Timbers de Portland estarán enfrentando a Cholos de Tijuana en el cierre de este gran torneo llamado Leagues Cup. Escuchamos al sensei, al jerarca, al patrón, Joel Wiki, que habla acerca de la jornada que viene para Cruz Azul.
9: Venga, Wiki.
14: Va a representar la misma responsabilidad para nosotros en cuanto a imponer condiciones, generar nuestro modelo de juego. Y sobre todo, ser el primer equipo mexicano en ganar los 3 partidos en la fase de grupos.
13: Bueno, ahí está. Hoy podría ser historia nuestra máquina, damas y caballeros. Si Cruz Azul gana, podría ser el primer equipo de la Liga MX que gana sus 3 partidos.
5: Si gana,
13: si no gana, qué bueno. Digo, pero.
9: ¡Épale!
13: Si no gana, Si no gana, pues todavía está la Liga MX y ahí podemos todavía bueno, tener buenos resultados.
5: Pero quiere que no gane para que pase Monterrey.
9: Es que Monterrey pasa, güey. Pues eso, desgraciado.
13: Que sea lo que Dios quiera.
5: Mira, sí, cómo no.
9: Bueno, con esa nos despedimos. Gracias, Javi. Que tengas un excelente día.
13: Gracias, gracias, buenos días.
9: Gracias, Javi, por estar con nosotros.
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9: 8 centro, 9 hora del este.
0: ¿Listos para
5: ¿Listos?
0: Luchar?
5: ¿Listos?
0: ¡Vamos!
9: Por la mañana, mis amigos, buenos días, el show más perrón de la radio está contigo, el show de Raúl Brindis. El día de hoy no es un jueves cualquiera, de diversión garantizada en tu estación favorita. Notes el bochinche, la alegría, el dinamismo, la entrega, la versatilidad y la jovialidad que traemos hoy, super jueves. 13 días del mes, 225 días del año, frente a nosotros 2026, aún tenemos 140 días más para vivirlos, para gozarlos, para disfrutarlos al máximo. En vivo, no.
11: Es la que le gusta.
9: No.
11: Es la que le encanta.
9: No.
11: Es la que le fascina.
9: Ni le gusta, ni le encanta, ni le fascina al Carita, la cuarta. ¡Le!
0: ¡Repapalotea!

0: ¡Esa roca!
1: Eso.
2: ¿Quiere? ¿Todo bien?
3: Oh, perrón.
2: Seguro. ¿Sí?
3: ¿Estás como seguro? Seguro, completamente. No, hombre, estamos, pero con mucha condición hoy.
2: Seguro.
4: Casi ladra.
2: Seguro.
3: No digas que cuando vas llegando a viejo, fíjate que sí te falta condición, ¿eh?
2: ¿De veras? ¿Sabes qué? ¿Cuándo te diste cuenta?
5: Hace unos 20 años, más o menos.
3: No, hace como unos...
1: No, 25, Rin.
2: Menos. 25.
3: 24.
2: Bueno, hoy, ¿cuándo sentiste que diste el viejazo? ¿Cuándo? O todavía no llegas. Yo sé que hay gente que me dijo... Yo tengo 60 y tanto, 70, dijo, y me siento muy bien todavía.
3: Que se viste...
2: Y me visto todavía juvenil, ¿verdad?
3: Y dicen que, o sea, es... que dicen que se ve bien.
2: Es peligroso vestirse juvenil cuando ya estás grande, porque puedes caer ya en ridículo, ¿verdad?
1: Caricaturización.
2: Ya, o sea, no es malo vestirse juvenil, ni una mujer ni un hombre, es muy bueno, qué bien, ¿no? Uh-huh. La vestimenta tiene, la vestimenta te envejece si eres joven también.
1: Sí.
2: Pero te puede ridiculizar si ya no tienes esa edad para vestirte así.
1: Y yo sé que mucha gente va a decir, es que yo me he visto como yo quiera, y esto y lo otro. Pero nada más es como una convención, ¿no, Raúl? El hecho de güey, si te pones una camisetita como las que usaba yo de monitos y todo esto.
2: Sí,
1: a los, no sé, 50, pues...
2: Ya, ¿no?
1: Ejemplo, no va.
3: No te va a quedar.
1: Ahora sí que depende qué es lo que busques en la vida. Si buscas comodidad, si buscas crecer en el trabajo, si buscas...
3: Ni como, tanto que queme el santo, ni tampoco que no lo alumbre, ¿no? Algo así, ¿no? Como dice el dicho.
4: Anda, como el último productor que tenías, que yo pensé que tenía más años y...
2: El último productor
4: El de Austin.
3: Yo pensé, yo lo vi, pensé que tenía más años.
4: Pero cuando dijo que tenía, ¿qué? 20, 22, creo.
2: Aparenta más edad, según tú.
4: Sí,
3: sí, pero es que también la gordura te hace ver más viejo.
4: Hijo de puma. No tiene que decirlo así, güey.
3: No, pero eso es la realidad. Desgraciadamente, uno gordo se mira más viejo. Y es el tipo de vida también que lleves.
4: No creo.
3: El ajetreo, tanta fiesta, tanta pachanga, te va deteriorando.
2: Sí,
1: digo, yo ahorita que estás diciendo eso, yo tengo amigos que son más jóvenes que yo.
2: Pero más grandes.
1: Sí, por estar, chonchotes. Sí.
2: Ok. Pero también estar extremadamente delgado envejece, ¿no?
1: No, también. Sí, porque extremos, te cuelgas más y todo esto.
3: Te miras como chupado.
2: Los extremos son malos.
1: Sí, cualquiera.

0: 831-31-832-271-8131. ¿Cuándo te diste cuenta que ya estás viejo?
1: Eso.
2: Imagínate, volviste a ver en la película Titanic.
1: Imagínate tener 58 años y aún usar lentes oscuros dentro de cabina.
3: ¿Qué te pasa? No tenemos 58, güey.
1: Bueno, saludos, gracias. El Borre se veía más viejo antes, hoy se ve más joven. Sí, Martica, a ver, sí, es cierto. Uh-huh. Antes el Borre llegó a estar gordo.
3: Sí.
1: Gordo. Yo me acuerdo que te sentabas y se te veía la panza.
3: Sí, sí, sí.
1: Y luego la barba.
3: Sí, el cabello largo.
1: Te veías abotargado, ese como. Exactamente. ¿Verdad?
3: Sí,
1: como
3: sí. Afortunadamente aprende uno de los errores.
1: Sí, pero sí. Mira qué gran diferencia. Qué bien, te ves muy bien. Los extremos son malos, los Patiños son extremos en todos. Es gacho.
2: No, hombre, ¿qué te pasa?
1: Es gacho.
0: 49,
1: gracias.
0: Yo tengo 53. Y voy para 54.
2: Voy para 52.
1: José García, entonces ustedes son más de derecha. A ver cuándo se traen su gorrita roja, dice José García. Saludos, José García. Beto, buenos días también. Jarakiri para el Turqui. Yo me sentí cuando me empezaron a llamar don o señor. Que hay gente que no le gusta que le digan don o señor. Sí. Igual a las mujeres. Oiga, doña, oiga, señora, ¿verdad?
0: Sí. Don Carrey, como nuestra amiga, ¿no? Cuando fuimos a comer, que le dijeron, oiga, señora, ¿quiere más carne?
1: Sí. Ay, ¿por qué me dicen así, verdad? Sí,
0: porque
1: sí,
0: me dice oye, señora, ¿cómo? ¿No?
2: Sí, pero, aquella locutora que yo le dije, oiga, ¿y cuántos hijos tienes?
1: No tenía hijos. Pero es otra cosa ya, diferente.
2: Sí, pero es que sí se miraba señora.
1: Cuando alguien se muere y dicen, tenía cierta edad, si es similar a la de uno, dicen, ah, estaba joven. Sí, entonces es la idea, ¿no? Sí. Siempre.
2: Pero no se sientan viejo nada más y ya.
3: Mira, dice Dalvin, dice, la edad es solo un número, la actitud es la que cuenta. Yo estoy de acuerdo, la actitud es importante, pero también que te cuides, güey, porque si no, pues, nomás de actitud no vive la gente.
0: Cuida tu aspecto.
1: Han tocado el tema del posible cambio de México a la Comebol. Va a ser bien difícil, Beto, sí.
3: ¿Ayer, antier?
1: Sí,
0: platicamos. El martes lo dijimos.
1: Se tocó, ¿verdad? El tema, salirse de la CONCACAF, irse a la Comebol.
0: Agarraron mejor nivel, ¿no? Porque como quiera con los equipos centroamericanos son los papás.
1: Sí, maravilloso, a mí me encanta. Uh-huh. A mí me encantaría no verlos aquí, que no vengan a Estados Unidos, güey. Que no se vayan a jugar allá.
0: Partido, ¿no? ¿Eh? Entonces no van a ganar.
1: Qué bueno, pero ¿sabes qué? Les va a servir, Pedro. Es que sí, tú quieres ganar y que ganen dinero. No, güey. A mí qué me importa ver una selección o un equipo que nada más viene a ganar dinero. Y va ahí como baboso.
0: Es que es un equipo que te exija, ¿no? Que realmente sí, te deje aprendizaje.
2: A mí se me, o sea, lo que yo tengo miedo es que la Comebol vaya a ¿cómo se llama? Pues a meter su mano ahí y hacer chanchullas.
3: Bueno,
2: y
3: pues no, hacen en la CONCACAF, güey, ¿qué más?
2: No, pero ya estamos acostumbrados.
4: Ah, bueno. A México no le echan la mano. No. Acá en la CONCACAF, acuérdate. Pero
0: así lo hicieron, ¿te acuerdas? Una vez que lo invitaron a México.
1: Sí, me acuerdo.
0: Y estaba condicionado a que no podía ser finalista, supuestamente.
1: Y así sigue todavía. Sí, si gana el Mundial, si gana el en Sudamérica con la Conmebol, no puede ir a representar. Fue uno de los problemas que dijo México, hey, pues déjame representar a América, a la Copa América. No, tú no puedes, tiene que ser un equipo de Sudamérica. Pues entonces no juego.
0: Ahí está.
1: También fue parte dentro de otras cosas. Y siguen ellos también en lo mismo, ¿no? Bueno, 8:07 a.m. ¿A quién le importa el cochino y recochinísimo fútbol?
0: Y el que no se siente viejo, Raúl, es nuestro amigo.
1: ¿Quién?
0: ¡El Poncho!
2: ¡Poncho!
1: Él está joven. Está chavo. Chavo.
2: No se acaba.
1: No, nada.
4: Las nachas las tienes ya un poquito raspaditas, ¿no?
2: No, pero eso no es todo.
0: ¿Qué hace Ruito por eso?
2: No las tenemos así. ¿Eh?
0: De tanto estar sentado.
2: ¿Eh? ¡Échale! Te las acaba de estar sentado.

0: Oye, qué diferencia con este reportero, ¿eh? Es de otro nivel.
1: ¿Diferencia con quién? No,
0: con el Javi. Porque él tiene dinamismo. ¿Qué hace?
2: Yo soy Team Javi, no lo insultes enfrente de mí, compadre.
0: Ya. Es una diferencia abismal. Ya.
3: Totalmente. Totalmente. De acuerdo, la verdad.
4: Pues, oye, total y afortunadamente.
5: Y diferente a muchos reporteros que hemos conocido, la verdad.
1: Órale, mira, bueno.
5: Muy grande el Poncho.
3: ¿Y cómo están? Ana, Raúl, muchachos, buenos días. En este jueves, buenos ya casi días, viernes. Venga. Con harta información de los espectáculos. Sí. Para más al ratito, pues irnos de lleno con la información de la farándula. Oigan, fíjense que ayer en la tarde, Raúl, la verdad es que ayer no vi en vivo la grabación de Cristian Castro, porque a esa hora, Raúl, teníamos

0: supuestamente una cita virtual con Alicia Villarreal, Raúl. Y ahí vamos todos de güey, Raúl, con el abogado de las estrellas, bien creídotes. Ayer dijimos, ah, ya no lo vamos a creer, porque parecemos nuevos. Siempre nos dice, es que vamos a tener una conferencia y virtualmente va a estar Alicia. Ya no lo he hecho varias veces. Ayer llegamos y, dame cuál conferencia, Raúl, como que dijo, estoy desocupado, déjame leerle a estos güeyes para que vengan. Y ahí vamos todos, Raúl, como a las 6 de la tarde, 5:40, a esa hora lo de Cristian Castro. Y llegamos ni Alicia Villarreal virtual, nada más salió el abogado, nos dijo más de lo mismo, Raúl. Y bueno, pues ahí estuvimos con el abogado. Más al rato les platico, porque el caso de Alicia Villarreal, yo creo que va a pasar de los 2 años y todavía va a seguir esta situación. Oye, perdón, que por cierto, ayer hablando de este tema, salió un video, Raúl, donde pues alguien señala a Sibad Hernández de estarle escribiendo a sus mujeres. Órale. A ver, aquí que nos explique este tal por cual que le escribió mi mujer a las 3 de la mañana y también le escribiste a la otra mujer a las 2 de la mañana. A ver, y luego los borraste. ¿Por qué borra los mensajes? Bueno, ahí le tiran a Sibad Hernández y en ese video medio mundo lo etiqueta él y etiqueta a Alicia Villarreal.
1: Se supone que también le escribió la regia. Se supone.
0: Ah, tú dijiste, ¿verdad, Raúl?
1: Sí, así que no sé si tenga el mensaje ahí.
2: No, okay. En defensa de Simbasi, lo que porque él siempre da orientación a las mujeres, ¿no?
1: Eso es. Yo creo que yo también.
0: Pero a esa hora exactamente le dicen que a las
1: 3 de la mañana. Que le llamaba a mi vieja a las 3 de la mañana también, digo. No, pero, y tú dices que no había problema, ¿verdad? No, se te marcaba.
3: Imagínate que le escribía a la chela, güey.
2: Sí, no, pero es que a mí se me marcó.
1: ¿Ves? O sea, entonces, hay una disculpa también con Sinbad.
3: No, yo sí me enojaría. ¿Cómo que orientación? Oriéntate, pero a chiflar a 20.
4: Yo le reparto su mouse.
0: Exacto. Oigan, Raúl, pues bueno, así las cosas. Mi Cristian Castro, pues ayer obviamente te digo esta grabación que tuvo a sus 51 años de la prepa. A ver. Y Verónica Castro dio unas palabras, Raúl, durante este evento. Lo que sí es que mi Verónica Castro se la tuvieron que llevar porque se sintió mal de salud, Raúl.
1: Oye, pues andaba malona.
0: Anda malona, trae su oxígeno. Pero bueno, más al rato platicamos de esto y mucho más.
2: ¿Tienes lunares, Rito? ¿Tienes lunares?
5: Sí, tengo muchos.
2: ¿Y pecas?
5: Cuando miro a Belinda y a Kenny Austin, padre, mira.
4: Se la dedicas.
5: ¿Qué hablas?
4: Yo no sé, Belinda. Mira.
3: Señoras, señores, aquí andamos. Feliz, ¿qué es? Jueves, cara. Jueves. Señoras, señores. 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
1: Mami, te están llamando. Conteste pues.
2: Buen día, chulperro. Pues yo la verdad, a mis 34 años ya me siento viejo. Anduve muy enfiestado desde muy temprana edad y anduvimos trabajando también desde muy temprana edad. Así que andamos muy vividos y ya esta etapa de mi vida ya no soy como esos chavorrucos que a huevo quieren estar de fiesta, quieren estar en los clubes, no cuidan a sus niños porque nunca disfrutaron su juventud. Y lo mejor que puedo hacer es no salir. Es el mejor plan.
3: Es complicado. Nunca lo hemos hecho nosotros.
4: Yo cuando me doy cuenta que hay viejazos, cuando me meten en una fiesta y te digo, no, pues que no puedo ir ahora, otro día voy. Ahorita, qué bonito recuerdo ahí esa escuela. La Josefina Menchaca, yo estuve ahí, mis padres vendieron tostaditas en lápiz rojo, vendíamos tostaditas como 50 kilos diario. Ay, qué bonito recuerdo de mi Matamoros, de la heroica. Saludos, Rolito.
5: Josefina Menchaca. Yo tengo 40 años, ahorita en noviembre, Dios quiere, voy a cumplir 41, y entre las pláticas de las borracheras, y a la gente, oye, ¿cuántos años tienes tú? Y siempre les digo que tengo 47, 48 años, y si me la compran, Rolito, así parezco, estoy viejo, es que estoy bien corrido.
3: Les da pena decirte,
5: y luego trabajo en el herramiento, imagínate, así es que ahí estamos. Saludos a la gente de
6: Reverso
5: Luis Potosí,
6: para
5: todos los cementeros, primo.
6: ¡Vamos,
5: fierro!
6: Yo en mis 20 años, cuando tenía 20, me vestía bien vaquero, con unos pantalones topeca, bien arrequintados, botas de esos de víbora, y me miraba bien cuadrado, parecía un Rafael Amaya de esos así, cintura, piernudo y nalgón y todo. Y ahorita ya de viejo, una vez me quise vestir de vaquero, no, hombre, todo cuadrado, desnalgado. Parezco Bob Esponja con sombrero. Bien feo que me miro. La mera verdad, se me bajó la autoestima.
3: No salgas, compadre. No eres mexicano.
7: No eres mexicano, compadre.
8: Bien, que sigan dejando el mensaje, Carita, por favor.
3: Claro que sí, al 832 271-8131. Deja tu mensaje. Sí. ¿Cómo le haces para que no sentirte tan viejo también? O sea, mucha gente que no te mires tan acabado. O sea, tú deja tu mensaje, lo que tú quieras, pues ahí. Es que ¿sabes? Iba a ser una tontería, pero...
9: Te iba a meter en bronca.
3: Sí, me iba a meter en bronca. Lo que pasa es que a veces uno...
8: Sí.
3: La energía te hace a veces sentirte viejo, o sea, que estás medio sin energía, sin... Y sabes que los cueros, a veces las... O sea, cuando te pongas manos de camisa de manga corta, no levantes los brazos.
8: Ok.
3: Porque se te cuelgan los cueros y ahí donde te nota la gente.
8: Ay, Dios de mi vida.
3: Yo por eso no me pongo manga larga.
9: Bueno. ¿Es más fácil hacer ejercicio, güey?
8: No, pues con también. Camisas de manga larga y ya.
9: Ah, bueno. Perfecto. Sí, digo, porque eso tapa, pero no soluciona.
3: Mira.
8: Mira, pues ya no se ve que cuelga ahí el...
3: El cuero.
8: No, el cuero, ¿verdad? Oye, saludos a la gente de El Salvador. Sí, también, ayer tembló en El Salvador.
3: También.
8: No, 5.7, ¿eh? 5.7 ayer en la tarde, frente a Usulután, el día de ayer. Tarde-noche se sintió por allá al sur de la playa El Espino, en el área de la costa de Usulután, en El Salvador. Se activaron algunas inspecciones preventivas. Afortunadamente, lo que tenemos es que no se reportaron víctimas, no daños graves. Pero allá en El Salvador, 5.7 el día de ayer, tarde, noche, ¿verdad?
3: Sí,
8: eso es lo que tenemos al momento. Vámonos adelante, Ponchito. Te escuchamos, Ponchito. Venga, vámonos.
10: Vámonos, Raúl.
8: Sí.
10: Con la información de los espectáculos. Es que estoy cortando un audio acá, Raúl. Pero bueno, sí, vámonos. Sí. Oiga, ahorita lo terminamos de cortar por tanto tiempo. Pues nada, Raúl, que te digo que ayer nos fuimos con este abogado de las estrellas.
8: Ajá.
10: El abogado Gerardo Rincón, el cual ya no quiere fama. Acuérdate que él ya no quiere fama. Raúl. Pero ayer nos hizo el llamado a todos. Ahí estábamos como 10 reporteros en el mitote también, Raúl. Que la verdad fuimos a nada, Raúl. A nada fuimos. Fíjate que te voy a confesar una cosa. Que digo, sabíamos esta invitación desde antier.
8: Sí.
10: Ay, no sé si ir porque la verdad es que siempre vamos a nada. Pero pues mandó el gancho de que, oigan, voy a hacer una videoconferencia con Alicia Villarreal, va a estar presente vía online para que nos hable cómo está, pues ahí voy de mitotero. Perdón, me dijo un compañero y vamos, le dije, bueno, vamos, estaba pendiente de lo de Cristian Castro, pero ya me fui al hotel aquí en el centro porque les he dicho que él agarró un hotel de aquí en el centro como oficina, ahí recibe a todo mundo, Raúl, ahí está en el área del comedor, ahí recibe a todo mundo y ahí lo ves que está atendiendo a sus clientes, perdón, y a nosotros también. Total, ya llegamos, Raúl, sí. Oye, llegamos, Raúl, y nos dice, oigan, espérenme, no empiecen a grabar todavía. Es que les quiero decir una cosa, fuera de cámaras, que Alicia Villarreal no se va a poder conectar. nada más yo, porque no se siente bien, ¿no, Raúl? Ya dije, no, hombre, otra vez no la va a hacer, y aquí estoy yo de idiota también junto con todos estos, creyéndonos una vez más.
9: De idiota.
10: Es que siempre nos dicen que va a estar, y ayer que terminamos de verdad dijimos, oiga, no, ya basta. Siempre nos dicen que vengamos, que porque va a estar Sibat, que porque va a estar Alicia, que porque va a estar Cruz, que porque va a estar Coral, que porque va a estar la mamá de Alicia, y siempre nos aplica, Raúl, y siempre estamos ahí, terminamos bien payasotes, porque nunca está nadie, nada más él, y lo terminamos entrevistando, y nos dijo, fuera de cámara, la verdad es que no traigo mucha novedad, dice, pero pues bueno, ya que están aquí, o sea, ¿qué nos habla entonces, Raúl?
9: ¿Para qué habla, señora Oliver?
10: Exactamente, Raúl, bueno, palabras más, palabras menos, pues al final de cuentas dice que este caso todavía le quedan como unos 4 meses más, Raúl, que él le encantaría que terminara antes, pero que si el amparo y que si otras pruebas y que van a pedir otras cosas en contra de Cruz Martínez, pero una vez más ayer dice, pero ahora sí, voy con todo, porque quiero que Cruz Martínez pague las que debe de pagar. Aparte dijo que es un mentiroso, porque traen unos dimes y diretes entre el equipo de Cruz y él mismo, Raúl, que si unos dicen una cosa, que si otros dicen otra. Dice, aparte de golpeador de mujeres, es un pinocho, pero mira, voy con todo y el señor tiene que pagar, y si tiene que pisar a cárcel, tiene que pisar. Aquí parte de las declaraciones que la verdad ni nos dijo nada, Raúl, lo mismo, la misma gata revolcada, pero bueno, escuchemos poco de lo que dijo ayer el abogado de las estrellas, Gerardo Rincón, acá en Monterrey.
11: No puedo mencionar, fueron aceptados, y bueno, ya estaremos a la audiencia de juicio muy pronto, pero esto es la verdad de lo que sucedió. En ningún momento Alicia mintió, mucha gente decía, oye, que aquello, o que el señor es muy buena gente. El señor sabe muy bien lo que pasó. Hay gente que vio también, hay declaraciones, hay de todo, no voy a mencionar más el tema. Hay pruebas, hay fotografías, hay evidencias. Que en su momento la defensa, que tuvo un inicio, pues no sé por qué motivo, a lo mejor no ha alcanzado a presentarlas o anexarlas, sin querer hablar mal de nadie. Pero también, pues no sé por qué la autoridad en su momento no hizo lo pertinente o no hizo la investigación que debió haber hecho antes de nosotros como asesores solicitarla. Sin embargo, bueno, estamos confiados en que se va a actuar conforme a derecho, y está más que evidente, ¿no? Todo lo que está dentro de la fiscalía. Y bueno, digo, aquí no se trata de querer perjudicar a nadie, simplemente que se pague por lo que se hizo, ¿verdad?
10: Palabras más, palabras menos, Raúl. Ajá. Te digo, dice, esto le falta todavía como unos 3 meses. Después ya iniciaremos otro proceso. Le digo, abogado, pues en este caso ya vamos casi para 2 años. Dice, pues la verdad es que espero no llegar a los años. O sea, si le falta 3 meses, Raúl, el problema inició hace que en enero del año pasado. Sí. Ya nos queda prácticamente nada. Si lo termina en diciembre, prácticamente es 2 años. Y el rector ayer dijo, voy con todo. Tengo muchas pruebas que todavía tengo para mostrar. Lo que sí es que, mira, digo, ya de tantas veces que hemos entrevistado, creemos que él solo se hace bola, Raúl. Creemos que este caso ya lo alargó mucho. Digo, pues abogado, a final de cuentas, pues qué padre seguir sacando billetes.
9: Sigues cobrando, no digo, claro.
10: Sigues cobrando. Dice, mi clienta la ha pasado muy mal, ha estado mal emocionalmente. Le digo, y abogado, bueno, lo digo con todo respeto. Si está muy mal emocionalmente, digo, porque la acabamos de ver que se fue como 20 días a Europa y la vimos haciendo TikToks muy bien. Y me dice, no, bueno, pero bueno, esos son temas personales y de eso mejor no entro en polémica. Digo, ah, ok. Y dice, y aparte, pues Cruz Martínez nos sigue diciendo que él quiere una tregua para terminar esta situación. Le digo, abogado, yo sé que cada uno tiene sus versiones, pero Cruz Martínez sabemos que tiene pruebas donde usted le pidió hacer una tregua. Bueno, yo creo que tú vienes de su lado y yo creo que tú estás inventando cosas. Le digo, no estoy inventando cosas. Le digo, y la verdad es que en ese momento todos dijeron, no, abogado, eso lo dijo Cruz Martínez. Bueno, no, sí, eso yo no lo he escuchado. Pero, pues, a final de cuentas, aparte de golpeador, es un pinocho, tengo las pruebas y lo vamos a meter a la cárcel. Sí, ya creo que alargó ya demasiado esto. Y te digo, Raúl, sinceramente,
3: le encanta las cámaras, ¿no?
10: No sé cómo vaya a terminar. Yo creo que no va a terminar nada positivo para Alicia Villarreal. Porque te digo que es de muy buena fuente las pruebas que tiene Cruz Martínez. Pero pues bueno, así sigue el caso de Alicia. Ya va para 2 años. No pasa nada, nada de nada. Pero pues el abogado le sigue llevando su billete. Eso, bueno, pues es parte de la chamba, ¿verdad?
8: Entiendo.
10: Ninguna novedad. Todo sigue igual, Raúl. Pero, y oye, Alicia no va a venir. No, es que Alicia se sintió mal y y decidió, pues, mejor no exponerse, y yo no la quise exponer. Pero me da mucha risa, Raúl, porque de verdad nos dice una cosa fuera de cámara y luego 5, 4, 3, 2 y
9: cambia.
8: Es otro.
10: Cambia, ya no. Totalmente. Como influencer. Te lo juro.
8: Me gustaría verlo, tal vez, ¿en dónde? En la casa de los famosos.
9: ¡Ándale! Ay, no, estaré con madre. Pinta más para allá que otra cosa.
10: Sí, dijo que hoy sale, y luego estábamos allá afuera, y otra vez, Raúl, nos estaba dando entrevistas. ¿Saben qué, muchachos? Ya tengo que cortar porque yo corro peligro aquí afuera del hotel. Le dije a una compañera, a mi compañera Mari Cruz de Telemundo, le dije, cada que venimos a entrevistarlo, nos saca a entrevistarlo afuera, y a la segunda pregunta, bueno, muchachos, ya me tengo que meter porque yo corro peligro aquí. Sí. Siempre nos dice lo mismo, Raúl. Y ahí estamos detallados.
8: No trae guaruras, no trae
10: ¡Nambe, Raúl! Nada.
8: No, digo, quieras o no un abogado, es eso peligroso estar, la verdad. Con alguien vas a quedar mal, alguien va a tener...
3: No le va a gustar.
9: Puedes afectar, ¿no?
8: Sí, estás afectando intereses comerciales de alguien y puede ser peligroso, eso sí.
9: Pero pues es amigo de Trump, no le pasa nada.
8: Ah, es cierto. Ah, bueno.
10: Cuando terminamos, ya nos íbamos, dijimos, se nos olvidó preguntarle sobre la carta de Trump.
9: Pues sí, ¿verdad? A ver si ya le
10: contestó, la verdad.
9: Porque sí.
10: Sí, la verdad, como de Dios reporteros, bien güeyes, porque se nos olvidó. Pero pues bueno, así el tema, Raúl. Ni para atrás, ni para adelante. Pero pues que Melissa dice que anda muy mal emocionalmente, pero pues yo la veo muy feliz haciendo TikToks, TikToks y TikToks con aquel pelado, ¿verdad? Pero pues bueno, cada quien, Raúl.
8: Sí.
10: Oigan, ya hablando de este pelado, Raúl, pues fíjate que ayer me mandó un compañero. La verdad, un compañero que no traga a Lisa Villarreal ni a Ciba de Hernández. ¿Ya viste el video que publicó un pelado de Estados Unidos? Ni lo sigo, ni sé quién es, Raúl. Pero bueno, pues ayer ya un chico subió un video a sus redes sociales donde señala a Ciba de Hernández de que, óyeme, güey, ¿quién te crees para andarle escribiendo a mi mujer cuando te enteraste que traíamos unos problemitas y en plena madrugada le escribes? Y aparte, no nada más a ella, también le escribiste a no sé quién, que esto y que el otro, y después borraste los mensajes. A ver.
8: Ah, bueno, sí, ya sé quién es. A ver, dale.
10: Bueno, Elro, vamos a poner el play.
8: Venga. Sí, es un influencer, sí.
12: Ciba Hernández, ¿cuál fue tu intención al enviarle un mensaje a mi esposa Oli el 18 de julio a las 2:40 de la mañana, precisamente cuando estábamos pasando por problemas en el matrimonio? ¿A poco le querías dar palabras de empoderamiento también como lo hiciste con mi excuñada cuando estaba atravesando problemas con mi carnal El Charro? ¿O como lo hiciste con Alicia Villarreal cuando estaba atravesando por problemas en su matrimonio con
9: otro Cruz colgado?
8: Sí, no, es... Sí.
12: Esto ya huele a patrón recurrente. Entonces te pregunto de frente, ¿qué intención tenías con Oli? ¿Y por qué borraste los mensajes que le enviaste? ¿Te dio pena dejar por escrito que estabas a sus órdenes y que querías ponerle el hombro a una mujer que sabías que estaba vulnerable por sus problemas en el matrimonio? En pocas palabras, Iván, ¿qué pedo traes, cabrón?
10: Ay, Dios, Raúl. Perdón.
8: Oye,
10: Raúl, pues se ve hermano, ¿verdad?
8: Es el hermano del
9: Charro.
8: Charrito se llama, ¿no?
10: Sí.
8: Sí, ok. Que también es influencer, creo, ¿no?
10: Sí. Se supone, sí.
8: Okay.
13: Afortunadamente no sé quién es.
8: Ok. Qué bueno. Digo, y ha de haber sido cierto. Creo que alguna vez comentamos que el señor Charro había comentado que también le había enviado mensajes a la que era esposa de él.
9: Okay.
8: ¿Verdad? Entonces ahora
9: también. Bueno, alguien se comunicó una vez en la neta también. ¿De qué? Le han mandado mensajes.
8: Ah, es correcto.
9: De diferentes lugares.
8: Nos llamaron, ciudades. Nos llevaron de varias, de dos ciudades.
9: Sí, no me acuerdo de dónde.
8: Y comentaron de que a las mujeres les estaba enviando mensajes también.
3: Sí. En la madrugada.
8: Es que, por ejemplo, yo puedo ser el motivador, lo que tú quieras, pero llamarle ya a una mujer, yo directamente a ello, mandarle un direct message a esa persona. No sé si está casada, si tiene un problema o lo que sea. No,
9: y aparte a esa hora, 2:40 de la mañana. No me imagino a César Lozano mandando un mensaje a la señora. ¿Cómo está, señora?
8: No, podría, se sabe mal. O sea, no es profesional hacer ese tipo de cosas, ¿no? Algo vas buscando, algún interés personal puedes estar buscando ahí.
3: Billete y
8: mandándole
3: algo
8: a alguien. Eso sí, o sea, ahí definitivamente tiene razón este chavo si es que le llamó a quién, a su esposa, dice.
3: A su esposa y a su esposa.
10: Sí, Raúl.
8: Bien,
10: sí,
8: wow.
10: ¿Verdad? Yo creo que a lo mejor está muy desocupado esas horas en la madrugada, que ha de decir, ay, pues déjame entonces le escribo a mis clientes o mis posibles clientes.
8: Perdón, pero ¿esto fue antes de Alicia o ya después del...?
10: No, después.
8: Ah, bueno, peor todavía.
10: Ah, porque el no, es reciente porque de hecho el video es abajo, julio, sí. Te pone la fecha así, te dice julio 19, una cosa así dice en el video, en el pie del video.
8: Sí.
10: Pero pues bueno, y yo también recuerdo, Raúl, hace tiempo un TikTok, es más, no sé si lo pasamos ya hace tiempo, de una chava muy guapa, muy voluptuosa también, Raúl, que le puso, oigan, pues Iván me escribió de madrugada y me puso de que, no sé, bueno, palabras más, hola guapa, ¿cómo estás? Dice, pero también a horarios de la madrugada, y después ya le escribí que porque me estaba escribiendo y borró los mensajes. Pues no sé si a lo mejor las consultas de él sean nocturnas, Raúl, o de madrugada, ¿verdad? Que salgan más baratas.
8: Sí, o sea, a ninguna esposa, a ninguna novia le gustaría que su marido, por más que quisiera ayudar a las demás mujeres, estuviera teniendo contacto directo con alguien más en mensaje, llamadas, direct message de alguna red social.
10: Creo. ¿Tan necesitado de clientes estará, Raúl?
8: Pues es que vuelvo a lo mismo, no creo que vaya por ahí.
9: Depende de qué tipo de clientes.
10: No, yo sé que no, Raúl, obviamente estoy diciendo
8: sarcástico. Sí, yo sé, sarcástico, ¿verdad? yo lo sé.
10: Bueno, y pues casualmente le escribe a pura mujer guapa, ¿verdad? Pero pues bueno, así las cosas, ¿verdad? Y lo que siento es que también en ese video, Raúl...
9: Pero es que las federales no necesitan terapia, güey.
10: Oye, los etiquetan a los dos, pero harto, Alicia Villarreal y así.
8: Ándale.
10: Pero harta etiqueta, Raúl, para los dos. Pero bueno, ahí está, espero que Marisa no se sienta más mal de lo que dice el abogado que está actualmente, ¿verdad? Uh-huh. Bueno, saludos a la parejita.
8: Bien.
10: Oigan, vámonos, Raúl, a cosas más positivas con verdaderos talentos. Cristian Castro, el día de ayer, ya Raúl, ya se nos graduó, Raúl, después de 5,000 años, Raúl, y bueno, a sus 51 años, ya lo habíamos dicho, él ya lo había compartido. ¿Sabes que ayer estaba cayendo en 20?
8: A ver.
10: Porque estaba leyendo, Raúl, que fueron 2 años de prepa los que se hizo. Sí me sacó de onda, porque pues hace cuánto tiempo platicamos de que eran sus deseos, de que quería estudiar la prepa. ¿Sabes? O sea, yo me quedé con que, ay, sí, no lo dijo inventando, en octubre. Y después ya vimos que estaba estudiando y ahora con el video este que pasamos hace unas semanas donde el director y una de sus maestras dijo, no, pues ya se va a graduar. Dije, ¿cómo? Pues que no acaba de empezar, que es de un semestre o qué. Uh-huh. Pero pues no, dice que fueron 2 años, Raúl, estudiando obviamente vía online en esta preparatoria, creo que W, así le llaman, a W, como querramos llamarle. Ajá. Y pues el día de ayer, bien lo decías tú y lo compartíamos en el programa, la transmisión que iba a ser después de las 5:30 de la tarde. Uh-huh. Ahí estamos viendo al gallito feliz que llegó, mira, pero ad hoc, Raúl, a este momento tan especial. Te soy sincero, fíjate que tengo que ayer no vi la transmisión en vivo, ya después busqué a ver si estaba completa en algún lugar, pues eran los mismos pedacitos en todos lados, Raúl. Esos que estamos viendo en pantalla, ahí lo estamos viendo cuando lo nombran, que pase nuestro alumno Cristian Castro. Mira, este.
9: Oye, pero ¿cuándo estudió, güey?
10: Pues durante 2 años vi online. Ahí está mi Vero Castro, dándoles como un detallito a Cristian, a sus compañeros de generación. Sí, a mí sí me sacó, pues como que de onda. Siento que nos dimos cuenta entonces ya cuando llevaba más del año estudiando, la verdad.
9: Perdón, pero
8: pues... O sea, ¿quieren decir que le ayudaron para poder terminar más rápido? O sea,
9: aparentemente, Raúl, dentro de lo que ha hecho, donde anda, giras y todo esto, de verdad.
3: ¿No tiene tiempo?
9: Si el vato dice que hagamos nada, que nos quedemos viendo a la nada.
8: También está jugando, pero entiendo de que tienen que haber existido alguna ayuda de parte de la escuela para que se en tan poco tiempo.
10: Ayer le agradeció también creo que a 2 compañeros en especial, Raúl, que porque eran los que le ayudaban con las tareas y los exámenes.
8: Uh-huh.
10: Porque pues sí, entre sus... Que también hay una realidad. Entre que no hacía nada y tampoco digo no porque no quiera, pero mi Cristian no es de las grandes giras, Raúl, estamos de acuerdo.
8: Claro,
10: ajá. Y repito, no es de las grandes giras porque no quiera.
8: O sea, tiene mucho tiempo libre.
10: Exacto, el talento lo tiene. Pero ha estado activo, estuvo con Yuri, que también me le quedó mal a Yuri, y luego pues ya anunció 4 conciertos que fue creo que en Argentina. O sea, tampoco creo que esté tan ocupado, pero pues bueno, así la situación. Lo padre es que se graduó. Y exactamente, mi Verónica Castro estuvo ahí dando unas palabras justamente para su hijo, orgullosa de su graduación, y para sus demás compañeros. Venga, mi Vero Castro, antes de que se fuera al teatro porque se sintió mal y se la tuvieron que llevar. Venga.
14: Muchas gracias por ese aplauso inmerecido. La verdad, es un momento, una noche que no esperaba. La soñé, la imaginé en algún momento de mi vida cuando mi hijo creció. Pero no se me dio hasta ahora. Estoy feliz porque realmente él tenía una comezón, que tenía hermanos, primos, tíos, todos recibidos, y él dijo, hasta que no termine no voy a estar a gusto. Yo lo felicito a mi hijo con todo mi corazón.
8: Pues es una mamá orgullosa de un hijo que se graduó. Bien preparatoria. Me imagino que le va a picar para que siga una carrera también, pero pues ahí van
9: ya
8: a ser.
9: Ya para los 70, ya a lo mejor que este ya se graduó de la carrera. Ya.
10: Dijo que estaba feliz, Raúl, porque la preparatoria está ligada a la UNAM.
8: Sí,
10: y
8: claro.
10: Y que le da pase directo y dice que quiere estudiar una carrera y continuar con sus estudios, Raúl.
8: Es el alma mater de Verónica también, así que bien.
9: Sí, sí, sí, no, sí, claro, yo creo que sí, ahí está la respuesta, lo hizo por ella, punto.
8: Ah, no, sí, claro.
9: O sea, no, sí. ¿Tú crees que a Cristian Castro le importa ahorita en este punto de su vida?
10: No, pero ya ves que Severo, dice, él me decía que tenía unas ganas, es que trae el oxígeno, ay, me da cosita ver así a mi Vero, pero pues bueno, lo necesita, y más cuando está en la Ciudad de México por la altura y como tipo con Jorge Ortiz de Pinedo, pero bueno, lo vemos al final, como nos decía una de sus asistentes, se sintió un poco mal, y bueno, tuvo que ser retirada, porque tal parece que ahí tuvo un tema con la presión, dice, pero bueno, se fue feliz, contenta, estuvo casi todo el evento y al final tuvo que ser sacada pues para llevarla a descansar.
8: Claro.
10: Porque sí, andaba
8: sí, desde ahí, que llegó, ya llegó así como seria y dije, ay, caray, pobrecito, ya le vimos el oxígeno. Entonces, y luego todos los medios, los micrófonos quieren entrevistarla, verla. Uh-huh. Y bueno, y luego con ese problema, pues pobrecita, ¿no?
10: Y se le ve, Raúl, o sea, digo, cuando no trae la manguerita, se le ve que le batalla para respirar. Yo creo que también, digo, creo que su peso no le ayudó mucho. Pero pues bueno, ahí está mi Verónica Castro. Ajá. Ahí está, orgullosa y feliz de su gallito. De su feliz. Ahora esperar que, bueno, pues mi Cristian Castro, a ver si va y se matricula a la UNAM y sigue, porque él dijo que quiere estudiar ahora una carrera profesional.
9: Que se mete en política.
10: Es más difícil, ¿verdad?
8: No, mira, ideas, güey. Que estaba leyendo de que sigue con secuelas, obviamente, del dolor de la columna vertebral. ¿Te acuerdas del elefante?
10: No, Raúl, hace
8: sigue
10: mil años.
8: Con ese problema todavía, hace mil años que se sube un elefante y que es la entrada así espectacular, pero al momento de girar el elefante, ella tiene una lesión de la columna y esto le ha perjudicado. Sí. Y también por problemas bronquiales, es lo que estoy viendo también. ¿No? Y que le ayudan a respirar con mayor comodidad, a desplazarse por bronquios. Así que eso es lo que tiene entre la columna vertebral y el tanque de oxígeno y silla de ruedas por la situación de problemas de bronquios. Esa es la condición en la que estás.
10: Raúl, lo elefante, qué cosa, ¿verdad? O sea, digo, nunca lo pensamos. O sea, fue hace años. Y
9: lo vimos,
10: Raúl,
9: en vivo.
10: Y lo vimos en vivo, ese jalón, que hice ese jalón que es me jalón. Dio. Me tronó y me dio en la torre y vivo con un dolor desde ese día. Qué cosas, ¿verdad? Bueno, Raúl,
8: todo tiene
10: por eso, por eso hay que estar pendiente y consciente de qué animal se le monta a uno, Raúl, ¿verdad? No, pues mi Verónica Castro, o sea, que me la montaron ahí.
7: Y un marrano salvaje, ¿será?
10: Marrano salvaje, Raúl, no. Nada de que el camachito y esas cosas.
8: No,
10: nada, Raúl. El burro bala y esas cosas. Usted ya no está en edad.
8: No, ya no es el burro bala, ya no. Ya
9: el
8: no.
9: Toro.
10: Bueno, mi Verónica Castro, y felicidades al gallito feliz por su graduación,
8: ¿no? Claro, perfecto, excelente. Ponchito, ya regresamos contigo para más. Pedro, para que te sigan llamando. Claro, ¿cuándo da uno el viejazo,
15: ¿cuándo
8: verdad?
15: ¿Cuándo te das cuenta de que realmente ya estás viejo? 832-271.
8: Nomás pujó el Poncho.
15: 8131. 832-271-8131.
8: Sí, no es fácil cuando uno llega. ¿Cómo te das cuenta, Ponchito, si tú no has llegado todavía, pero... llegas al viejazo?
10: Estamos más cerca. No, yo creo que físicamente también ya sabes que mucha gente decimos, oye, este ya dio el viejazo. Sí. No sé qué sea, si uno se cuelga más, Raúl, o qué.
8: O sea, uno mismo se da cuenta que dices, güey, no soy el mismo de antes.
10: No, claro, Raúl.
8: ¿Sabes qué? Ahorita que me está recordando una persona que yo conozco muy bien, que me dice, es que fue por esto, y le echa la culpa al COVID, a las vacunas del COVID. Es que yo no era así,
9: Yo era activo.
8: Yo era bien activo, pero a raíz de la vacuna del COVID.
9: Ya ni ganas me dan.
8: Me dio los achaques. ¿Sí? Bueno, no sé. Bueno, no sé, pero bueno, cada quien. ¿Cuándo te dio el viejazo o todavía no llegas a eso? Llámanos al 832, Pedrito.
15: 271-81-31.
7: Preocúpense ustedes, viejos.
15: ¿Sabe, Rorín?
9: Oye, tú estás igual.
7: Yo me voy
15: ya
7: mal.
15: Nos dimos en la tarea de investigar en dónde se graduó el gallito feliz.
7: Ya nos dimos cuenta.
15: Sí. ¿En dónde se graduó?
7: No fue en la UNAM.
15: No.
7: Fue en el Politécnico. En el Politécnico.
9: Hijo de
7: porra. El pollito.
9: Está bueno. Venga, Rin, vámonos. Vamos a regalar más premios. 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
2: Buenos días, show perro, buenos días. No, pues aquí yo pienso que los del show, el único viejo ahí, yo pienso que ha de ser el Rorro, ¿verdad? Rorro, ahí te va un chistecillo para que lo apuntes ahí para la lluvia de chistes, porque ya te andas muy, muy caído de pilas.
3: No.
4: Estamos cuidando.
2: ¿Por qué el celular te viene o está manchado de sangre? Pues porque te cortó la llamada. Saludos, Rorro.
5: Café. Tú, Rorro, primero. Va a ganar Santos contra Filadelfia. Van a ver. A ver, échate el ¡vengan por mí, cobarde!
6: ¡Vengan por mí, cobarde! Saludos, show perro. Yo también ya di el viejazo. Me acuerdo cuando tenía buen cuerpo y ahora prefiero tapármelo porque me da vergüenza enseñarlo. Saludos, show perro. Saludos, Rorro.
7: Saludos,
6: Rorro.
4: Saludos. Eres mexicano.
8: Yo soy jardinero perro desde hace más de 20 años, ya con mi propia compañía como unos 10, y mi meta ha sido siempre a los 50 ya no andar en esto porque es muy pesado. Ya con el calor me empezó a salir como a salpullido a veces, ya con mucho calor. Entonces ya me faltan 3 años para llegar a los 50 y tengo un plan. Quiero poner un restaurante, una taquería con mi familia y ese es el plan. Primero Dios, se va a cumplir porque ya esto de las yardas ya me cansó, pero voy a dejar a alguien más. Como quiera, no perder el negocio sin dejar a alguien más y seguir con los
9: mismos. Como quiera, hay muchas taquerías.
8: Saludos.
4: Pega como quieras.
9: Claro, que le vaya muy bien.
4: Yo pensaba poner una taquería, vale. Pero de carne de borrego.
10: Órale, bien.
4: Sí, o
10: bien.
4: Sea, pero baratos los tacos, pero carne de borrego buena.
10: Ok, ¿y cómo le va a hacer para que sea bueno y ponerlos baratos? Y para pagar en la renta, ejemplo, y todo.
4: Viene mi carnal de allá, de Los Cabos.
10: Ok.
4: Que ya estamos haciendo algo.
10: Sí, que tiene la receta secreta, sí.
4: No, receta, pero ya tenemos como un planecillo.
10: Ah, un plan. Ah, un plan económico. Bien, eso me gusta.
4: Y él sí le sabe mucho a eso de organización.
10: Bien, eso es lo más importante de todo.
4: Y es muy organizado él.
10: Okay.
9: Entonces, ¿para qué te necesita, güey?
4: Porque
10: sale sobrando ahí tú.
4: Porque yo conozco la ciudad.
9: ¡Ah, qué bárbaro! ¡Qué bárbaro!
4: ¡Qué gran apoyo!
11: ¡Más de Peruzque nomás, compadre! Yo le voy a hablar con tu hermano.
4: No, para mi hermano.
11: Para que te deje afuera.
4: Para Lazarito.
11: Lazarito, no le hagas caso a este bruto. Vas a quebrar, compadre.
4: Si supiera, ¿no?
11: Por eso, porque te conozco, compadre. Sí. No, Lazarito, de veras, piénsalo bien.
9: Yo voy a hablar con él. Es más, nos hacemos nosotros con él. Más fácil.
11: Sí, mejor nosotros lo hacemos.
4: ¿Para qué necesitamos
11: esto?
4: Ya compramos varios terrenos.
11: ¿Compramos? Timo Sabi.
4: Sí. Ay, tú.
11: Y no le pagaste a Raúl. Y compraste terreno.
10: Con eso lo compraste terreno. Órale, bien. Es bueno saberlo.
4: Bueno, me lo regalaron, pues. Me lo regalaron casi, básicamente me lo regalaron.
10: Solitos se caen.
4: Barra, sí,
10: $500. Solito caes. Uh-huh. Vamos adelante. Venga, Pechito.
12: Salvémoslo.
10: Sálvalo este güey.
12: Sí, vámonos. Oiga, Anki, no salió tan salvada, Raúl. Fíjate que hablando de lo de Cristian Castro. Ah, que por cierto, también le preguntaron acerca de cómo estaba su hija y la mamá de su hija.
10: En Colombia.
12: Colombia, Raúl, porque ya ves que lo que sucedió. Bueno, es también, la verdad es que donde están ellas no pasó nada, pero mandó saludos a Colombia. Dice, oigan, me estoy preocupando. Dice, porque está temblando en todas partes. Tembló también en Japón. Dice, ¿serán señales? Pero pues bueno, dice que está bien y mandó saludos a la gente de Colombia. Para que traten de salir lo más pronto posible de esta situación. Oye, fíjate que ayer, Raúl, pues tuvieron algunos invitados especiales. Ahí dígase, conductores de televisión, que fueron Pati Chapoy, fue una de las que estuvo presente porque le hizo una entrevista, según es exclusiva, ¿verdad? Pero cuando iba llegando la Chapoy, pues los medios... Yo esto, la verdad, Raúl, ya lo he dicho 5,000 veces, la verdad, también, Raúl. O sea, no entiendo esa parte de Pati Chapoy que tiene... toda la vida en la televisión y ella no es una persona que le gustan las entrevistas, Raúl, la verdad. Y si le preguntan de polémica, mucho menos. De repente me da un poquito, la palabra es hueva, flojera, perdón, pero me da un poquito de hueva, Raúl, de que siempre va custodiada por su séquito. A veces lleva a Mónica Castañeda. Ay, yo quiero mucho a un compañero que es de acá de Monterrey, pero mi compañero también siempre lo llevo ahí, Raúl, de chaperón. Y siempre lleva como su séquito. Y cuando se topa con medios, si no le gusta algo, inmediatamente se la llevan. Y así ocurre el día de ayer, Raúl, cuando llegó. Ay, Pati, viene de invitada o con Cristian Castro, muy buena relación, porque tiene muy buena relación, es una realidad. Sí, que muy padre que no sé qué. Oiga, Pati, ¿qué onda con lo de Pedrito Sola? ¿Por qué no pidieron una disculpa pública? No, sí la pedimos. No, pero usted, no, Raúl, ya iban a empezar las preguntas. y ahí está el video de mi compañero Ernesto Buitrón, de allá de México, que pues fue una de las que las... No, patitas, ¿para qué las quiero? Venga. Rara.
3: Es algo fuera de serie.
7: Señora, ¿usted por qué no hizo una disculpa pública después de toda esa polémica de los perritos?
13: ¿Cuál? Pero sí me disculpé.
7: Pero públicamente así tal.
14: ¿Cómo manejaron las críticas, señora?
7: ¿Cómo toma esos comentarios de la gente que impedía que se disculpara realmente?
12: Y vámonos. Sí, se me hace, sé, o sea, lo que son los de Ventaneando, Raúl. Ah. O sea, esa es su reacción. Pedro Sola tiene un carácter de la fregada que no le puedes entrevistar porque se enoja por todo, se enoja por todo, explota. Linel Puente también, las veces que le han de su polémica, es que no puedo hablar. Bisoño también no le gustaba, Raúl. No está padre, porque creo que, por ejemplo, otros medios lo manejan mejor. Gustavo Infante, cuando se mete en polémica, le encanta que lo entrevisten y habla diestra y siniestra. Pero Pati Chapoy tenía toda la vida aparte. O sea, por Dios, ayer me decían... Exacto. Ayer que lo veía, lo compartimos en un chat. Decíamos, le dan un poquito de su propio chocolate. Y es como, Pati es de un programa de esos que te critican al famoso y te lo deshacen cuando el famoso está en polémica y se da la vuelta o no se para. Que le costaba dos minutitos. Y aparte,
9: exactamente, lo critican si no se para.
12: Exacto, lo critican. No, es que mal, ¿cómo se llama? Manejo de los medios porque se hubiera parado. ¿Qué le costaba? ¿Qué le costaba para este 5 minutos, 2 minutos? Siempre señalan a los famosos cuando no hacen esto. Y ellos son, pero totalmente lo mismo, y te digo, Pati, creo que con todo lo que trae de carrera, siento que ahí le falta esa inteligencia emocional para hablar con los medios, Raúl, por Dios, ¿sabes?
10: O sea, ¿serán las edades hablando de esas cosas?
12: Pero repito, digo, Gustavo no tiene 20 años, tampoco tiene la edad para Chapoy. Okay. Pero
9: sí tienen edad para chismear, pero no para aguantar vara.
12: Exacto, Raúl, o sea, dices, ándale, exactamente lo que se borre. Ay, pues entonces la edad sí le da para chismear y para señalar y para juzgar. Ah, pero no me preguntan a mí porque ahí sí ya no me gustó. Me hago, Raúl, siempre hace lo mismo. Las pocas veces que le han preguntado, siempre hace lo... Cuando lo de Bisoño también, antes de que, bueno, partiera, Raúl, le preguntó, oye, y se daba, ay, y se molesta y se va, ¿sabes? O sea, no, pues, mija, si te gusta señalar, pues creo que también aguanta, tienes que apechugar los cuestionamientos, ¿verdad? Claro.
10: No, nada, pero más pues, es de un lado, es de los dos lados también.
12: Sí, creo que se ven bastante mal. Pero pues creo que sí se ven bastante mal, porque creo que es muy marcado que los de Ventaneando son así en general, ¿verdad? Pero pues bueno, así las cosas. Oigan, ya hablando de Ventaneando, lo dijo Javier Cerieri, hay que decirlo también, Raúl, aparentemente estuvo mostrando un documento donde asegura que Araceli Arámbula habría interpuesto una orden de restricción en contra de Ventaneando, dígase de sus reporteros, pues después de aquella imagen que sí fue Ricardo Manjarres, el reportero de Ventaneando, y su camarógrafo, cuando lograron en el aeropuerto la imagen de los dos hijos, pues ya más crecidos, que todo el mundo vimos, que todo el mundo hablamos, Raúl. En su momento se había dicho que Araceli estaba muy molesta, y de hecho, digo, me enteré en su momento, porque a las pocas semanas que fui en enero, Raúl, que andaba con mis compañeros de Ventaneando, me tocó conocer al camarógrafo que lo grabó, y supe que sí habían llegado una llamada importante a Televisión Azteca, como con los ejecutivos de, oigan, no me apareció esto y podría haber consecuencias. Y creo que sí se movieron ahí los abogados por cualquier intento de demanda. O sea, sí hubo como que un toqueo a la puerta de que van a ver hijos de tal por cual por haber grabado a mis hijos. Y bueno, pues dice Javier Cerieri que ya está pues interpuesta esta orden de restricción específicamente contra Ricardo Manjarres, que repito, fue el reportero que andaba con el camarógrafo, que si somos sinceros, pues fue el camarógrafo quien lo grabó, ¿no?
9: Pero sí aplica, ahí sí aplica. O sea, digo, no sé si ya son mayores de edad los chamacos.
12: No,
9: son ahí sí, entonces sí.
12: No son mayores de edad.
9: Sí aplica la demanda.
12: Sí, y y pues, a ver, no, espérame. Uno sí es mayor.
9: ¿Qué fue al que pusieron, exacto, el otro no lo pusieron.
10: Exacto, no, le taparon la cara.
9: Entonces no debería haber. Es lo mismo del hotel que decías hace ratito de Monterrey, ¿no? Ajá. O estás en la vía pública, estás filmando una persona.
10: Ah, es que les estaba comentando del influencer este que estaba grabando afuera en Escobedo del hotel Holiday Inn Express. Oye, no.
12: Oye, ¿cómo ha agarrado popularidad este chavo, eh?
10: Sí, me gusta, el chavo cae bien, cae lo poquito, yo no lo conocía. Sale el muchacho con texto, grabándose. Oye, que ya tenemos un nuevo edificio aquí en Escobedo, el Holiday Inn Express, nada más que está, y llega el vato de seguridad. Ey, ¿qué estás grabando? Y no, apágale, quién sabe qué, y no debes de grabar. Sí, no, esa es propiedad privada. Estoy en la calle, señor. No, ¿qué es? Mandan llamar al de seguridad, al jefe de seguridad, y también, a ver, dame tu identificación, porque se la tengo que dar. Y ahí está el dime el direte, no le quitaron cámara, no lo golpearon afortunadamente, quizás porque estaba grabando este chavo.
9: Menos mal, man.
10: ¿Verdad? Pero ahora se están funando este hotel Holiday Inn Express de Escobedo. Nuevecito. ¿Cómo lo ves tú? No. Digo que...
12: Raúl, ¿sabes qué es lo que pasa? Mira, digo, vi el video, obviamente, y vi al señor de seguridad, lo digo con todo respeto, pero de repente siento que contratan personas que obviamente no las preparan para.
10: Ok.
12: Y que en el desconocimiento, porque lo hemos pasado, digo, todos los que andamos con un celular o con una cámara, Raúl, de que estás en la calle y salen con aquellos de quererte amedrentar y no es que, y la verdad, digo, afortunadamente, como él, pues uno le sabe más o menos, Raúl, no, mijo, date media vuelta y a mí no me vengas a amedrentar porque estoy en la calle. Sí, se ve también muy. El señor se ve pues como que también salió así de que déjame le digo y yo tengo razón. Y se vio también titubeante cuando le dice al chavo, güey, no me tienes ni por qué decir porque estoy en la calle. No, no, es que no sé. A ver, vamos para acá. El día a día, Raúl, ¿no? A final de cuentas también de esto que pasa. Creo que sí tienen que preparar un poco más de repente a los elementos de seguridad que contratan para ciertos lugares. Porque no solamente que te pongas un uniforme. Ya, es que soy seguridad. Ya,
9: es que, eso sería lo ideal, güey. Pero sabemos tú y yo que la rotación de ese personal es enorme. Que ni siquiera capacitación tienen. Entonces,
12: Y pues bueno, de repente, mira, el señor medio live, ¿verdad? Porque hay unos que están acá en los hoteles de San Pedro que se creen los dueños de los hoteles y te quieren hasta golpear.
10: Sí.
12: Pero pues uno tampoco es güey, ¿verdad? Afortunadamente. Raúl.
10: Y la otra pregunta sería, que ya no hay tiempo para poder explicar, quizás un día lo haremos. Hoy en la mañana comentábamos sobre ese hotel y les decía a mis compañeros que lo están funando al hotel. Le bajaron ya la categoría en Google porque la gente está diciendo, está hablando pestes del lugar. Y entonces la gente. Y Mario decía: no, es que no deberían de funar al hotel. Le digo, entonces, ¿a quién deberían de funar? Yo pregunto, ¿no? Poniéndome en medio, ¿a quién deberían de funar? No, pues de los seguridad, pero ¿dónde están? ¿Cuáles son los nombres? ¿Quiénes son? ¿Cómo están? Yo sé que irían contra ellos, pero como ven el lugar, pues funan al lugar.
12: Raúl, no sé si viste ayer también, bueno, ya no tenemos tiempo, un video de Mariana Rodríguez, se fue a hacer el pelo y publicó el salón, los comentarios del salón, Raúl, las chavas, que lo ponga para no ir, cancelen el salón.
9: Exacto, sí, pasas tu odio a lo que se te atraviesa.
10: Y probablemente es el odio contra Mariana, no contra el salón, pero la lleva al salón.
12: Le está tupiendo al salón.
10: Y en el hotel, cuánta gente que trabaja ahí, pues ahora pues quizás pierda el trabajo también.
9: Exacto, por una bola de sonsos ahí.
10: Bueno. Vamos a esto, venga.
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9: ¿Listos para luchar?
10: ¡Listos!
9: ¡Vamos! ¡Vamos!
10: Por la mañana, mis amigos, buenos días, el show más perrón de la radio, está contigo el show de Raúl Brindis. El día de hoy no es un jueves cualquiera, es
9: ¡Super jueves!
10: De diversión garantizada en tu estación favorita. Notes el bochinche, la alegría, el dinamismo, la entrega, la versatilidad y la jovialidad que traemos hoy, Super Jueves. 13 días del mes, 225 días del año. 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Votarlos al máximo, en vivo. Arrancamos la quinta hora de programación, recordándote que aquí somos
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10: señoras y señores, la que le encanta al borre, la que le encanta al borre.
4: Señoras, aquí está uno de los strippers más codiciados de la onda radial. 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
9: Y luego mi carita sentadito.
10: Y sentadito este güey.

0: Ay, Ponchito, ay, Ponchito, ¿cuántas traes?
1: Ahí quedó.
2: Te lo traigo, Raúl, te lo traigo.
0: Venga, vámonos, vámonos.
2: Oye, Raúl, fíjate que ayer estaba viendo, Raúl, está hablando de las redes sociales y esas cosas. Ayer estaba viendo que el periodista Pablo Padula, él fue corresponsal de Univisión y de Primer Impacto hace algunos años. Ajá. Ayer, digo, lo sigo y él sube, pues, notas que él hace o que ve en redes sociales y hace sus videos y los viraliza y le va viendo en redes sociales. Sí. Ayer subió uno, Raúl, de Lili Estefan. Hablando de que Lili Estefan es pro-Trump, que lo apoya mucho. Y bueno, pues hizo un video ahí hablando de que en su momento Lili Estefan apoyaba las redadas de Donald Trump. Pues la gente le fue a tirar cosas a Lili Estefan. Lili Estefan le contestó, le dijo, querido, tú estás publicando un video de enero del 2025. Y eso no lo estás diciendo. Y en su momento hablé de ese tema, pero estás generando otra vez hate en este momento. Y pues sí, lo que decimos también de repente en las redes sociales, digo, yo no sé si Pablo, el periodista, se dio cuenta que el video era de enero de 2025, bueno, como le dice Lili, y lo que ocasionó fue pues que le fueran a poner cosas, obviamente, a Lili Estefan. Le puso, mi flaco bello, ¿cómo estás? Te escribo por aquí porque no tengo tu número de teléfono y te recuerdo que cuando trabajabas en Univision hace como 20 años atrás, te recuerdo cuando trabajabas hace 20 años, solo para que sepas que ese comentario es de enero del 2025, para recordarte que estamos en agosto del 2025.

0: mucha gente no critica a Obama, pero Obama hizo cosas peores, pero toda la gente está sobre Trump, sobre Trump, sobre Trump, sobre Trump. Y bueno, pues eso bastó, Raúl, para que ayer me le fueran a poner de todo a Lili. El programa no sirve para nada y ella menos le ponen, Raúl. Lili sí creo que está ahí por Emilio. Ah, porque dice el periodista, seamos sinceros, ya quitaron a esta conductora, ya quitaron a la otra conductora, ya quitaron a esta conductora, pero a ella no la quitan porque obviamente es sobrina de Emilio Estefan, si no, ya no estuviera ahí. Y obviamente le ponen, Raúl, que pues tiene toda la razón, que ella está ahí porque es sobrina de Emilio Estefan, que si no, no sería nadie. No, Raúl, empezaron a escribir cosas y cosas y cosas y cosas. Ella sigue en la televisión por el apellido, le ponen, pues si me lo tupieron a Lili. La verdad es que hay mucha gente que está de acuerdo, mucha gente, no, sí, qué padre, que apoya a Trump, bla, bla, bla. Muy de acuerdo, ya Lili caducó, ese programa no está en nada, le ponen, Raúl, y pues bueno, digo, yo no sé si el periodista pues sabía que ese video era del año pasado, pero pues generó que le fueran a decir unas cuantas frescas a Lili Estefan, ¿verdad? Hablando de este tema de las redes sociales. Y fíjate que no sé si también vieron, Raúl, si la conocen o no, a la influencer, tiktoker, creadora de contenido y conductora de Telemundo, la Chiqui Bombom.
1: Sí, también.
0: Digo, es muy conocida. También, Raúl, que pues me la suspendieron unos días porque la semana... A mí se me hizo bien raro cuando vi el video, porque lo vi en su momento, de como que andaba media con unas copitas y en un en vivo le preguntan, oye, ¿qué está pasando en Telemundo? Dijo, están corriendo gente, van a correr 500 personas, ja, ja, ja, ja, ja, ja. Dije, pues qué raro que esté diciendo eso. Pues anda, Raúl, yo estaba pensando y antier salió la noticia de que le llamaron en Telemundo, le llamaron la atención, la regañaron y la obligaron a dar un speech grabado, obviamente, donde dice que pues dio unas declaraciones que ella no debía, que es información que ella ni siquiera corroboró.
2: O sea, no aprendió del caso de Alejandra.
0: Exactamente, exactamente. Ahí está, creo que la disculpa, digo, no sé si... ese video donde dice, mira, de que están corriendo gente.
3: ¿Cómo? ¿Qué trae nuevo Telemundo para el año que viene con los reality shows, si sabes algo?
4: Telemundo ahora mismo se está preparando para votar.
3: ¿Van a votar gente?
4: Telemundo ahora mismo se está preparando para votar.
3: ¿A poco?
4: ¿A 500 gente?
3: ¿A poco? ¿Despido masivo?
0: ¿Y ella es conductora? Gente,
4: probablemente yo me vaya.
0: Ella es conductora de dos de los programas, pues digo, titulares de la cadena. Y ayer tuvo que pedir una disculpa y se dio a conocer que está suspendida por unos días.
1: Pero ¿sabes cómo pasó todo, verdad?
2: ¿Cómo?
1: Ella... ahí dijo, van a correr a 500 personas y probablemente vaya yo entre ese paquete. Sí. Que es muy normal, digo, corren personas, todas las compañías, es bien normal.
0: Todos los días.
1: Pero el problema fue, otra vez Seriani. La mamá escucha a Seriani, ve Seriani, y Seriani dijo, ya ves cómo Seriani comenta, van a correr a 500 personas, les tengo más tarde, les tengo toda la información. Claro. 500 personas despedidas. Y la mamá escuchó y le llama a la hija, y la hija le dice, mija, van a despedir a 500 personas de Telemundo, a lo mejor vas tú. Entonces ella también se lo mete en la mente.
2: Dio por hecha la noticia.
1: Y probablemente estamos en un mundo donde nosotros en cualquier momento vamos para afuera. Cualquier persona va para afuera. Y nunca había sentido tanta inestabilidad. La sintió ella. Y digo, pues a lo mejor yo me voy también en esas. Y luego con unas copitas. Y luego en la noche. Y esto fue lo que tronó. La llamaron de HR. Le dijeron, hey, ¿cómo andas diciendo esto? No, pues es que mi mamá escuchó a Seriani. Seriani dijo esto. Y dijo, ¿y tú por qué andas asumiendo que es así? Ahora, ¿qué tal si le van a despedir y no la despiden? Por el hecho de lo mismo. A lo mejor se salvó.
0: Sí.
1: A lo mejor se salvó y no la pueden despedir, mira, ¿verdad? Que es muy buena treta esa.
2: Estrategia, sí.
1: Estrategia. Pero bueno.
0: Ahí está, y le preguntaron, oye, y platícanos del fracaso de Operación Triunfo, el reality que duró un mes, Raúl. Sí. Dijo, mira, la verdad ya no me pregunten porque tengo que pagar mi hipoteca y tengo que pagar no sé qué.
2: Claro. Duró más la publicidad de eso que el Mundial. Ya ves que estuvo todo el Mundial con ese programa de promoción. Oye, o sea, duró más la promoción que el programa.
0: Duró como dos meses, creo, menos, y a la conductora Natalia Tellez se la estaban acabando, y el error garrafal al último que tenían a los tres finalistas, ¿quién es el ganador? Y ella pone el cheque de frente con el nombre del ganador y todavía nadie lo sabía. No, fue un error de principio a fin.
1: Amigo,
0: duró como dos meses.
1: ¿Ya viste a la hija de Derbez bailando con Sentidos Opuestos? Anoche. Fue anoche. Auditorio Nacional, Sentidos Opuestos. Se cantaron varias canciones, El Chacho y la Alessandra. Estuvieron baile y baile. Y de repente ya dijo: vamos a subir a una nueva artista a bailar. A Tiana, la hija de Eugenio Derbez y de Alessandra, sube a bailar

0: con el conjunto de bailarinas mientras sentidos opuestos estaba.
1: Ahí está, mira. Mira.
0: ¿Esto fue anoche?
2: Sí.
1: Mira el ensayo.
0: ¿Ah?
1: Le sí, ensayó, no, claro. Se le agradece.
0: Bien, bien, sí, bien, bien, bien,
3: bien. Como la de la Josa.
0: Sí, no desentona, ¿eh?
1: Oye, pues qué bueno. O sea, me imagino que le dijeron, ¿te quieres subir o te vamos a subir? Pero tienes sí, que ensayar, pero tienes, y tienes que hacerlo bien.
0: No subió a lo güey, subió, subió bien, bien, con, bien. La, con la coreografía de los bailarines de sentidos opuestos. Sí. Ahí estaba abajo Eugenio Derbez.
1: Sí.
0: La, después, cuando termina, la jala y se la lleva antes de que termine sentidos opuestos. Porque si no iba a ser muy difícil
1: entrevistarla. Que la sí, entrevistaran y sí, sí, eludir, o sea, a la prensa.
0: Estaba en primera fila apoyando a su sí, esposa. Sí, claro. Y ahí es un niño.
1: 12 años tiene Aitana.
3: La Josa, así empezó con su hija La Josa, y este fin de semana pasado ya la subió a cantar al escenario.
0: Sí. ¿Ande?
3: La canción. La hija de María José.
1: La hija de Pink también, Poncho, ¿a ti que te gusta?
3: Ah,
1: Pink?
3: No, cállate.
1: Canta la boca. Hermoso, la huerca.
3: Canta brutal, sí. Cantó con ella, no me acuerdo si en un momento con Ellen DeGeneres. O en sí, un de esos. Sí.
1: Se entra en una rola, ¿no, hombre?
3: Sí, y digo, tiene una canción junta.
0: Oye,
3: sí.
0: Y antes de que termine, hablabas de Sinbad, que supuestamente le está llamando a mujeres casadas y.
3: Eso dicen.
0: Eso dicen, ¿verdad? Ah, eso claro, dicen. Y Emma Coronel amenaza. Dice, hago en vivos y hay un montón de hombres que se conectan. Probablemente estén casados, dejan piropos, etcétera, etcétera. Pero ahora amenaza Emma Coronel que va a sacar pantallazos, screenshots de hombres que probablemente estén casados y que le están tirando el calzón a través del direct message.
1: ¿A Emma Coronel?
0: Sí. Emma Coronel. No. Dice, me están escribiendo hombres casados y
1: mi respeto,
0: voy a quemarlos a todos los hombres casados que me están metiendo y diciéndome, hey, estás muy buenotas, no, tienes quién sabe qué es.
3: No, espérate,
1: güey. Ahí sí, mi respeto.
0: No es.
1: Ahí sí, no, no.
0: No, no es cualquiera.
3: Es tener.
4: Se va a enojar el Chapo.
0: Imagínate, tiemblas con tu esposa y luego tiemblas acá con.
1: Sí, quién sabe con quién tira peor, la verdad.
0: ¿Por dónde me hago, güey? Están sudando ahorita mucho. No, imagínate. Es muy común que mujeres influencers que están guaposas, sí, buenotas, hey, mamazota, estás muy buena, ¿qué onda? Sí. ¿Verdad? Y sí, crees que la vas a conquistar o crees que le vas a, va a caer. Pues. Sí.
1: ¿O tú no qué opinas?
0: ¿Tú? ¿Qué opinas, Carita?
4: ¿Tú qué opinas? No, pues no es. No, pues ya está separada, ¿no?
1: No, fíjate que
4: separada.
1: Lo malo que fueran hombres artistas casados.
0: Ok.
1: Imagínate.
0: Bueno, Ponchito, te queremos mucho, Poncho. Te mandamos un abrazo. Un beso.
3: No andan escribiendo cosas.
0: No, jamás. Estamos en vivo.
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2: Era terrible.
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2: Espérate.

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1: So, chale.
2: Ahí estamos, maestro.
3: Ya llegó a el profesor chingado.
2: Ahí estamos, listos, no preparados. Crea. Estamos haciendo prácticas.
1: Estamos implementando.
2: Estamos haciendo unos... Señoras y señores,
3: ya llegó el profesor chingado.
2: W. Quizá con ustedes.

0: del día de hoy para las 3:30 de la tarde.
1: ¡Cállate!
2: Por favor, güey.
1: Buen día, hermano, que me acompañan a mañana. Por cierto, hijo mío.
2: A ver, cuénteme, maestro.
1: Déjate, veo, permíteme tantito.
2: A ver, míreme. Me siento joven, maestro.
1: Te veo diferente.
2: Diferente.
1: La verdad, te veo bastante bien.
2: De salud.
3: Dice bien cambiado.
1: No, bien cansado, güey.
3: Bueno, lo que pasa es que...
1: Mira, no te voy a mentir, como que andas sin energía, güey.
0: ¿Por qué, hombre?
1: Honestamente te lo digo.
3: Ando un poquito apagado.
1: Te miras fatigado.
3: Fatigado, sí.
1: Agotado. Cansado.
3: Cansado.
1: Distraído.
3: Distraído, sí, un poco.
1: ¿Te sientes bien, hijo mío?
3: La verdad, me siento mal, maestro. Me siento como... fatigado, como usted dice, y aparte con el famoso reflujo, maestro.
1: Ese es el problema.
0: El famoso.
1: Ese famosísimo.
3: No, ya no lo puedo controlar,
1: maestro. Ahora entiendo, digo, después de comer tu oso veloz, saliendo de aquí, caes como saco de papas dormido por 4 horas, hijo mío, desmiénteme.
3: Sí, no, me ha tocado 4 horas y luego me levanto 2 horas y me vuelvo a dormir.
1: Exacto.
3: Y me levanto a las 3 de la mañana otra vez y me vuelvo a dormir otra
1: la
3: vez.
1: La de las 4 horas después del oso veloz es la siestecita, nada. No,
2: es la leve.
1: Siestecita leve.
3: Me cuesta mucho trabajo recuperarme, maestro.
1: Ya no tiene la energía de antes, hijo mío.
3: No, ya no lo mismo, pero pues como quiera, le estamos echando ganas. Usted sabe que lo estamos trabajando
1: por a conciencia. Por ese corte juvenil te ves mejor.
2: Maestro.
3: Sí, pues me quito, yo le digo 10 años mínimo.
1: Exacto. Oye, joven. Pensándolo bien, fíjate, me quedé analizando la situación.
0: ¿Qué, pues, maestro?
3: No sé. Hasta me da frío.
1: Fíjate, de frío lo da calor. Le da calor frío, y ya. Le da frío.
2: El calor le da frío, el frío le da calor.
1: Oye, ¿no sientes? ¿No será que ya sientes que vas a ser abuelo, hijo mío?
2: A ver, maestro, Pérez.
0: No, maestro.
1: Párame eso, güey.
2: Pregunta fuerte.
1: El tiempo vuela, güey.
2: Sí, pues sí.
1: Ya cuando acuerdes, vas a traer la ristra de nietecitos por un lado de ti, güey.
2: ¿Tipo quién, maestro?
1: Mira, pues el señor Reyes aquí presente sería feliz con nietos, te lo digo de verdad.
2: ¿En serio?
1: Imagínate, si a la niña le quita dinero, los nietecitos también se van a tener que mochar.
2: No,
1: escucha lo que te voy a decir.
0: No,
1: a
0: ver, maestro.
3: ¿Qué cosa, maestro?
1: No lo eches en saco roto.
3: Pues no,
1: fíjate esta idea.
3: Buena idea, ¿eh?
1: Imagínate a tus nietecitos de Chalancitos.
2: ¡No!
1: Güey,
3: necesito yo que me
1: no
3: ayuden,
1: tendrías
3: maestro.
1: Que pagarle a nadie.
2: Maestro,
1: todos quedarían familia, güey. Imagínate el Chalancito así con la bocinita.
4: Abuelito.
1: Abuelito, ¿dónde la pongo, abuelito?
2: No,
1: y no tendrías que pagarles nada, hijo.
3: De hecho, estoy invitando ya a unos primos, maestro, que me están ayudando por
2: los ahijados.
1: Ahí está.
3: Hay unos primos ahí, maestro.
1: Es buena idea.
3: Pero sí, y aparte los pondría como dependes para el IRS, para los impuestos.
2: En la ma.
0: Hijo de tu mouse.
1: Ahí está.
0: Chalancitos. Nietecitos.
1: Nietecitos, chalancitos, güey.
3: Hay que sacarle provecho.
1: Hermana, hermanito, mire usted, si usted ya siente que las riomas no lo dejan levantarse del sillón.
2: Espérese, maestro.
1: Si usted ya siente que los huesos, dije huesos,
2: ¿qué?
1: Le truenan como matraca vieja cada vez que sube una escalera.
2: Espérese, maestro.
1: En otras palabras, que se lo está cargando pifas de tanta enfermedad, estrés y cansancio que trae en el lomo.
3: Fatiga crónica, maestro.
1: Y aún así, finge. Esa es la palabra. Finge usted sentirse joven, así como el hermano Carencio aquí presente.
0: No, pero eso sí estoy cansado. Para que vean
1: Sí, porque eso es.
2: ¿Qué?
1: Usted finge que tiene ganas de vivir la vida, hermano.
0: Exacto.
1: A mí no me va a engañar. Mire usted, hermano, hermanita, que tiene ganas de salir, finge. Que tiene ganas de divertirse, finge.
2: ¿Qué?
1: Que dice sentirse como si tuviera 25 años de edad, finge.
2: ¿Qué?
1: Que hasta les dice a los demás que ahorita está en su mero punto y que la mamá de Tarzán.
2: En su mero punto.
1: Pero por fuera, mire usted.
2: ¿Qué?
3: ¿Qué pasa, maestro?
1: Mire usted, hermano, hermanita, mírese el caparazón. Mírese el cascarón, hermana, hermanito. Hermana, hermano, usted que me escucha, mírese la carrocería. ¿Cómo está por fuera?
0: Bregada,
1: sincérese conmigo, hermana, hermano, confiésese. No tenga miedo que el profesor no muerde.
3: No,
0: no miente,
3: al contrario,
0: maestro.
3: Le ayuda.
1: Mírese al espejo y dígame usted, ¿qué mira usted en ese reflejo?
3: ¿Qué mira?
1: Atención, escúcheme por las bocinas de su radio, hermana, hermanito. Vea la pantalla de la computadora o de la televisión. Usted que ahorita está ahí en su trabajo, dígame usted, quítese esa máscara y dígame de una vez por todas.
0: ¿Qué, maestro?
1: En verdad, ¿Realmente usted se mira fresco como lechuga, así como lo presume?
3: Sí.
1: ¿En verdad usted se mira joven?
3: Sí, lo miramos.
1: ¿En verdad se mira usted radiante y con energía?
3: Con mucha
1: así
3: energía.
1: Como lo grita a los cuatro vientos.
3: Tenemos la vitalidad,
0: sí, maestro.
1: La ¿sí o no?
2: No,
1: sí,
2: no, no.
1: La verdad es ¿qué? Que usted se mira arrugada.
3: Está para arrugarse, maestro.
1: Pérese. Cansada, cansado y con ojeras hasta las rodillas.
2: Pérese,
1: parece ándale, Turqui. Así como el hermano Caireludo, sí, aquí mira, presente.
3: Parece mapache.
2: No tanto, pérese.
3: Hermano Caireludo, maestro.
1: Entonces, ¿por qué seguir pretendiendo que es joven? Maestro. Abra los ojos y ubíquese para que de una vez.
0: Si usted supiera, maestro.
4: ¡De sufrir!
1: Oye, ya tiene 50 y pico de años el Chuntaro, güey.
0: 49,
1: casi
0: maestro.
1: Pegándole al sesentón.
2: ¿Sesentón?
1: Es más, ya es abuelo, borrego.
2: ¿En serio?
1: Ya tiene que tomar pastillas para. Perdón, hijo mío, ¿qué pastillas se tomaste hoy en la mañana, hijo?
2: Perse.
3: ¿Cuál? El Lololol. Y la Arbasol.
1: Arbasol. Si usted ya se tomó el Todosol, Artasol y la cúrcuma, que para el colesterol y para la presión cada mañana. Y usted todavía anda paseando y perreando en los clubs, en los antros.
3: Perreando. Le faltó la Zarpayán.
1: Y se tomó la Zarpayán también y la cúrcuma.
0: Ay, la Zarpayán.
1: No, Zarpayán al ataque. Ese es D'Artagnan.
2: Tiene el nombre de superhéroe.
1: Si usted ya se tomó la cúrcuma, la Zarpayán, pastillas para el colesterol, para la presión, y anda usted todavía perreando en los que perreando.
2: Perrear, o sea, se toma la pastilla y luego se va a perrear.
1: Como si usted tuviera 20 años.
3: ¿Qué pasa, maestro?
1: Porque según el Chuntaro.
2: ¿Qué?
1: Pues yo me siento joven, un profesor.
2: Claro, sí, señor.
1: Yo quiero vivir mi vida.
2: La quiero vivir ya, porque sí,
3: maestro. Hay que pensar en la juventud, maestro.
2: Déjelo, maestro.
1: ¿La quieres vivir más todavía?
2: Sí.
1: Oye, al Chuntaro se le está cayendo el cuerpo a pedazos. De tantas juergas que se avienta. Y todavía dice que quiere, no llena de andar en los clubs a puro shot de tequila charro.
3: Sí, como la carita, maestro, que no, cada rato está.
1: Oye, por eso está como está.
2: ¿Cómo,
3: sí, maestro?
1: Tiene 55 años y parece el abuelito de mamá Coco.
2: ¡A la
3: tipo! Muy bien, maestro.
1: Él insiste que tiene 49 años.
2: ¡Ay, maestro! ¿Qué le pasa?
1: No,
3: ¿y el abuelito de mamá?
0: Maestro, los acaba de cumplir el mes de febrero, apenas.
3: Pero que te lo diga tu cara.
1: Y es muy conocido, hermano, hermanito. Es muy conocido cuando el Chuntaro en cuestión, mire usted, el Chuntaro ya tiene sus añitos.
2: No, pues sí, maestro. No,
1: pues el
2: sí,
1: Chuntaro maestro. Ya sí. Realmente no sí, se ya, cuece.
4: Ya. Al primer hervor.
3: Ya se maduró, exacto, maestro.
1: O sea, ya vuela sí. Para ser abuelo.
2: Sí.
0: Ya huele a
1: Bengué. Es muy conocido cuando todavía se siente joven por dentro.
2: Sí. A ver.
1: Cheque usted.
2: A ver, a ver.
1: El profesor nunca miente. El primer síntoma que usted va a notar en el susodicho Chuntaro o Chuntara.
2: Sí.
1: Medio de transporte.
2: ¿Eh?
1: ¿Cómo? El carro. Nunca de los nunca cuando el Chuntaro o la Chuntara estaba joven. Ajá. Nunca había manejado un carro deportivo.
2: Claro, no, que no.
1: El
2: nunca,
1: llamado
2: nunca.
1: Carro Sport.
2: No, Sport, yes. Okay.
1: Manejaba puros mendigos refrigeradores con sí. Llantas, llámese carro sedán.
2: Los
1: de cuatro puertas.
0: Los lanchones.
1: De los lanchones. Sí. O manejaba las mentadas Benz.
2: Benz.
1: La que parece que andas montado en el carrusel de la feria paseando.
2: Maestro.
1: Oye, Chuntarote bigotón,
2: ajá,
1: con su sombrerote puesto,
2: ajá,
1: manejando una Benz.
2: No, maestro.
1: No más falta que se compre su algodón el vato en el carrusel.
3: Manejando la Siena, maestro.
1: Pero mírenlo usted ahora.
2: ¿Qué?
1: Mírenlo usted. Ahora ya no se cuece al primer hervor.
3: Pero.
1: Mírenlo ahora y dígame qué maneja.
2: ¿Qué maneja? ¿Qué maneja?
1: ¿Cuál es el medio de transporte que ahora trae?
3: No, pero.
1: Exactamente.
2: Ah, sí.
1: Mínimo un Mustang Morvelón.
3: O un Corvette, maestro.
0: Rojo.
1: O trae el carro que está descontinuado igual que él.
2: ¿Cuál?
1: El que traía el borrego viajero antes.
2: ¿Te acuerdas? Ah, Charger.
1: Ándale ese.
3: El Dodge
1: Challenger.
2: Challenger.
1: Ya está descontinuado.
3: Ya no lo hace.
1: Pero que es deportivo.
3: No, pero es que salió bueno ese carro.
2: Salió bueno ese carro.
1: ¿Verdad?
2: $5,000 por él, maestro.
1: Que por cierto vas manejando tú.
2: ¿Qué?
1: Te vas a parar ya en el semáforo casi.
2: Ajá.
1: Y miras que adelante de ti, en el otro carril.
2: ¿Qué?
1: Un carro color amarillo piolín.
2: No, mejor póngale Don Cheto.
1: Un amarillo Don Cheto.
2: Ah, exactamente.
1: O un color fucsia.
2: Fucsia.
1: Descapotable. Rines cromados. Flamantito el carro con árbol en las llantas. Y piensas cuando lo ves, carro fucsia, descapotable. Va delante de ti, piensas. ¿Quién lo ha de ver manejando una bombón de mujer?
2: Una chiquis y Rivera para arriba.
1: Ha de ser una rubia. lluvia despampanante, así como las que andan en tanga ya en la playa, claro, en Spring Break.
0: Sí, ahí del, sexy, de los toples, ¿no?
1: Que hasta te echas salivita así en el pelo, te lo alisas, güey.
2: Salivita.
1: Te acomodas el bigotito.
3: Para ver, para quedar bien.
1: Para ver si conquistas a la rubia del carro deportivo. Sí, claro. Pero cuando te emparejas por el lado del conductor ahí en el auto.
0: ¿Qué pasa, maestro?
1: No, hermano, no.
2: ¿No?
1: Ya que te le acercas al carro. Pues es una viejita la que va manejando.
2: ¿Qué?
0: ¿Cómo?
2: ¿Una viejita?
1: Pues, no, bueno, posible, digamos que es una típica señora de las cinco décadas.
4: Señora de las cinco décadas.
1: Así como dice Ricardo Montaner.
2: ¿Cuál? Es?
1: Pues la que está divorciada, sí, esa, güey.
0: ¿A esa edad, maestro?
1: Sí, güey. O sea, piensas en tu cabecita santa. Piensa que manejando un carro deportivo la señora se va a ver de 20 años.
2: Sí.
1: Piensa que se va a ver como la Margot Robbie.
2: Sí, hablaremos así como la Barbie.
1: La Barbie. La de la película.
0: Ah, ok.
2: Sí. La Harley Quinn.
4: ¿Cómo no?
1: Bueno, la verdad sí se mira, güey.
2: Joven.
1: Joven, bien jodido.
2: No, maestro. No digas.
3: Como influencer, maestro, más o menos.
2: No tan. No tan. No tan pegado el asunto, güey.
1: No, tampoco, güey. Parece que le prestó el carro la nieta a la abuelita, güey.
2: Maestro.
1: O sea, una cosa es que te sientas joven y otra cosa que te mires joven.
2: Claro.
1: Voy bien o me regreso, hermano, de la barba pintada.
3: Ya no se la pinta. Antes sí se la pintaba, este, de rosa.
1: O con los tatuajes.
0: O se pinta la barba o se pone el diente.
1: O se pone el diente, una
2: vez. ¡Ah, la chingada!
1: O con los tatuajes.
2: ¿Qué?
1: Cheque usted, hermana.
2: No. Revise usted.
3: Revise. Cheque es otro.
1: Cheque, perdón. Sí, revise.
3: Revise. Cerciórese.
1: Cerciórese, vamos a poner.
2: Póngale.
1: Revise usted, que es muy conocido cuando un chúntaro viejo se cree joven. ¿No?
2: Maestro.
1: Miras ahorita el chúntaro a sus 50 y pico de años de edad que ya tiene, ¿no? ¿No?
0: 59.
1: Pegándole al sesentón, si quieres.
3: Ya está para el retiro, maestro.
1: Y lo miras con el típico tatuaje en el hombro.
2: ¿Cuál maestro?
1: Es el rey conchinflado y quemadísimo dragón, güey.
3: ¿Lo traen en el brazo, maestro?
0: Sí.
3: Así como hombro. Nuestro amigo locutor.
1: En el hombro.
0: Quemadísimo,
1: quemadísimo. Quemadísimo.
3: Y aparte, mal dibujado.
1: O el tatuaje en el cuellito.
2: ¿Cuál
0: maestro?
1: No sabes ni qué es, güey. Tú nomás ves una mancha prieta ahí en el cuello.
3: Parece cucaracha, maestro.
1: Ese tatuaje en el cuello puede ser un tigre, una cruz, unas alas, una rosa, lo que sea. Pero se mira como una cucaracha ahí, güey.
2: Sí,
1: como un chupetón. Una mancha nada más.
3: Una mancha nomás.
0: Sí, maestro.
1: No te lo hagas ahí, güey.
3: No, pues no, maestro.
1: Sí. Una mancha.
0: Se mira mal. Se mira mal, maestro, sí.
1: O la señora.
2: ¿Cuál?
1: La que se pone la flor en el chamorro.
2: ¿Qué?
1: Porque
3: se.
1: Ay, se mira sexy la flor, igual que yo.
0: Y se pone chor para que se lo vean.
1: Y fíjense que sí, sí tiene razón. Sí se mira sexy la flor.
2: Pues sí, claro.
1: Pero usted no, señor. Se ve ridícula con los tatuajes en la pierna.
2: No.
1: O en las nachitas. No. O en la nalguita.
2: Sí.
1: Lo hubiera hecho antes, señora.
0: Pues sí.
1: O tenía 20 años.
3: ¿Para qué, maestro?
0: Tiene 60.
1: Hoy ya tiene 60 años, señora.
2: Parece pergamino ya.
1: Por eso digo, hermana, una cosa es que te sientas joven y otra cosa es el cascarón. ¿Cierto o no es cierto, Patiños?
3: Cierto, maestro.
0: No, maestro, estamos jóvenes.
1: ¿Sabes qué?
2: Estamos chavos.
1: Insisto, Turqui.
3: ¿Qué?
1: Te miras cateadón.
0: Ajá.
1: Viéndolo bien, no creo. Viéndolo bien, no creo que llegues a ser abuelo, fíjate.
3: No.
0: Pérese,
1: maestro. Olvídate mejor de los nietecitos chalanes, güey.
3: Yo creo que me miro mejor que todos aquí, maestro.
2: ¡Eso!
1: ¡A quien le cayó, le cayó!
2: ¡He dicho!
1: Hecho. A ver, chiquita, enséñame tatuajes, güera. Chiquita. ¿Dónde los traes, mamita?
5: ¿Qué onda, amigos? ¿Cómo están? ¿Qué onda, profesor?
2: Hola.
5: ¿Qué cuenta, Yavito? ¿Qué? Es marajo, pero hijos, bueno. Oiga, ya mejor le voy a decir qué va a pasar en el horóscopo para el día de hoy. Para ti que me estás escuchando, que eres del signo de Aries, te mando un beso y mucha energía positiva y a todos los signos. Y el día de hoy para Aries te dicen, contrólate, porque va a pasar una situación y tú eres mecha corta. Por favor, tranquilito, Aries, que todo se va a arreglar y con bien. Para ti que eres del signo de Tauro, una situación de amor, que puede ser de amistad o inclusive de pareja, ya terminó. Ya, Tauro. A lo que sigue, mamacita. Ya, tranquilo, tranquila, porque las cosas van a salir bien para ti, que eres de signo de Géminis. Oye, hay una persona que quiere hablar contigo y te quiere pedir disculpas, pero yo, ay, que tú le pensaba, porque yo siento que esa persona no ha cambiado ni, mira, ni tantito. Para ti, que eres de signo de cáncer, los cáncer. Los cáncer son muy investigadores privados. Andan investigando qué pasó en cierta situación y hasta llegar al fondo. No te vas a involucrar, pero tú sí quieres saber la verdad de lo que pasó. Para ti que eres del signo de Leo, los Leo no quieren oír, no te quieren oír. Leo, estás con la razón en tu ser. Sabes que lo que estás hablando es cierto, pero no te quieren oír, no te quieren escuchar porque saben que vas con la verdad. Para ti que eres del signo de Virgo, te mando un besito, Virgo. Oye, Virgo, viene una fecha entrañable bien bonita, donde vas a divertirte, vas a tener recuerdos bonitos y eso te va a hacer vibrar alto. Para los Libra, oye, Libra, andas con todo y mira, una situación que tiene que ver con algo legal la vas a arreglar. Me dijeron herencia, a lo mejor te dejaron algo y ni te cuenta te diste. Te va a llegar la herencia, maito, maita. Fíjate, para ti que eres del signo de Escorpión, una situación donde debes de cuidar lo que dices, lo que expresas, porque hay una persona que puede estar cerca de ti, que vaya a grabar algo, Escorpión, y que luego te vaya a exponer ahí con toda la gente, y eso no te conviene, no te conviene, mi querido Escorpión. Así que pon atención a lo que dices, y cuando sientas por ahí raro, mejor no digas nada. Para ti, Sagitario, dice, ¿quieres pruebas para poder hacer válido algo? Algo que no te quieren dar, algo que tú no hiciste bien. Dice, esas pruebas las vas a encontrar, no tal cual, pero lo que encuentres te va a ayudar a obtener lo que tú quieres. Capricornio. Ay, Capricornio, ¿por qué te gusta manipular a la gente, pero no te gusta que a ti te manipulen ni tantito? Yo te voy a recomendar algo, no soy nadie para decirte o opinar porque pues no te conozco, pero yo lo que te digo, Capricornio, es por favor busca la solución sin manipular a nada ni a nadie. Acuario, es tu turno. Oye, hay alguien que te has mortificado o mortificada porque hubo una situación donde crees que esa persona te odia, está enojado o enojada contigo, no odia nada de ti, mira, no odia nada de ti, está a gusto en su rollo, pero si puedes, si quieres y tú piensas que mereces esa situación, pedir disculpas, pídelas, no pasa nada. Al contrario, eso habla bien de ti. Y mis queridos Piscis, no sean falsitos o falsas, no seas, tú muéstrate tal como eres, disfruta alguna reunión, algún compañero de trabajo, alguien que llegue nuevo, pero no finjas, porque la gente es inteligente, somos inteligentes y nos damos cuenta cuando estás fingiendo o no. Hasta aquí los horóscopos, echarle muchas ganas, ya casi es fin de semana. Póngase las pilas como yo y póngase en acción. Yo soy Leo Tarot y no olvide que le dejo mucha, pero mucha energía positiva, mire, de mi corazón.
6: ¡Ay! ¡Uy, cuánto amor!
5: Seguimos con mucho más del mejor show totalmente en vivo, el de Raúl Brito.
6: Gracias, gracias, gracias, Leo Tarot, Leo Tarot, Leo Tarot, gracias, gracias, muy amable, amigos. Continuamos, gracias, compórtate, Borre, el rey, cuando quieres sacar los pasos de la zumba. Margarita Luna, buenos días, Daniel Martínez, saluditos, Yadira Romero, buenos días. Fuerte abrazo a la familia Carvajal y Reynosa de Saltillo, Coahuila, Radilla Romero. Saluditos, Doc Holiday, amigo, buenos días, saludos también por estar con nosotros, Juanito Hernández, Laurita Perla, José Castillo, Juanito García. Dile al borrego que limpie bien su micrófono, dice Juanito García también. Brenda Flores, hermosa, buenos días, la de Tex, buenos días. El Rorrito también es chavorruco, a mí no me engañan, dice. Lo recuerdo allá por los ochentas, dice Luis.
2: No era él.
7: Era mi abuelo, yo soy de familia locutoril.
2: Mira.
7: Mis abuelos andaban con un señor que se llamaba Reinaldo, me contaban. Tienen ahí una fotografía con un señor Reinaldo, ¿de veras?
2: Ni me acordaba.
6: No, fíjate. Sí, José, me estoy tragando los pelos también. Oscar, siempre tenemos razón. Buenos días también. La güera Energizer con tatuaje en la espalda, dice, se debe ver bien sexy, claro. Dice mi compañero del jale, nuevo, apenas unos 20 añitos, que no esté hablando de su jefe, que ya tiene la edad del tour, que dice JJ. Saludos, JJ, buenos días. Saludos, Carita, desde el pie de la cuesta, dice Irving, te manda saludos, ¿ok?
2: Ay, pie de la cuesta, qué bonito.
6: Pescado, José de Jesús, patetes. Tiene razón, maestrazo, para todo hay edad. Por eso dicen que uno es joven por dentro. Esa frase es automotivacional, pero no aplica, dice, no aplica.
2: Sí, sí, man.
6: Gracias.
2: Es que pues todos vamos para allá, ¿no? Todos.
6: Sí, uno más rápido. Ya estamos, ¿verdad? Nada más que no queremos aceptarlo. Sí. De mi suegra no va a estar hablando, profesor, tiene un Mustang 90. Y yo traía un Honda Exhibit 2011. Y me dijo que ese carro era de viejita, dice Martínez. Bueno, Telma Morán, bueno, las buenitas bailamos mejor que en plena juventud aburrida, dice Telma. Buenos días. De los 50, descalabrando a muchos, maestro. Sí, también. Profesor, yo me iba a comprar un carro deportivo, ya mejor no. Dice Laura, buenos días. Bueno, síguenos llamando, 832, Carita.
0: 271-8131. Ahí bien. Está el teléfono en pantalla.
6: Por
0: 832.
6: Favor, por favor.
0: La gente en radio, 832-271-8131.
6: ¿Cómo deja tu mensaje? Sientes que ya diste el viejazo. Claro que es bien bonito tener una mentalidad de joven. Es bonito nunca envejecer. Por ejemplo, nosotros que estamos en radio, podemos envejecer y decir, no me gusta la computadora, no me gusta el road, no me gusta videos, no me gusta.
2: Te puedes cerrar.
6: Nada, y ya, y me quedo ahí con lo que aprendí. No, güey, hay que aprender y que tu mente siga
0: seguirle, ¿no?
6: Aprendiendo cosas nuevas. Eso es maravilloso, la verdad.
2: Yo creo que ese es un síntoma, Raúl. Sí. Qué bueno, pues lo mencionas. Okay, o sea, cerrarte
6: a la tecnología, por ejemplo. A cualquier cosa. A lo novedoso.
2: Abrirte a nuevas cosas y decir, ah, es que esa música ya es de los jóvenes. Es que esto yo no, ya es que esto acá.
0: Tienes
2: que adaptarte. Ahí empiezas como a bloquearte y a quedarte en el pasado, ¿no?
6: Los viejos nos quedamos muchas veces con las canciones viejas.
2: Sí.
6: Sí, de que nos hicieron felices en nuestra juventud. Por ejemplo, si soy de los 80s, me encanta la música de Michael Jackson, que de Cyndi Lauper, me quedé con la época de Madonna, Roberto me quedé con Carlos, la época de Roberto Carlos, me quedé con la época de Marisela. Es bonito, qué bien. Sí. Pero no tiene de malo saber valorar también la música nueva y consumirla y disfrutarla. BTS, y decir, no, Luis Miguel ya es viejo.
0: BTS.
6: A mí me encanta BTS, por ejemplo.
2: Claro,
6: me gusta lo nuevo también. Y creo que hay que empezar a disfrutar y no casarnos nada más con lo que nos hizo felices en la juventud.
2: Sí.
6: ¿Verdad? Porque muchas veces nada más nos acordamos de la música y de la letra de la época de la juventud. Ya cuando uno va envejeciendo, ya no te acuerdas de nada de lo nuevo. La escuchas y te entra por aquí, te sale por allá. Y dices, y me niego a que esté buena la música.
2: Sí, hay mucho por descubrir todavía, mano.
6: Hay muchas cosas buenas.
0: Rito, ¿qué edad crees que tiene nuestra amiga influencer?
7: Ya sé de quién hablas. Mira, nuestra amiga influencer, por la mirada, yo creo que tiene unos 23 años.
0: Okay.
7: Por su piel, híjole, yo creo que unos 19 años.
0: Ah, ¿sí?
7: Por el cuerpazo.
0: ¿Cuánto?
7: Unos 21 años, si quieres.
0: Sí sabes seducir a una chica tú, ¿verdad, Rorín?
7: Espérame, me falta hacer la suma, compadre.
2: Valiendo.
7: Como 62 años
2: aproximadamente. Espérate, güey.
0: Pero ella dice que tiene 32.
7: Ella dice.
0: Y le gusta abrazar a los árboles.
7: Ella dice.
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2: Momentito, no cuelguen.
3: No, pues uno se da ya, se da cuenta uno que ya dio uno al viejazo cuando ya se queda uno dormido en cualquier rato, o que empieza uno a contar las horas, cuántas horas vas a dormir, que todos somos unos chavorrucos.
4: ¿Sabes cómo te das cuenta que ya viste el viejazo? Porque de principio te escapabas para ir a las fiestas. Y ahorita te escapas de las fiestas para ir a tu casa. Así que ya viste el viejazo. El viejo era todo de
5: tarde. Hombre, hay que sentirse joven.
6: Raúl, yo me doy cuenta de que ya di el viejazo, tengo 44 años. Vieras de ver cómo batallo para bajar de peso, esa es una. Y la otra, cuando me levanto en la mañana siento como los ojos más hinchados. Ahí de volar se te ve la cara redonda y pues, ya te ves más viejo. Sí siento que no soy el mismo de hace un par de años.
7: Pues yo creo que para todos es diferente, también tiene que ver muchos los genes de las personas. Por ejemplo, yo tengo 41 años y veo a todos los compas de mi edad ya pelones, llenos de canas, Raulito. Yo digo, oye, pues qué bueno que tengo los genes y mi jefe, porque mi jefe, igual que yo tengo 41 años, Raulito, como te digo, ni una sola cana me sale. Creo que tengo buenos genes, gracias a Dios, Raulito, gracias a Dios. ¡Chao, muchachos!
5: ¿Pero por qué serían malos?
2: ¿De qué?
5: ¿Quedarte pelón o no?
2: No, pues claro.
5: Sí. Digo, Carlos, pues, ahora sí que... Sí, o sea, el hecho de no tener canas, pues sí, está padre.
2: Dice, correcto, cuando tu hija te dice, apá, ¿me llevas al concierto de... ¿De quién? De Caliuchis. Caliuchis.
5: Ah, hombre, sí.
2: Ya dice el viejazo, Luis. ya no quiero ni café, dice la de Tex. Saludos. Bien, bien, pues así es, ¿no? Ahí te lo dejo de tarea. Síguele llamando a Pedro, 832-271-8131. Juanito Lima dice: Raúl, yo tengo 61 años. Uh-huh. Me gustan mucho los carros deportivos. Me encanta oír el rugir del motor, escuchar la música a todo volumen, que retumben las bocinas. No tiene nada de malo, dice Juanito
5: Lima. Es el viejazo,
2: Lima.
5: Compadre. Juanito.
2: Sí, será.
5: Sí, es el viejazo. Pero
2: es que siempre le ha gustado los carros que rugen, dice.
5: Sí, pero pues también, o sea, llegas a cierta edad que ya dejan de gustarte, pero cuando. Vuelves,
2: o sea, es
5: vez.
2: Malo. Yo no veo. A ver, es que muchos dicen: ya ves un viejito manejando un Porsche deportivo, un Corvette deportivo. ¿Qué tal si nunca fue su sueño y nunca tuvo la oportunidad en dinero de comprárselo? Porque tenía familia, porque no tenía dinero. Sí. Y ya después de viejo dijo: yo no me voy a querer morir sin manejar un carro deportivo. Sí, claro. Y va y se lo compra a la agencia. Sí. Y ya se sube a los 50 años de edad al carro y dice: uy, mira, viejo, ¿para qué
5: andas así? Yo sé que lo que tiene que decir el señor, o sea, que no me importe lo que diga la demás la gente. O sea, es su gusto.
2: Pero
5: se mira mal un señor ya en un carro deportivo.
2: Es que
5: si está cumpliendo el sueño, como dije. O sea, como pues la señora que pusiste hace poco del avión.
2: Sí.
5: O sea, a lo mejor el sueño de ella es hasta los 100 años que viva, estar arriba del avión haciendo malabares. Uh-huh. Como el sueño de ella es ese, pues el sueño de otro señor o señora puede ser manejar el carro que nunca pudo tener, ¿no?
2: Sí, porque tendrías que haber nacido en una familia rica o pudiente, o que tuviera más o menos lana, o manejar el carro del papá, que es un carro deportivo, y si yo lo manejo también, pues es el carro de mi jefe. Pero si nunca pudo.
5: Exacto. Es como la reflexión que pusiste ayer, antier.
2: Ajá.
5: De que cuando estás joven tienes la energía y las ganas, pero no tienes ni el dinero. Exacto. Ni el tiempo. Y ya cuando estás grande tienes a lo mejor el dinero, pero pues no te ves.
2: Raúl dice: yo me quedé en los 80s. A mí me sigue usando el breakdance. Todavía pongo la grabadora de dos bocinas afuera de la casa.
5: No.
2: Y uso outfit de soldado camuflajado, símbolos de sol japonés y la bandera de Inglaterra, dice Clemente. Y sí, te quedaste en los 80s.
5: Pues hay gente que le gusta.
2: Es padre, ¿no? Esa época. Todas las épocas son padres, pero esa época está muy bonita también. Clemente. A ver, esa es otra. Gente que se queda clavada en esa época de los 70s, de los 80s, de los 90s. Y como fue mi época dorada, ahí de ahí quedas. No me muevo, güey. Yo sentí el cambio brincando los 30s.
5: Sí, exacto.
2: Antes no me dolía nada, Raúl. Y ahora de repente me duelen los pies. Yo digo, yo sigo pensando, los 30 se tenía la garantía, ahora ya no, dice Esteban Luna.
5: Venció la garantía a los 30.
2: Venció la garantía a los 30 años.
5: Sí, sí,
2: como los carros. Y volvemos a lo mismo. Dígase, Houston, yo a los 38 años ya me duele todo, dice, sí, de todo. Uh-huh. Y creo depende de cómo te trates tú mismo o cómo te hayas cuidado.
5: De acuerdo.
2: Mira, eres DJ, amigo, me imagino, andar en las desveladas, mal comido, te cobra factura.
5: Sí.
2: Bueno, antes de que se me vaya el tiempo, aquí tenemos un lugar que es bien difícil de dar. La verdad, hoy no le dio nadie. Y eso que es un lugar muy instagramable, le decía al Carita el día de ayer. Lo que pasa es que aquí, la verdad, pues no se alcanza a apreciar. Se ven puras manchas verdes, cafés.
5: Sí, pero
2: nada, la gente no se ve.
8: Pero la gente que conoce o que sabe de eso, que vive ahí.
2: Sí, y aparte el color de la iglesia, esta, no es este color.
8: No.
2: Entonces desde ahí ya estamos mal.
8: Se las pongo difícil porque la pongo fácil de volada, están adivinando.
2: Pero es un lugar muy bonito, muy bonito, muy bonito en México, no te digo más. Vamos a Conociendo México. Conociendo México, con el show de Raúl Brindis. Hoy viajamos hasta el corazón de Morelos para descubrir un pueblo rodeado de montañas, leyendas y una energía que parece sentirse desde el momento en que uno llega. Tepoztlán. Su historia comenzó mucho antes de la llegada de los españoles. De profundas raíces nahuas. Su nombre proviene del náhuatl y hace referencia al lugar del cobre. Pero hablar de Tepoztlán es hablar inevitablemente de Tepoztécatl, personaje mítico profundamente ligado a la identidad y las leyendas de esta tierra. Sobre una de las montañas que custodian el valle se encuentra el Tepozteco, una antigua construcción prehispánica dedicada a Ometochtli Tepoztécatl. Llegar hasta ella requiere subir por un sendero entre enormes formaciones rocosas, pero al alcanzar la cima, la recompensa es una espectacular vista del pueblo y de todo el valle. Abajo, la vida transcurre entre calles empedradas, el exconvento de la Natividad y el tradicional mercado de Tepoztlán, donde los colores, los aromas y las voces recuerdan que aquí las costumbres siguen formando parte de la vida cotidiana. Y si hay un lugar donde la nostalgia se despierta, es precisamente alrededor de la comida. En Tepoztlán se disfrutan los itacates, esas tradicionales gorditas triangulares de masa de maíz, acompañadas de guiso, salsa, crema y queso, la cecina, los tlacoyos, el mole y por supuesto sus famosas nieves de sabores que se han convertido en parte inseparable de cualquier paseo por el pueblo. Pero Tepoztlán tiene algo difícil de explicar solamente con palabras. Tal vez sean sus montañas, sus leyendas, o esa tranquilidad que aparece cuando cae la tarde y las enormes paredes de roca comienzan a cambiar de color con el último rayo del sol. Lo cierto es que para quienes nacieron aquí, Tepoztlán no es solamente un pueblo mágico. Es el mercado, las campanas, la montaña que siempre está ahí y el recuerdo de la familia reunida alrededor de una mesa. Así es Tepoztlán, Morelos, donde las montañas abrazan al pueblo, las leyendas caminan por sus calles y las raíces de México siguen latiendo al pie del Tepozteco. Esto fue Conociendo México, con el show de Raúl Brindis. En Tepoztlán, eso. Morelos, señoras y señores. Es fácil llegar ahí, Carita. Digo, sí. Mira, si te vas de Houston, el punto de referencia es la Ciudad de México. Tomas un vuelo, digamos, a la Ciudad de México y tomas un camión, si quieres, para no gastar mucho, un Pullman. Están muy bien acondicionaditos y en menos de dos horas de la Ciudad de México. Bueno, dependiendo del tráfico, obvio, ¿no?
8: También, claro.
2: Pero son menos de dos horas llegando sin tráfico desde la Ciudad de México a Tepoztlán, Morelos. Así que vale la pena, está muy bonito, se come bien. Tú que vestiste con imágenes,
8: me gustó
2: esto
8: mucho,
2: que
8: me gustó, gustó mucho porque fíjate que es como que ese pueblito como que despide mucha energía positiva, de verdad.
2: Ok.
8: Me gustó mucho por el Tepozteco ese, donde se suben hasta arriba.
2: El Tepozteco, claro.
8: Y es huirse a pata nada más.
2: Claro.
8: Y termina la gente cansadísima, pero con un orgullo de ver todo el pueblo desde arriba.
2: Sí, es que es visita obligada. Vas a Tepoztlán, tienes que subir a la pirámide sagrada en el cerro. Desde ahí ves la ciudad, toda la ciudad. Sí. El pueblo mágico, vaya. Sí. El Tepoztécatl es el dios del pulque, Carita.
8: Dios del pulque.
2: Y de la fertilidad.
8: Con razón me gustó mucho.
2: Oh, por eso te gustó, papito.
8: Oye, y aparte también, de la gente que vive ahí, o sea, muy con la gente también que llega de visita, muy amable, la verdad. Y el mercado, o sea, todo lo... O sea, me gustó mucho hasta de irlo a visitar, la verdad.
2: Sí, vale la pena.
8: Mira, las calles empedradas.
2: Calles empedraditas, se come bien, te tranquilizas, es un lugar muy bonito, muy mágico, es un pueblo mágico, gastronomía, senderismo, te preparas con unos buenos tenis, unos buenos zapatos para escalar.
8: Para que te canses.
2: Y vámonos hasta arriba, ¿no?
8: Ahora, yo decía, porque hay tiendas de masaje, ¿cómo se llama? tiendas de masaje, que dan masajes ahí, sí, pues sí, claro. Porque la gente se cansa y... Ahí están sus masajitos.
2: Claro, un masajito también. Bueno, ya lo sabes, es Pueblo Mágico, Tepoztlán, en el estado de Morelos. A menos de 2 horas de la Ciudad de México vas a encontrar un lugar hermoso para vacacionar y para alejarte del bullicio.
5: Y la falsa sociedad.
2: Y de la falsa sociedad.
8: Y de todo tipo de nieves.
2: Y las nieves, características también de estos lugares, ¿no? Las Tepoznieves.
8: Sí, hombre, muy ricas. Sí, de toda clase.
2: Hay lugares artesanales muy buenos también. Hay pueblos muy buenos en Guanajuato donde hay nieves artesanales. También. Y aquí, en Tepoztlán, en Morelos, nieves artesanales riquísimas.
8: Hasta orientales.
2: Andan los señores con unos refractarios de madera.
8: Sí.
2: Como tambitos de madera y ahí ellos ya tienen
8: su refractario. ¿Ya has ido tú aquí, perdón?
2: A Tepoztlán, Morelos no he ido. No. Pero son similares los lugares en este.
8: Qué bonito, Lara. Cuando, como decía el Borre, esa ya te das cuenta cuando estás acá o que hay tantos lugares bonitos.
5: No lo valoras. Sí, ¿no?
2: Claro.
8: Sí, no los valoras.
2: ¿Sabes? Identificamos.
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2: ¡Here we go! Por la mañana, mis amigos, buenos días. El show más perrón de la radio está contigo. El show de Raúl Brindis el día de hoy. No es un jueves cualquiera, es de diversión garantizada en tu estación favorita. Notes el bochinche, la alegría, el dinamismo, la entrega, la versatilidad y la jovialidad de hoy, super jueves. 13 días del mes, 225 días del año. Frente a nosotros en este 2026 aún tenemos 140 días más para vivirlos, para gozarlos, para disfrutarlos al máximo. En vivo, en vivo, en vivo. Arrancamos la sexta hora de programación recordándote que aquí son

0: eso.
1: Qué bárbaro. Wow. Nos quedamos picados.
2: Picadísimo de la rodita.
1: Qué bonito. No. Calle boca usted. Mande, Pedro, dime.
2: Cuando ya estás viejo, ya te das cuenta que tienes una colección de diferentes pastillas allí.
1: Ah, también. Las tradicionales pastillas. Fíjate que estamos bailando ya cuando dicen que empiezas a aplaudir, ¿verdad? Como la tía ya en las bolas. Ya estás viejo. Ahorita abrimos líneas telefónicas. Oye, antes de esto, fíjate que el día de ayer nos comunicamos con un gran amigo al cual quiero mucho, lo sabe muy bien. Una de las grandes agrupaciones de la música regional mexicana. Y me refiero nada menos y nada más que a nuestro amigo Oscar Iván del Grupo Duelo, que trae un nuevo disco, que trae gira también, si no lo has ido a ver. Bueno, lo he visto muchas veces al Grupo El Duelo, y créeme que es uno de los grupos que más me encantan. Lo conocemos desde que empezó, y bueno, hemos visto el crecimiento y mantenerse en la cima del éxito. Así que vamos tantito con él, así rapidín, ¿no? Sí. Es Oscar Iván, Grupo Duelo. Señoras y señores, vámonos con esto que es interesante. Hay un dueto que escuchamos su canción, está muy buena. Inclusive, no dueto, digamos que es una colaboración de autoría. Órale. Con Lupe Esparza del Grupo Bronco. ¿Qué nos dices, mi querido Oscar Iván? Venga.
3: Hace 2 años le dije a René, le dije, oye, me encantaría que me acompañara en un concierto. Cuando estábamos en el ensayo, le digo, oye, ¿tú crees que tu papá quiere escribir una rola conmigo? Porque Lupe se fue directamente al camerino. Pues le puedo preguntar. Sí. Digamos, pues tío, ya. No, pues ahí vamos los dos al camerino. Y, oye, papá, fíjate que Oscar Iván te trae una propuesta, quiere escribir una canción contigo. Y dice, ¿quieres escribir una canción conmigo? Le digo, sí. Pues vamos a ver qué plan traes. Ya empezamos a escribir y la neta fluyó muy, muy rápido. La rola fluyó muy rápido, la química se dio. Yo creo que 30 minutos ya teníamos una canción completa para que ya no duela. Sí. Y regresa René y José y entran al camerino y ¿cómo les está yendo? Y ya se las empezó a cantar y oye, qué bonita canción y así quedó algo del camerino y dice, oye, qué chido que escribiste con papá. Digo, ¿por qué, güey? Dice, lo que pasa es que papá no escribe con nadie. Digo, papá ni siquiera escribe con nosotros. Dice, nunca ha escrito con nadie. Cuando yo te llevé, pues yo pensé que nos iba a dar avión a los dos.
1: Esa no lo sabíamos, o sea, sí, Lupe Esparza no escribe con nadie.
4: Imagínate, mano.
1: Le dije a Oscar, o sea, ¿qué hubiera pasado si ya sabías que Bronco o Lupe no escribe con nadie, que le da vuelo a todo mundo? Y dice, no. Dice, ni siquiera le hubiera dicho nada. Si hubiera, con pena, ni siquiera me hubiera acercado a decirle, vamos a escribir una sola canción. Así que, bien, fíjate, las cosas se dan así sin miedo, ¿eh?
4: Claro, sí.
1: Sin miedo. El miedo a veces nos hace...
4: Nos detiene
1: ante proyectos grandes. Nunca hubiera existido esa canción.
4: Y está muy buena la canción.
1: Y está buenísima también. Sí, trae nuevo disco el grupo El Duelo. Venga, ¿qué tienes?
3: Este álbum, la neta, estoy en el siguiente álbum. Lo digo así con toda humildad y sin presunción. Pues si ahorita ya tenemos, yo creo que son 21 canciones nuevas hechas. Y de esas canciones... Yo voy a elegir el concepto para el siguiente álbum y no quiero estar sacando música nada más por hacerlo. O sea, quiero sacar música que realmente tenga sentido y hacer las cosas pues con tiempo me sirve muchísimo porque pues ahorita lo que fue el verano yo me la pasé trabajando.
1: Bien, sí, interesante, no te... porque ahí es el estudio. Estábamos conversando el día de ayer en la tarde. O sea, los músicos no duermen, se la pasan en la madrugada, es cuando más cantan, componen, graban, etcétera, etcétera, también, ¿no? Van 3 canciones apenas del más reciente disco del grupo El Duelo. Oye, 3 canciones, 3 nada más. Apenas. Y ya está trabajando en el disco que viene.
4: ¡Hala! Sí, mano. Mis respetos.
1: Algo interesante que nos adelanta.

0: Aquí estuvo en McAllen en el estudio.
1: Ah, maravilloso compositor.
0: Horacio Bole, Natanael también, que son excelentes compositores de Mazatlán. Varias de las canciones nuevas es de las coautorías que tengo.
1: Pues ya me estás dando adelantos entonces. Va a estar Palencia, sí. Natanael, entre otros.
0: Entre el Bole también, que es un excelente compositor y un gran artista también que viene emergiendo.
1: Bien, se va a presentar en la Arena Ciudad de México, próximamente el grupo El Duelo también, tiene eventos en los Estados Unidos y un próximo evento que va a ser en este mes de agosto en el Toyota Center, algo que muy pocos grupos han podido realizar. Y olvídate de regional mexicano, estoy hablando de todos los grupos latinos.
2: Sí, sí.
1: Tres conciertos en una arena grande como es el Toyota Center. Y bueno, aquí está la invitación de parte de Oscar Iván de El Duelo.
0: Un concierto completo donde los fanáticos pueden escuchar pues muchas de las canciones, porque sí hay un chorro de rolas que todavía, a pesar de que tocamos dos horas y media, y la raza todavía dice, oye, les faltó esta. Yo creo que mencionar el concierto no es para decir, ¿sabes qué? Hay boletos disponibles, sino es más que nada para decir muchísimas gracias, Houston, desde que salió este evento en el Toyota. Fue un éxito y bendito Dios, es todo por nuestro público, es el que nos tiene aquí todavía vigentes y me tiene con muchísimas ganas de hacer cosas y muchas ganas de cantarles con mucho cariño. Entonces, Houston, prepárense, porque este próximo fin de semana pues vamos a echar la casa por la ventana y a divertirnos en Houston, Texas. Se agradece mucho el cariño, se agradece mucho el tiempo, que nos hagan parte de su vida cotidiana, de que alguna de las canciones de un servidor les ayude a ser un ratito más feliz en este mundo. Eso me encanta que el público pues me siga pidiendo, canta esto, canta lo otro, lo que quieran, yo se los voy a cantar siempre con todo el corazón. Gracias a toda nuestra gente, les mando un abrazo bien fuerte y nos vemos este próximo fin de semana. Raúl, espero saludarte este próximo fin de semana, te espero en el Toyota Center para darte un abrazo fuerte en persona, hermano.
1: Será un honor, Oscar Iván, gracias. El grupo El Duelo se presenta, ¿qué días, Mario? En el Toyota Center.
3: 21, 22 y 23, Raúl, viernes, sí, sábado y domingo. De
1: 21 y 22 ya está soldado.
3: Sí.
1: 21 y 22 ya no hay boletos. 23 todavía alcanzas algunos boletos.
3: Yes.
1: Para que vayas a ver al grupo El Duelo en la ciudad.
2: Conciertos.
1: O sea,
2: increíble, ¿no?
1: Sabes que yo nada más recuerdo, a ver si alguien me puede refrescar la memoria.
3: ¿Quién?
1: Maná alguna vez hizo eso.
3: Ok.
1: De tres conciertos en el Toyota Center. No, sí, sé quién más. Tiene que haber alguien más. Hispano, me refiero, ¿no?
2: Sí.
1: En un lugar grande, ¿verdad? Uh-huh. Que a esta altura de la vida es difícil llenar uno. Frontera, sí, se acaba de presentar también,
3: sí,
1: en Toyota Center.
3: Sí, sí, sí.
1: Y
3: sí.
1: Duelo va a tener tres conciertos seguidos, 21, 22 y 23. Así que gracias. Y no, esta estación en la ciudad de Houston sigue regalando boletos. Es que... Así que, por favor, quédense con nosotros para poder ganar boletos con el show de Raúl Brindis. También estaba comentando con Oscar Iván de que está adelgazando bastante y se ve bien. Le digo, ¿qué estás haciendo? Cambió muchos hábitos alimenticios también, punto y aparte, y está metido en el gimnasio Oscar Iván. Se ve muy bien, se ve muy bien.
3: La inteligencia artificial, lo más me dice de uno antes, Los Temerarios.
1: ¿Temerarios? El año pasado. Acabo de estar con Los Temerarios, Dios de mi vida.
2: ¿Pero qué hizo? ¿Varios?
3: 11, sí. 10, 11 y 12 de octubre de 2024.
1: Toda la razón, y acabo de estar con Los Temerarios en su despedida, que todo el mundo lloramos que se nos, sí, fueran Los Temerarios. Bueno, yo en lo particular, porque son de mi generación, Los Temerarios. Claro. Son amigos que quiero mucho, Los Temerarios. Y cada vez que un grupo de esta naturaleza, y hablando ya de,
2: sí,
1: de personas de cierta edad, uh-huh, cuando se va un grupo como Los Temerarios, yo me sentí muy mal porque es de mi generación.
3: Sí,
1: es,
3: claro,
1: como dijeran, Raúl Brindis se retira ya completamente del micrófono. No, güey, o sea, no quiero.
2: No,
1: y es cierto, tienen toda la razón, mis respetos, Temerarios.
2: Son pocos.
1: Ahí estuvieron.
3: Pues nomás ellos y Duelo.
1: Y
3: me
1: Duelo.
3: Menciona, nomás, sí, menciona
1: nada
3: ellos
1: más,
3: y Duelo.
1: Sí, nada, sí, más, sí, nada más. Así que no se lo pierdan, 21, 22 y 23. Grupo El Duelo en el Toyota Center de la ciudad de Houston. Bueno, los que tienen boletos para 21 y 22, bien, y 23 es el último concierto. Quedan algunos boletos todavía.
2: Dale, no,
1: gracias, saludos, Oscar Iván. Muy bien. Bueno, Pedrito, ¿todo bien?
4: Todo perrón, Raúl. Pues vamos a abrir las líneas para que la gente nos comiente de acerca de
2: los
4: que...
2: Nos comiente.
4: No, no sé, yo te la comiendo.
1: A ver.
4: Nos comente acerca de... ¿Cuándo sí. se dan cuenta de que ya están dando el viejazo, Raúl?
1: Bueno.
4: Con las idas al doctor, por ejemplo.
1: Equivocas. Sí.
4: ¿Te das cuenta?
1: Sí.
4: ¿Te das cuenta? Cuando uno empieza a chochar.
1: Ándale. Sí, Lita dice, es viernes, ¿sí vas a ir? Cosas, sí, sí, voy a ir, sí. Voy a ir al concierto de el grupo El Duelo. No sé qué día voy a ir, pero aparte, la regia ya había comprado boletos.
4: Ah, okay.
1: Desde que salieron a la venta, compró los boletos.
4: Es que vale ella, la pena porque tienen mucho repertorio ellos.
1: Bien, uf, bien.
3: Oye, pues,

0: Se mande, dime.
1: No,
0: dime,
1: yo sé
0: dime.
1: Que otro grupo, pero estamos hablando de otra cosa mejor.
0: Bueno, vámonos al tema. El día de hoy estamos hablando justamente de el viejazo. Y es interesante. ¿Cuándo crees que diste el viejazo? Te empezaron a doler las rodillas, te empezaste a sentir achaques, necesitabas pastillas para la presión, ya no viste bien y necesitas lentes.
1: Se olvidan los nombres.
0: Se te olvidan los nombres como alguien que yo conozco, ¿verdad? Sí. Cuéntamelo, ¿cuándo te diste chinga? Ya no soy el mismo de antes. ¿A los 30? ¿A los 40? ¿A los 50? ¿Está bien comprar carro deportivo ya de grande, ya de viejo? ¿Está bien hacerse tatuajes ya de viejo? ¿Qué es lo que opinas de dar el viejazo? 713-930-9292, 713-930-9292, para que nos llames, ¿verdad? Ahora sí, en el show más perrón de las mañanas.
1: Coméntanos.
0: Coméntanos, por favor.
2: Charan, chan, chan. Venga, Rin.
1: ¿Qué me cuentas de tu abuelito, hablando ya de la edad, Ruito?
3: ¿Mi abuelito?
1: Sí. Sí,
3: la fíjate que aquí donde lo ves, mi abuelito, ajá, 5 mujeres lo invitaron a salir.
1: ¡Qué bárbaro! ¿Y cómo le hizo?
3: Es que fue a un restaurante y entró al baño de mujeres, compadre, entonces se equivocó. ¡Ya no ve bien!
1: ¡Sálgase de aquí! ¡Sálgase de Ardillón!
3: ¡Don Ardillón!
1: ¡Sálgase de Don Ardillón!
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1: 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Hola, Raúl. Oye, no, yo estoy al revés. Apenas cumplí 40 años el mes pasado y haz de cuenta que estoy como la canción. Estoy viviendo mi juventud a los 40. Haz de cuenta que otra vez rejuvenecí. Tengo más pegue que el Carita y el Rey juntos. Oye, cara, yo creo que si te fueras ganado los millones, te quedarías sin nada, compadre, porque a toda gente le debes.
2: ¿Caballos de fuerza cuánto?
1: A todos les debes.
3: Sí, un torque de 250
1: kilos. Bueno, ya sí, está viejo, claro. Cuando va a la disco y en deber de ponerse a bailar, se pone a aplaudirle a la gente que está bailando.
3: ¿Es cierto?
1: Y levantando las manos.
2: ¡Échale! ¡Vamos los gorilas!
4: Hoy llamo porque hoy cumpleaños mi nieto mayor. Él se llama Víctor Daniel Dives y cumple 21 años. Y mi nietecita cumple 9 años, se llama Evelyn Laisa Dives, de parte de su abuelita Francisca Dives y Arturo Dives. Les deseamos feliz día, que se nos pasen de lo más bonito. Les queremos decir que los queremos mucho y siempre les deseamos lo mejor a ellos dos.
2: ¡Felicidades!
5: Sí, felicidades, señora, gracias. Hombre, el tema de hoy está interesantísimo. Blanquita, sí. Yo me acabo de dar cuenta que ya di el viejazo, Raúl.
2: ¿Por qué?
5: No veo bien, me acaban de graduar mis lentes y peor del caso, no me hallo con ellos, con los lentes.
2: Uy.
5: Y estoy jovencita, pasa? Raúl, acabo de cumplir 48 años apenas, dice.
2: ¿Estás joven?
5: Estás joven.
2: Está en tu apogeo.
5: Vámonos al público, 713-930-9292. Vámonos con George, por favor, llámanos. ¿Cómo supiste que diste el viejazo? Cuéntamelo.
2: Ahora.
5: Adelante, Jorgito. Te escuchamos, amigo. Venga.
2: Hola, George.
5: Venga.
6: Buenos días, Raúl.
5: Buenos días, mi Jorge. Venga, con tenis, Jorge.
6: Eso es todo, campeones.
5: Venga, Jorge.
6: Oye, no, pues.
2: Te escucha viejón ya, ¿eh?
5: Mira quién lo dice.
6: Araquiri, como diría el otro. No, yo tengo 49 años. Okay. Pero mira, la verdad.
5: Como el turqui.
6: Ándale, como el Carita también.
5: Como el Carita, perdóname, sí. Y luego.
6: Pero fíjate, el único malestar que tengo, dolor, y eso desde siempre me ha dado el mal de la ciática, el dolor de la ciática, pero eso desde que tenía 20 años.
5: Me dicen que es horriblemente fuerte ese dolor,
2: ¿verdad?
6: Es el peor dolor que un hombre puede pasar. No, es horrible.
5: Okay.
6: Pero de ahí en más, no tomo medicamentos, no nada. Sí.
2: Ya con su tiempo.
6: Okay. Hago bastante ejercicio, aparte de que trabajo fuera, en jardinería, tengo mi compañía.
5: Ajá.
6: Yo creo que me mantiene mucho en forma. Yo mido, soy de México, soy de Durango.
5: Sí.
6: Mido 6'4".
5: Ok, ¿estás alto? Ok.
6: Bastante alto.
5: Sí.
6: Y estoy no delgado, no estoy gordo, pero... Digo, para batallar, para bajar peso, pues nunca me ha pasado que batalle porque no lo he necesitado bajar.
2: ¿Está buscando chava o qué?
6: Pero, okay. ¿Eh?
2: Digo, ¿está buscando chava o qué? ¿Estás diciendo todas tus
6: medidas? No, ya traigo, lo que te digo. Que 49 años y no es presunción, no es real.
5: Sí,
6: ando
5: sí.
6: Con una chavita de 25 años.
5: Ah, ok. A ver, tienes 49 y andas con una muchacha de 29, 20 25. Años. ¿25? 24 años de diferencia, algo así, ¿no? ¡Wow!
6: No, más tantillo.
5: Ok.
7: Eres sugar daddy, güey. ¿Para qué lo hacemos tan grande?
5: Gracias, chefe. ¿Y tú crees que puedes tener esa energía de la novia de 25 años?
6: La tengo, de hecho sí la tengo. Fíjate, okay. Hay algo que algo que les quería platicar. Por ejemplo, los amigos de mis hijos.
5: Ajá.
6: La mayor tiene 27 años, la menor
5: es más 21. Grande tu hija que tu propia novia, okay. ¿No te han criticado? Dicho, oye, papá, ¿qué onda?
2: ¿Qué rollo contigo?
6: No, okay. De hecho no saben porque no me van a criticar.
2: Ahora ya saben.
6: Me van a criticar. Bueno, y ahora ya saben.
5: Ajá.
6: Pero te digo, los amigos de mis hijos siempre me andan invitando a los bares, que no siempre voy, porque pues tampoco hay que...
5: Sí.
6: No, porque no se siente uno viejo, no hay que abusar.
5: Ajá.
6: Pero te digo, los amigos de mis hijos, vámonos al bar, esta noche va a haber tal fiesta o lo que sea. A veces sí voy, pero a veces no voy, pero
5: sí.
6: Ellos me invitan porque saben que tengo la energía y a veces... Sí, nos ponemos unas tantas guarapetas.
5: Órale.
6: Que sabía el último que termina, los chavitos sí, todos dormidos y yo ahí como, y para eso me invitaron.
5: Muy bien, y todos pero son de tu edad.
2: Ya. No.
5: Ah, no, más jóvenes.
2: Sí, los
6: no,
2: los
6: de Max, sí, oh, de la edad de mis hijos.
5: Ah, entiendo.
6: Amigos de mis hijos.
2: Entiendo. Amigos de sus hijos.
5: Entiendo, sí. Ajá. O oh, también entonces, sabe más viejo el que, más sabe que el diablo por viejo que por diablo.
6: El diablo por viejo que por diablo, sí. Sí. Y aparte, pues la experiencia de tantos años de, claro, de andar en la jarra.
5: Claro, claro. Pero sí, entonces, aparte de la asiática, estoy entendiendo que no has dado el viejazo realmente, no te sientes viejo no, a los 49.
6: No, no me, okay, no me siento viejo y no he dado el viejazo porque no tomo medicamento para nada. Okay. No tengo ni diabetes ni. Ah.
5: Okay.
6: Ni uso lentes para leer, nada, nada, nada.
5: Okay.
6: Yo creo como alguien que llamó ahorita la neta.
2: Puede ser que sí.
6: Que la genética tiene mucho que ver.
5: Sí, a ver, sí, es que me estás diciendo, es que no tomo pastillas, no tomo nada, no necesito lentes. Y me estoy acordando de mi papá. Mi papá no usa lentes, no toma, cierto, pastilla para eso, para el otro, pero no por eso va a estar joven. Ah,
6: no, no, sí.
5: ¿Verdad? Entonces.
6: No, sí, y yo entiendo que ya di el viejazo, 49 años, pues. Ya.
5: Pero tú el cascarón, sí, el cascarón todavía aguanta, se mira bien, ¿verdad? Como dices.
6: El cascarón todavía aguanta. Todavía okay, aguanta bastante.
5: Ok, ok, ya, perfecto.
6: Ya de ahí depende si uno.
2: Compadre, cualquiera puede contar mentiras.
5: Bien.
8: Lo sabe por experiencia el cara, güey.
5: Sí, pues el carita sabe mucho de eso. Te agradezco, mi amigo.
8: Te
5: agradezco, ok.
8: Jorge.
9: Saludos, George.
10: Ten cuidado con el calcio, compadre, porque sale un.
8: Espérate,
2: el calcio.
8: No le tienes que decir.
10: Tiene
8: 25 años la chava.
2: Le están viendo la cara, pero no le digas al aire.
10: Pues sí,
2: no, ¿sabes padre qué me contó afuera del aire? Mm. Que ella le compra todo a él.
8: Ah, bueno.
2: Y le dije, sí, pero con tu dinero.
5: Pues sí. Pues bueno,
2: claro,
5: okay,
2: o sea, ¿a quién le vas a hacer sonso, compadre?
5: 713-930-9292. ¿Cuándo te das cuenta que ya diste el viejazo? ¿Cómo te empiezan a doler las rodillas? ¿Te empiezas a quedar dormido ya muy temprano?
8: ¿Te haces renegón? Yo, es que ahora.
5: Pero, no, ya, pero se me hace que tú eras renegón.
8: Yo ya
5: desde
8: era,
5: niño.
8: No, pero eso te digo lo que te decía. Okay. Yo ya era renegón, sí. Okay. Entonces ya no. Ya, imagínate, viejito se me acrecenta sí más.
5: Mari dice: pobre niña, cuidando a un viejito con ciática.
8: Exacto, imagínate.
5: Eres gacha, Mari. Eres gacha. Saludos. Anda con una mujer de 25 para poder manipularla, dice Liz. Porque con su edad ya no le creen las mentiras, dice Liz. Es la crisis de los 50, dice Lu Garza también, ¿verdad?
8: Puede ser, ¿eh?
2: Oye,
8: ¿puede
2: ¿cómo?
8: Ser.
2: O sea,
5: sí,
2: pero
5: sí,
2: yo
5: sí
2: creo que sí es posible. O sea, yo veo porque el chavo sí sería sincero este, que sí.
5: Ok, sí.
8: Él puede ser sincero, pero la relación no, güey.
5: Raúl, pero a los 49 ya, aunque no tomes medicamento, ya estás viejón. Es pues lo que sí, le decía exacto, José de Jesús. Sí, una cosa es negar una pues, tu edad, ¿verdad?
8: Sí, sí.
5: A decir es que me siento bien. Sí, una cosa es muy diferente. Me siento bien que, bueno, yo tengo 44 años y me acabo de hacer la prueba de la testosterona y salí en 650, dice.
8: ¿Y eso es bueno o es malo, güey?
5: ¿No te has hecho la prueba de la testosterona? Eso es muy importante, cariño.
2: No, nunca.
5: Mira, hay gente que, los hombres sobre todo, la testosterona, obviamente, empiezas a ponerte sentimental.
8: Sí.
5: A llorar.
8: Ok, ok, okay.
5: Bajo de energía.
8: Sí.
5: No, no quiere saber de nada. Viene una depresión en el hombre. Igual que la mujer, sí, la falta de estrógenos. Es un balance entre testosterona y estrógenos también.
8: Okay.
5: La química es lo que regula todo,
8: cuerpo,
5: Mario.
8: Entero. Sí.
5: La química es lo que te hace hacer o deshacer. La química te hace sentirte joven o sentirte viejo también. Y sí, no estoy hablando de engañarte tú mismo con palabras.
8: No, de acuerdo.
5: Tu cuerpo te manipula y te hace hacer cosas que a lo mejor no deberías de hacer,
8: sí,
5: por falta de un balance químico correcto,
8: sí,
5: a cierta edad.
8: Alegría, tristeza, todo es química.
5: Mujeres y hombres, las mujeres que me entré en la menopausia y ahí vienen los declives, bajones,
8: sí, sí,
5: y por eso tienes que ir con un doctor, porque tú no dices, es que es cuestión de la edad. Sí, güey, pero tienes que ir con un doctor para balancear tus químicos y estar mejor,
2: es
5: ¿verdad?
2: Es la testosterona.
5: La testosterona. Vámonos al público, carita, por favor.
2: Es una lady, pero se me olvidó su nombre. Lucy, ah, Lucy.
5: No. Es una lady, pero es un nombre.
2: No, se me olvidó su nombre.
5: Ah, creo que eres Lucy.
2: Lucy.
5: Lucy. Hello, Lucy. Sí. Adelante, Lucy, buenos hola días. Venga, Lucy, venga.
11: Hola, hola.
5: Hola, Lucy.
2: Hola, sí.
11: Yo quería sí a comentar.
5: Dime.
11: Sobre la persona esa que llamó.
5: Sí, dime.
11: Como que no se cree. Como que no se cree porque,
5: okay,
11: bueno, yo tengo 46 años y yo siento que sí ya di el viejazo.
5: Ok. Mira que aquí me surge la pregunta, sí, entre mujer y hombre, ¿a quién le da más fuerte el viejazo a cierta edad también? ¿verdad? Uh-huh.
2: Es increíble.
5: ¿Por qué tú sientes que a los 46 años ya dice el viejazo corazón, Lucy?
11: Por enfermedades, por menopausia. Uh-huh. Incluso mi esposo es como 5 años mayor que yo, pero sí, cuando estábamos más jóvenes sentía que él estaba se veía más joven que yo.
5: Okay. Sí.
11: Siempre él se veía como es chaparrito y así, él se veía como muy joven. Uh-huh. Pero los últimos años él vio peor el viejazo. Y... O sea, ahora ya parece mi papá.
5: Ay, Dios, o sea, en pocos años le dio el viejazo, en pocos años, uh-huh, siendo que se veía más joven que tú. Ajá.
11: Sí, él se veía mucho más joven, pero ahora lleno de canas.
5: Claro. O
11: sea, ya ahora parece el papá de él, igualito, como si fuera su papá.
2: Ya no lo quiere, señora.
5: Oye, corazón, esto es que hay tanto de qué hablar, Lucy. Dices que es que ¿cuántos años se llevan? Perdona.
11: Usted, él me gana con 6 años.
5: Te lleva con 6 años. Uh-huh. ¿No crees que adoptes cómo se ve la otra persona? La pareja a veces trata de emular cómo se ve la otra persona también. Si mi mujer se ve más vieja, yo también envejezco con ella, okay, igual, aunque tenga cierta menos edad. O un hombre como el amigo anterior, que de repente una mujer joven rejuvenece porque tiene que estar acorde a la edad de la mujer más joven también. ¿No crees que se chupe la juventud, como dicen?
2: Sí.
5: ¿O se chupe la vejez también?
2: Señora, él le chupó la juventud a usted.
11: Pues no sé. Igual y sí. Yo físicamente siento que no he cambiado, pero ajá, en cuestión de enfermedades, tengo la diabetes últimamente. Uy,
5: mira, depresión, la menopausia, sí, la diabetes.
11: Sí, eso sí.
5: Te va carcomiendo, quieras o no, ¿verdad? Estás en tratamiento, corazón, con tu doctor, me imagino, ¿no?
11: Sí.
5: Ok.
11: Sí,
5: bueno. ¿Y has sentido cambio? ¿Has sentido cambio con el doctor y lo que tomas?
11: Sí, me ha ayudado mucho,
5: sí,
11: pero sobre la menopausia no.
5: Okay.
11: No tengo tratamiento y es lo que está últimamente me está molestando mucho.
5: Sí, entiendo, corazón. Es que siempre, o sea, los hombres y mujeres tenemos que pasar por andropausia o menopausia. Sí. Esos a uno les llega de antes ley que a otros, de ley. Mm. Pero aparte, súmale una enfermedad, súmale la diabetes, que te va fregando. Y aparte de la actitud, tienes que tener un buen doctor que te esté alivianando para poder reequilibrar tu salud, ¿verdad? Caray, mi vida, caray. Pero ahora, mira, Callahan me dice, todo es mental. Mi vida, ¿no crees que si pensaras positivamente, es decir, me siento bien, estoy bien, no pasa nada, sigo adelante, cambiaría tu forma de verte y de sentirte? Y decir, me voy a ver mejor, voy a hacer lo posible.
2: Rodearme de cosas positivas.
5: También. Rodearme de cosas positivas en vez de pensar negativamente, pensar positivo. ¿No crees que eso tenga que ver la mente? ¿Cómo piensas?
11: Sí, lo he pensado que a lo mejor tengo depresión también.
5: Sí.
11: Sí, Lucía. He tenido muchos problemas y estoy a punto de divorciarme, de dejar mi esposo.
5: Ajá.
11: Entonces creo que todo contribuye. O sea,
5: no me digas exactamente detalles, pero ¿por qué por qué has pensado en divorciarte? Dime nada más el problema, sin dar detalles. ¿Por qué?
11: Porque hace como unos 10 años esta persona me fue infiel.
5: Okay. Okay.
11: Y tenemos hijos pequeños, entonces todavía traté de salvar la relación, pero creo que ya.
5: ¿Ha vuelto a ser infiel él?
11: La verdad es que ya no sé.
5: Ya no sabes.
2: Ni le importa.
11: Creo que es cuando ya uno ya da por perdido la cosa, ya no checa, ya no mira, ya no.
5: Entiendo. Entiendo.
11: Pero la confianza ya no vuelve a ser la misma.
5: Y es muy triste esto, porque ya entiendo todos los problemas que tiene. Sobre todo son emocionales,
2: Sí, claro.
5: Son emocionales. Y cada cosita es una rayita más y te va deprimiendo y te va sintiendo mal y se bajan las energías y etcétera, etcétera, ¿verdad?
11: Sí,
5: y esa es una actitud negativa, mi vida, la verdad. A veces, yo creo que todos pasamos por problemas bien canijos. Pero si yo no tomo el toro por los cuernos y digo, Chihuahua, hay que salir adelante, por mí, por mis hijos, sí, ¿verdad? Aunque no sea por el viejón, uh-huh, y salir adelante y por vestirme bonita y hacer ejercicio y salir a caminar. Y yo lo digo, ¿verdad? Son palabras, uh-huh, pero yo creo que nos funcionan. Yo creo que nos funcionan y todo lo que pienses se te refleja. Lo avientas, uh-huh, una palabra y se te refleja. Dices una frase negativa y se te viene encima, corazón, uh-huh, ¿verdad? Entonces te vas deprimiendo, uh-huh, más.
11: Así que, sí, pues es que, uh-huh, hay muchas cosas que, sí, hay que trabajar, porque, sí, eso es como trabajarlo, sí, y trabajarlo hasta que superarlo.
5: Claro, uh-huh, ojalá, mi amor, en tan poco tiempo es difícil hablar de eso. Yo te agradezco, Lucy hermosa, te mando un abrazo muy grande, muy grande, Lucy, échale ganas a la vida. Y eres muy joven, me dijiste 46, ¿no?
2: Sí.
5: Está súper joven. Gracias, mi vida. Gracias, Lucy. Saludos. Gracias. No lo digo en referencia a nada, lo digo en referencia,
2: sí,
5: a que a los 50 años muchas mujeres apenas van. Sí. Imagínate, digo, Maribel, está que se le murió un hijo, sí, ha tenido problemas de infidelidades, problemas de todo tipo. Uh-huh. Yo creo que hay que adoptar las cosas positivas de los demás.
8: Está en su apogeo la señora. Entonces hay un video, Raúl, que decía que te imaginaras que tenías como 87, 97 años, sí, y pensaras que tienes la edad que tienes ahorita, sí, que te sentirías joven, como parte de motivarte, ¿no?
5: Pero es que ese sentimiento derrotista que tiene mi amiga Lucy, sí, pues es que ya hasta es difícil hablar de los 80, ni 70, ni 60. Tienes 46 años. Estoy seguro que ahorita ha de haber una mujer allá afuera,
8: sí,
5: que tiene 46 y dice, la madre, estoy a todo dar, estoy en un gym.
8: Sí, me siento más joven que nunca.
5: Me siento más joven que nunca, a los 46 años.
8: Claro.
5: Wow, pero o sea, ahora conoces, sí, es mujeres,
8: como se siente ella,
5: pero es como,
8: ¿no?,
5: te sientes ella. Y no todos somos iguales.
8: No, de claro, acuerdo, sí, de acuerdo.
5: Todos afrontamos la vida diferente. Uh-huh. Las enfermedades nos van derrotando, sí, poco a poco. Pero
2: alejarse,
5: no,
2: de la gente,
5: no,
2: de las, no, cosas, no, negativas siempre.
5: No, no, no, no, uh-huh, hay que superar eso, mi querida, sí, Lucy. Te mando un beso y un abrazo. También, Lucy, vámonos con, ¿quién?
2: Nacho.
5: Nacho, a ver. Nacho, buenos días, Nacho, te escuchamos. Venga, Nacho, adelante. ¿Qué onda, Nachín?
8: Nacho.
9: Buenos días, Raúl. Buenos días.
5: Buenos días.
9: Oye,
5: Nacho, adelante.
9: Estoy escuchando eso de la edad, híjole. Ah. Yo tengo 54 años, pero yo, sí, pienso que hace como 4 años ya empezó a calar la edad. Sí. No tomo medicina de ningún tipo, okay, de ningún tipo, ¿verdad? Okay. No tomo medicina nada. Uh-huh. Pero ¿sabes qué me doy cuenta? Cuando corto la yarda, híjole, antes yo cortaba la yarda como si nada. Ahora el sol, híjole, Raúl, creo que tengo que cortarlo en 3 días para que aguante yo, porque de verdad.
5: ¿Qué te duele,
9: que,
5: la rabadilla? ¿Qué te duele? ¿Qué te duele?
9: No. Como que me falta el aire para respirar. Empiezo a cortar la yarda y el calor sobre el... ¿Sí?
8: Oye, compadre, una pregunta, perdón, es que ahorita mi compadre, el otro anterior compadre, sí, dijo que tampoco tomaba medicinas. Una cosa es que no las tomes, pero otra cosa, claro, es que no las necesites. De acuerdo, no las necesitas. 100%
9: de acuerdo. Por eso te digo, okay, pero he hecho mi chequeo, pero por ejemplo, bueno, hace 3 años tuve una infección de la próstata y me hice una coloscopía, me hice un examen de la próstata, me hice un examen de tiroides. O sea, me refiero, uh-huh, a lo mejor ahorita en esa edad, a lo mejor tengo un poco el colesterol alto y un poco la presión, pero he tratado de que controlarme en la natural sin medicamentos, como, okay, dices tú.
5: Okay.
9: Sin medicamentos, ¿verdad? Pero te digo, sí, el cortar la yarda. ¿O será que ya me ambienté mucho al aire acondicionado? Porque yo trabajaba, sí, en talleres de torno donde siempre teníamos aire acondicionado.
5: Sí.
9: Pero yo, mis respetos para la gente que trabaja afuera, Raúl, de veras, sí, que los admiro.
5: Sí, hombre.
9: Es insoportable trabajar bajo el sol.
5: Sí.
9: Si dices bajo el sol. Es,
2: y más caliente
9: ese año. Te agota.
5: Claro, claro.
9: Oye, Raulito, antes de que me cuentes, mira, dime, estaba oyendo lo de los topos porque apenas me desperté hace media hora, yo apenas me levanté.
2: Es chilango.
9: Y estaba escuchando lo de la mañana.
5: Sí.
9: Lo de, dime, los topos. Yo creo que ya deberían de los países, sobre todo los que tienen una economía más o menos, crear grupos que ya estuvieran coordinados con las embajadas de todos los países, como ya pasaportes sellados, todo, para inmediatamente cuando suceda una desgracia así, vamos, sí, salir. Son las horas, tú sabes que en ese tipo de sucesos, uh-huh, el tiempo es fundamental, sí, y eso de los protocolos y eso, digo, por favor, ya digo, deberían de ponerse las, uh-huh, pilas los gobiernos, crear grupos así para en caso de emergencia, uh-huh, vámonos a mandarlos, uh-huh, inmediatamente, uh-huh, es como, uh-huh, en México, ¿tú, okay, te acuerdas de esta Virginia Sandel de la Meta?
5: Sí,
9: creó una fundación por sus nietos, sí, que murieron quemados.
5: Okay.
9: Ah, bueno, sí, le digo a mi esposa, ¿por
8: Michi qué Mao, algo así hoy, se llamaba, ¿no? México,
9: sí, Micho y Mao, ándale. No. ¿Por qué ahorita en México tienen que mandar gente o niños quemados para acá, para Estados Unidos? Oye, si desde ese tiempo ya existe ese tipo de problemas, ¿por qué en México no hay un buen hospital para quemados?
5: Amigo, no va a pasar eso.
8: ¿Un buen hospital en general?
5: No va a pasar.
2: ¿Como Dinamarca?
5: no va a pasar eso, porque siempre nos vamos a, lo que nos va a dividir es la política.
8: De acuerdo.
5: La politiquería nos va a dividir, va a haber rencillas de países a países. Exacto. Por más que ya tengan todo sellado, los pasaportes, algún decreto, te van a parar. No funciona esto, nos dividimos al final por la política, ese es el problema.
9: Es ridículo, de verdad que es ridículo. O sea, sí. Muchas gracias.
5: Un abrazo, amigo. Gracias. Gracias también, ¿no? Por estar con nosotros, 713-930-9292. Si tengo chance, vámonos, Jorge. Buenos días, Jorge. Adelante, Jorge.
12: Buenos días, Chopper.
5: Buenos días, Jorge.
12: Buenos días, Chopper.
5: Buenos días, Jorge. Adelante, Jorge, dime, hablando del viejazo.
12: No, hablando del viejazo, lo que no entiendo es por qué la gente tiene, fíjate, tiene eso en la mente de que dice,
5: a ver,
12: tengo 45 años o 50 años.
5: Sí.
12: Y dicen, ya estoy viejo. Dice, sí, ya tengo 50. Y yo nunca pensaba así, yo voy a cumplir, tengo 58, 9, voy a cumplir 60 años y me siento como de 40, normalón.
5: Okay. O sea,
12: me gusta ir a hacer ejercicio, uh-huh, hago mis chequeos, ¿no?
5: Okay.
2: Y, me da miedo ser viejo, compadre.
12: Tomo medicina, si tomo medicina,
5: sí,
12: tomo medicina alternativa, ¿no?
5: Ok.
12: Trato de no tomar, pues, así muchos químicos.
5: Químicos, ok.
12: Y eso, que y eso que mi vida me la ha pasado... La mayor parte de mi vida ha sido en terracería.
5: Ajá.
12: No he cuidado muy bien mi cuerpo, pero mi familia es longeva, pero al final de cuentas, yo pienso que también es lo de la mental, ¿no? Lo como
5: claro,
12: que piensas, uh-huh, que porque dices...
2: Ya estás viejo, ya estás viejo. ¿No?
5: Ajá.
12: Como dicen muchas veces, yo me acuerdo cuando platicaba con mis hermanos y les decíamos, oye, en el 2000 vamos a tener 65 años, vamos a estar viejos, les sí decíamos... Y luego de repente platicamos y le digo, estamos en los 2016, ya tú tienes 60, y tú a 59, y yo 58. Y le digo, mira cómo estamos, ¿no? Y mis hermanos, fíjate que mis hermanos, sobre todo mi hermana, ella es un poco así, es doctora, y es un poco así como sedentaria de la familia de mi papá.
5: Okay.
12: Y se ve. Y toda la diferencia de mi persona, que yo salí como más a mi mamá. Mi mamá es muy deportista, muy de todo,
5: ¿sí?,
12: para arriba y para abajo, y yo saciando para arriba y para abajo.
5: Mira,
12: tanto que veas para arriba y para abajo, claro, que vine a parar de ese país.
5: Entiendo y me gusta tu actitud positiva. Nada más te pregunto, ¿no ha habido achaques, dolores de las rodillas, lentes que tengas que utilizar ya? ¿Nada?
12: No,
5: ¿nada de eso?
12: La vista cansada para leer, sí.
5: Okay.
12: Para leer, sí. Ajá. Y rodilla, pues sí tengo una operación de meniscos.
5: Ok.
12: Pero no, o sea, yo puedo hacer todas mis actividades bien,
5: ajá,
12: normal.
5: Claro.
12: Y lo que sí he tenido excesos en el o sea, comida, me encanta la comida.
5: Sí.
12: Y excesos en mal dormir también y okay, el tomar.
5: Sí,
12: sí. Pero trato ya, he tratado, pues. Llevan claro como 40 años y no se me ha hecho vicio, pero. Sí.
5: ¿Y qué edad tienes ahora? ¿Qué edad tienes, me dijiste?
12: Sí.
5: 58
2: joven, compadre,
5: años de edad. Bien, bien, pues me da mucho gusto.
12: Sí, y ahí estamos.
5: La actitud es muy positiva, muy buena. Y eso es eso, ¿verdad?
2: Sí, gracias, okay, Jorgito.
12: Exacto, la actitud.
5: Claro, Jorge, te agradezco,
12: saludos,
5: Jorgito. George. Un abrazo muy grande,
12: saludos,
5: Jorgito, también.
12: Saludos.
5: Abrazos arriba, enormes.
8: Eso.
5: Oye, sí, hay gente que lo reporta, sí, tembló hace unos minutos en...
2: ¿Otra vez?
5: No, pero es en el norte de California, no fue muy grande, pero sí se sintió en el área de la bahía, 4.0 magnitud en el área de la bahía de San Francisco, llámese San Francisco, San José, Hayward, se ha sentido 4.0 magnitud sismo en el área de la bahía, esto es el norte del estado de California, ¿verdad? Ahí
8: sí,
5: está,
8: no,
5: espero que estén bien. Mi amiga, hay varias amigas que se han reportado sobre esto, Margarita, Marilú, me imagino que están por ahí en el área de la bahía. No es tan grande, no, para el área de la bahía es algo hasta cierto punto normal, pero tembló.
2: ¿Tú qué piensas acerca de la vida, Rorito?
10: Bueno, mira, qué buena pregunta tan profunda.
2: Uh-huh, a ver.
10: O sea, dicen que la mujer se vuelve más bella a partir de los 40 años.
2: ¿Y el hombre, Rorito?
10: A partir de los 50.
2: ¿Años?
10: $50,000, compadre.
2: ¡Ah, espérate!
10: O sea, que tiene carita y tú estás bien entregado.
8: Pariendo, nomás.
2: Ya valimos.
10: Ya valieron queque, compadre.
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3: Yo no quiero. Yo no uso piratas, ni mucho menos me pongo los lentes de mi esposa. Y cuando salgo a comer a un restaurante, a un evento, ya me visto un poquito más de caché, más elegante, por respeto a mi esposa, por respeto al momento.
4: El viejo joven, el joven viejo, que baila y goza porque no es.
5: Raúl, tengo 78 años. De verdad que no padezco de nada. Pero ¿sabes qué? No falla. La presbicia me tiene fatal. Cambio los lentes cada 6 meses. Eso no perdona. El almanaque va cambiando hoja.
6: El turqui no se le acomoda con lentes.
7: Oye, yo tengo 39 años. Estuve en la US Marines por 10 años. Y me siento como un chamaco de 15, te lo juro. No cualquier chamaco me aguanta en el jale. La edad creo que no es nada.
8: Es horrible, los viejitos somos bien presumidos y mentirosos.
6: Y así como hablas, compadre.
9: ¿Quién se llama Tony? Tengo 53 años y no tengo forma. También habla mucha gente que se siente así y así, pero no llevan una buena dieta. No comen bien, comen azúcares, y los azúcares son malos para todo. La gente se queja de que están envejeciendo, pero no es malo.
10: Amigos, buenos días. Son las 10 de la mañana, 50 minutos centro, 11:50 hora del este también. ¡Ay! No mandé el saludo. Hay alguien que quería un saludito, Dios de mi vida. Uy, es que, ay, Dios.
11: El viejo.
10: Saludos a DJs de Houston Entertainment. Abrazos, amigo. No, pues ya no lo encontré. Yo aquí sé que está. Tú me lo mandaste otra vez aquí para que está, no se me olvidara. Aquí está. Mándale saludos a mi princesa Ceci Ramos. Vamos con rumbo a dejarla en la Uni, Our Lady of the Lake.
11: Órale.
10: Va a ser parte del equipo de Cross Country en de sus papis Norma y César. Ahí está, de parte de Norma y de César a Ceci Ramos. Una porra para Ceci Ramos. ¡A la mío! ¡A la mao! ¡A la bim bomba! ¡Ceci Ramos! ¡Ra, ra, ra! Felicidades, Ceci.
11: Que le vaya bien, la universidad.
10: Qué bien que va acompañada con su familia, ¿verdad?
12: Qué bueno. Muchas felicidades papi, a toda la gente que está empezando.
10: Norma y César, un abrazo, Norma y César.
11: La escuela, échele ganas.
10: Vámonos al público con...
11: Brenda.
10: Brenda, hermosa. Brenda, buenos días, Brenda. Good morning por la mañana, Brenda.
13: Hello. Hola, buenos días, ¿cómo están todos?
10: ¡Con tenis! ¡Venga, Brenda!
13: Estoy así como, no lo puedo creer, agarré la línea.
10: ¡Qué bueno, Brendita!
13: Un saludo a mi esposo por si me anda escuchando.
10: ¿Cómo se llama el viejón? A ver.
13: ¿Cómo se llama? Fabián Hernández.
10: Ok, bueno, saludos para él. A ver, Brendita, ¿qué me cuentas?
13: Mira, pues ahorita estoy en el trabajo. Uh-huh. Tengo ya 49 años.
10: Ok.
13: Y yo me siento joven. Ya, estoy trabajando ahorita, nomás que me vine al baño.
6: Okay. Ay, con razón, Uriah medio gachón.
12: Espérate.
10: A ver.
6: Espérate, se va a orinar la señora, compadre.
12: Espérate.
13: Yo siento que la edad depende del ánimo. Ajá. Yo soy la que siempre todos los días les dice, hoy será un día maravilloso.
10: Ok, bien, Brendita.
13: Gracias. Siempre hay problemas, tengo niños, tengo adolescentes, te imaginarás mi vida. Ajá. Entonces, pero siempre estoy con ese ánimo de que Dios me despertó, Dios me está dando la oportunidad de ver a mis hijos, de tener trabajo. Uh-huh. Todo depende de la energía y el ánimo como nos la pasamos el día.
10: Okay. Ajá.
13: A veces me duele el cuerpo.
10: Ajá.
13: Porque estoy todo el día parada.
10: Sí.
13: Pero esto es como, gracias Dios, ya terminé mi jornada de trabajo. Uh-huh. Y se me van los dolores, llego a mi casa, veo a mis niños y...
10: Uh-huh. Y esto
13: los problemas se tienen que acabar.
10: Bien.
13: Sí, porque...
10: Oye, ¿y el viejo cómo está? ¿El viejo cómo está? Tú tienes 49, te sientes joven. ¿Y tu marido?
13: Sí.
10: ¿Se ve bien también?
13: Bien. Sí, mi esposo es de los que va todos los días al gym.
10: ¡Órale!
8: Pero qué ejercicio, no tomarse fotos,
10: señora. Cuida al viejón, qué bonito.
11: A ver a las ladies ahí.
10: ¿Sabes una cosa? Mira, ahí está una pareja que los dos piensan positivamente. O sea, ni me tienes que hablar de él. Si lleva al gimnasio, ¿qué edad tiene? ¿Es más grande que tú?
13: 40. Oh. No, yo soy 4 años mayor que
10: él. ¿Sientes que él, tú le has chupado la juventud a tu marido o no? Chupado la juventud.
13: No creo.
10: Okay.
13: No somos iguales.
10: Se ven iguales. No, si mi amiga igual. Brenda no, si se chupan iguales, mi amiga Brenda no se va a sentir más vieja que el compadre. Qué bueno, la actitud es positiva y digo, qué bueno que él se cuida también, porque no te vas a dejar. Yo creo que si tu mujer se siente joven, se quiere ver joven, pues yo también, ¿por qué no, verdad? Pero cuando uno ya le baja las ganitas y el otro, bueno, en mi caso de Pedro, tu mujer se cuida mucho.
2: Bastante.
10: Y ella se cuida mucho, claro, más mucho que tú. Mucho más,
2: sí, porque ella.
11: Pero te cuida a ti también, ¿no?
2: No, sí me cuida, pero no tanto. Como okay.
10: No, es que yo digo, aquí los dos se cuidan.
11: No se ría, señora, por favor.
10: Los dos tratan de.
13: No, es okay. Que él se cuida más que yo. Me inscribió al gym y yo rara la vez que voy. Okay. Y él me dice, tienes que ir al gym.
10: Deberías de ir, pero ¿por qué no vas, Loja? Sí, a ver, ¿por qué no vas?
13: Es que yo tomo los productos de la Regia y yo me siento al 100.
10: Qué bueno que te sientes bien. Me da mucho gusto que lo hagas, pero digo, todos necesitamos un poquitín de ejercicio, la verdad, ¿eh?
2: Claro.
10: Me da mucho gusto. Sí. Es bueno, es sano. Yo balanceo todo, si la Regia me da productos, yo me trato de cuidar bien, trato de comer bien, y o sea, trato de ayudarme por todos los sentidos, ¿no? Eso es bonito, esa es mi filosofía.
13: Lo importante que después de los 40 tenemos que ir al doctor cada año, nosotras las mujeres, a checarnos mamograma, papá Nicolau, todo, eso es muy importante.
10: Qué bueno. Pues Brendita, te mando un abrazo tote y saludos al viejón también. Qué bueno que hacen lo posible por cuidarse y se sienten bien los dos. Te mando un beso y un abrazo. Brenda. Felicidades, Brendita, hermosa, por estar con nosotros.
2: Gracias, saludos.
10: Gracias, mi vida. Gracias.
6: ¿Me quieres quitar la lluvia también tú?
2: No.
6: Te vi con ganas de quitarme la lluvia, compadre.
2: Sonríe, carita.
11: Es que estaba otro señor ahí, pero está bien, se estará contigo.
6: Exacto.
2: No, vamos. Ya.
11: ¿De qué? Es que a veces la lluvia no está buena. Y se quedan buenas llamadas.
6: Qué bueno que eres compañero de trabajo, compadre.
10: Espérate.
6: Aquí lo único que me apoya es el borrego, compadre.
10: Usted
6: es el único que me apoya.
10: Ya tú sabes.
2: Un chiste, güey.
10: Pasó.
2: Lluvia de chiste.
12: Mira, niño.
2: ¿Quién le cuida a los niños a los superhéroes de DC? ¿Eh?
6: ¿A los superhéroes de CD? La abuelita.
2: ¿La abuelita?
6: La abuelita de Batman.
2: Te digo. Hubiéramos ido a pura llamada mejor. Rorito, ¿dónde está el Museo de las Momias?
6: Mira, si no te supiste regresar, ¿para qué te sales, compadre?
10: Pues sí, güey.
6: Ahorita saliendo yo te llevo, pero ya no te salgas.
2: Hablando de vejez.
6: El Museo de las Momias, sí.
10: ¡Munra de mortal!
6: Es el primo hermano de Tutankamón. Ese es Turquicamón. Turquicamón.
10: Sí.
2: ¿Turquicamón? No te preocupes, Rito.
6: ¿Cómo no? ¿Te escapaste del Museo de las Momias?
2: No, pero sí, te noto así como...
6: La verdad, no te voy a mentir. No estás para contarlo ni yo para saberlo.
12: Al revés.
6: Abre, brinda tu madre. Ayer llovió. Hoy hace calor. Y mi novia sigue igual.
2: ¿Y eso qué tiene que ver, Rito?
6: Es que mi novia me dijo que iba a cambiar con el tiempo. No cambies, soy igual de peleonera.
2: Si le hagas caso.
12: Hoy te toca lavar los baños.
6: A mí, sí.
12: Después, ya valiste.
6: Voy a llegar a lavar baños.
12: Lo siento por ti.
11: Pero te voy a decir una cosa, yo la lavé ayer.
6: Me adelanté.
12: Está bien.
6: Pero peor, porque me van a poner a hacer otra cosa, estoy seguro. Yo la conozco.
2: ¿Me puedes decir qué edad tengo? ¿Qué edad tengo yo?
6: ¿Qué edad tienes tú?
2: Sí, chécale.
6: Muy fácil, ¿qué edad tienes tú, verdad?
2: Sí. Ajá.
6: Muy sencillo. ¿Sabes qué edad tienes tú?
2: A ver, ¿qué edad?
6: Muy sencillo. Yo te voy a quedar mal.
2: ¿Por qué?
6: Yo solamente sé contar hasta 60, compadre. Ya después. Son muy malos para las matemáticas. Nunca abrieron la escuela y menos voy a saber.
2: No, pues sí.
11: Como quiera vas a pasar de año, güey, como tú lo sepas.
6: Ah, sí, me van a pasar, ya me dijeron. Sí,
11: nadie va a reprobar.
6: Dice que ningún niño debe de reprobar en la escuela, así que ya.
11: Ya fregaste.
6: Y quiero ser doctor especialista.
11: No. Con que estés ahí, güey.
6: Con que eso ya me van a dar el certificado, me dijeron. ¿Sí? Porque quieren más doctores, entonces.
11: Apréndete la historia de Che Guevara.
6: El Che Guevara, sí. Ya me sé la historia del Che.
2: Te miro bien, malón, Rito. ¿Qué tienes, hombre?
6: ¿A tú a mí?
2: Sí. Es al revés el chiste. Cuéntalo al revés. Cuéntalo al revés.
6: No, está bien, déjalo.
2: No, no, sí, te miro.
6: ¿Me ves malón?
2: Sí.
6: ¿Me ves malón?
2: Sí, ¿por qué, hombre? Bueno, ¿qué tienes? ¿Qué tienes? ¿Tu piernita? ¿Tu piernita?
6: ¿Qué tienes? Mi piernita, ¿verdad?
2: Ah, tu piernita. Después de le quedate.
6: Sí, sí. Ah, mi piernita, me duele mi piernita.
2: Ah, okay. Pero es cosa de la edad, Rorrito.
6: Qué raro, la otra pierna tiene la misma edad y no me duele.
2: Ahora cuéntelo al revés, mejor.
12: Quedaba mejor al revés, güey.
2: Quedaba mejor al revés. ¿De qué color es la toga de Cristian Castro?
6: ¿De qué color es la toga de Cristian Castro?
2: ¿De qué color es?
6: Es azul.
12: Es azul.
2: Yo iba a las llamadas mejor.
6: Es envidioso. Ahí tenías razón. No, hombre. No te lo voy a desnegar, compadre.
2: Perdimos buenas llamadas.
12: Apóyame, manito.
10: Nos tenemos que retirar. Gracias por estar con nosotros otro superjueves. Brinda amor, bebe amor y embriágate de felicidad. ¿Qué crees? Regresamos este viernes desde las 5 de la mañana.
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está la ley 92.1, la ley 92.1. Muy buenos días, mi gente. Y saludamos aquí una vez más aquí al equipo de la mañana, que tempranito desde las 5 de la mañana llegan antes, pero arrancan al aire a las 5 de la mañana. Velos, obsérvalos en YouTube, Roku y la música. Descarga la aplicación de la música. No te lo pierdas. Puedes escucharlos en la ley 92.1 y los puedes ver. Yo te espero en vivo de 3 a 7. Cheque González. Saludos.

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0: ¡Arriba, Houston! ¿Qué tal? Muy buenas tardes, señoras y señores. 12 del mediodía, ya casi, casi, casi fin de semana. ¡Qué sabroso! Ya huele, ya pesta fin de semana.
1: ¡Estamos destapando las caguamas, hijo de María Pérez!
0: Hombre, Chepe, tranquilo, por favor. Apenas es mediodía de jueves. Pero bueno, hay que emocionarse, hay que disfrutar la vida como si ya fuera fin de semana todos los días. Déjame decirte que aquí estamos contigo en el show de Raúl Brindis. Felices, contentos de acompañarte. En la Ley 92.1, felices de acompañarte, de estar contigo y de decirte que el show de Raúl Brindis viene mañana viernes en punto de las 5 de la mañana con noticias, deportes, espectáculos. Vamos a estar platicando sobre el regreso a clases. Ya muchos chamacos están de vuelta, así que queremos saber los papás qué opinan, si están de contentos, si andan tristes porque ya se les fueron los chamacos. Aquí estaremos contigo a partir de las 5 de la mañana, como todos los días. En un ratito más viene mi compadre Cheque González a partir de las 3 y hasta las 7 de la tarde. Yo por lo pronto me voy con mis compares de Bronco, ¿cómo no? Con esto que se llama fin de semana, porque ya viene, ya llega el fin de semana con la Ley 92.1, la que manda en Houston.
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2: Pasadita de la una de la tarde, amigos, estamos aquí en la ley 92.1, más que prendidísimos en Super Jueves. Que sigas disfrutando de nuestra excelente programación. 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Llega Cheque González, y si quieres un show pero bien entretenido, el show de Raúl Brindis, completamente en vivo. Mañana estaremos platicando acerca del Back to School. ¿Cómo se están portando tus chamacos en este regreso a clases? ¿Cómo te ha ido? ¡Cuéntanos! Sigue con nosotros, la ley 92.1. ¡Ay! Apesta fin de semana.

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3: Super jueves, ¿qué tal mis amigos? Aquí les sale el Carita del show de Raúl Brindis. Oye, les iba a hablar en otro idioma, pero mejor en español porque estamos contentos. No puedes hablar muy apenas español, güey, dice. Oye, que estás escuchando La Ley 92.1, muchas gracias. Son pasaditas de las 2 de la tarde, pero estamos contentos que estés con nosotros. Gracias, mañana super viernes, el show más perrón en vivo y a todo color. Escúchanos a través de La Ley 92.1 y también de la música app y en YouTube, claro, en vivo el show de Romindis. Y más adelante, hoy, super jueves, viene Cheque González a las 3 de la tarde. Mientras tanto, música de calidad, aquí La Ley 92.1. Thank you so much.

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0: 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Somos la ley 92.1, la que manda en Houston. Saludos para ti que nos escuchas ahí a través de la música y en cualquier otra plataforma, porque bueno, ahora nos pueden escuchar en diferentes elementos, herramientas, ahora sí, del lado de lo que es la radio. Pero fíjense que hablando de la radio, lo que es una estación de radio, esta estación de radio, esta frecuencia 92.1, ha existido de mucho tiempo atrás. La gran diferencia es que ustedes le han dado vida, porque ustedes nos han marcado la pauta, la línea, por dónde seguir dándoles de lo que ustedes necesitaban y querían. Una cosa que nos caracteriza aquí en la ley 92.1, partiendo desde la mañana, no me corresponde, pero lo diré, siempre hay algo diferente, porque sabemos que usted está en unas rutinas en donde necesita cosas diferentes. En el caso mío, por las tardes y el resto del día, usted tiene una estación de radio aquí en la Ciudad Espacial que entiende las necesidades. ¿Sí? ¿Se ha fijado que incluso en las marquetas, lo voy a decir cómo va, en las marquetas, un saludo para todos los trabajadores de las marquetas, dejaron de escuchar radio? ¿Por qué razón? Por tanta cosa rara. ¿Y se entiende? Ahora aquí en la ley 92.1, un show en la mañana, el resto del día, tu mejor compañía. Yo estoy en la tarde de 3 a 7. Créamelo, si se trata de ponerle rollo al asunto, tenemos bastante, pero vamos al punto. ¿Sabe cómo jugamos? Se me ocurre decirles. Como Cristiano Ronaldo, como Messi, la neta del planeta. La tocamos muy precisa, la pelota, por decirlo así, y vámonos recio. Sí, ¿se acuerda cuando ves un partido de fútbol o cualquier otro deporte? Ya, suéltala, suéltala, suéltala, ya, la regaste. 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Bueno, familia, ahí le voy de una buena vez, de una buena vez. Voy a llamar para regalar un par de boletos para que se vayan a ver al grupo Duelo. Para eso detenemos la música, para atenderles de un servicio social. Sí, bueno, si no contesta, me voy a la música ahorita porque ya no alcanzo a hacer más este rollo aquí al aire. Hola, hola. No, pues no contestaron. Oye, me voy a la música y en esta hora yo regalo esos boletos. Le voy a volver a llamar ese número y si no me contestan, se lo regalo a quien me llame.
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Saludos para toda la gente que está manejando ahorita aquí por el 59 Norte. Por favor, no se desesperen, según me dicen, anda medio pesado el tráfico ahí. Dijeron por ahí, con calma y nos amanecemos. Hay rumbo a Livingston, todo el 59 Norte, saludos. 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

0: vamos, ahí vamos.
1: Sería el destino.
0: A ver si ahora sí contestan, es la última chance.
1: Qué casualidad.
0: Hola. Buenas tardes.
2: Buenas tardes.
0: ¿Con quién hablo?
2: Cheque, con Jesús.
0: ¿Qué pasa, Jesús? Buenas tardes, gusto saludarte, ¿cómo has estado?
2: Bien, bien, aquí andamos ir en el jale con el calorón, pero aquí andamos en el jale al 100.
0: Hijo de su, de veras que el calor está fuerte. ¿En qué trabajas, compadre?
2: Sí. Trabajo en la piedra, en la cantera, una compañía de piedra.
0: A ese es jale, ese es trabajo, no cosas raras, ¿verdad?
2: Sí.
0: Oye, mi estimado, pues por ahí de todos los números que me mandan por texto, tú eres uno de los tantos que estamos llamando y te llamé ahorita al aire, a veces no contestan y luego les volvemos a llamar. No sé si tú sabes para qué te estoy llamando, mi estimado.
2: Para los boletos de duelo.
0: Exactamente. Mi compa, ¿algún motivo para que quieras ir a ver a duelo y regalártelos?
2: Voy a celebrar mi cumpleaños, cheque, el mío y el de mi esposa, somos de agosto los dos. Yo cumplo años el día que Raúl, del 17 de agosto.
0: ¿A poco? ¿Del mismo día?
2: Sí, del mismo día.
0: Pues tenemos que hacer una buena parranda,
2: ¿verdad? Sí.
0: Bueno, por lo pronto tú ya la hiciste, ya tienes los boletones para que te vayas a ver al grupo duelo, mi compa. Vete con tu esposa, pásatela bien, muchas gracias por estar escuchando la Ley 92.1 y desde ahorita te digo, feliz cumpleaños, mi compa.
2: Gracias, cheque, gracias.
0: Gracias a ti por estar aquí con la Ley 92.1.
2: Saludos para toda la raza de Querétaro.
0: Definitivamente, vale, saludos para toda la gente de Querétaro. No se me muevan, aguántame, ya te tomo tus datos. Feliz cumpleaños, seguimos con más música.
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0: Saludos a la gente de San Luis Potosí, a la gente de Querétaro, a la gente del estado de Hidalgo, a la gente del estado de Guerrero, todo México, Centro y Sudamérica, Colombia. Saludos.

vamos a mandar saludos a la gente de Acapulco, Guerrero, la gente de la Ciudad de México, a los amigos de Monterrey, Nuevo León. Por supuesto a ti, que eres habitante de esta ciudad, Houston, Texas.

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acompañamos de regreso a casa, o si es que sigues trabajando, ahí te acompañamos con bastante música. ¡Súbele el volumen de ese radio! ¡Ey, ey, ey! ¡No se me duerman! No se me desesperen. Un saludo por ahí para Dominga y para Patti, que van por ahí juntas manejando. Vamos a poner un corrido. Estas eran dos amigas. ¿A dónde irán?

Son las 5 de la tarde con 56 minutos. Estamos en vivo desde Houston, Texas, para el mundo, la ley 92.1. Oiga, qué gusto nos da que nos contacten de fuera de la ciudad. Y nos dicen, oye, qué perra está esa estación allí en Houston. Pues qué gusto nos da estar con ustedes aquí en Houston, oiga. Saludos a los que nos escuchan fuera de Houston.

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Especialmente para la familia Aponte Salgado. Saludos, gracias por estar con la Ley 92.1. Un fuerte abrazo para mi compa Ramón. Compa Ramón, arriba de Chihuahua. Saludotes a mi compa Vilches, al Junior.

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5: Esta es La Ley 92.1. Así es, de 5 de la mañana en vivo. Firmes. Estamos más firmes que nunca gracias al apoyo de todos ustedes. Esta estación de radio desde que salió al aire hemos padecido, porque sí, las hemos padecido, algunas situaciones muy adversas. Pero como dicen allá en mi terre, aquí no chilla la niña, nomás pucheritos hace. Pero créanme lo que hemos vivido, situaciones muy interesantes. Usted sabe, de 5 a 11 de la mañana, Raúl Brindis. El show más perrón, el show número uno. Desde las 5 de la mañana llegan temprano, según las necesidades, por el objetivo principal que es tener un buen show para ustedes. Desde las 5 de la mañana hasta las 11, todos los días, en vivo, en vivo. Los puedes escuchar aquí en La Ley 92.1 y los puedes ver ahí en la música, porque ahora es como funciona esto. De siempre, pero creo que ahora un poco más y mucho mejor, porque se va mejorando día con día. Los puedes ver descargando la aplicación de la música y en YouTube. A todo el equipo técnico, que por cierto, un saludo para todos los amigos que laboran, todo el equipo que labora para que esto sea posible. Muchísimas gracias. Roku y YouTube los puedes ver, ¿sí? Tu programa mañanero en radio y visual. Ahí están. De las 11 de la mañana en adelante, continuamos con la programación bien calculada y bien medida para ustedes. Lo que ustedes escuchan es lo que la mayoría de la gente de Houston, Texas pide. Desde las 11 de la mañana hasta el resto del día, hasta volvernos a encontrar a las 5 de la mañana. En el caso mío, yo estoy aquí de 3 a 7. Pero nos hemos dado cuenta, familia de Houston, que ustedes no quieren tanto rollo. Necesitan estar informados tempranito cuando salen a sus actividades, pero el resto del día ya andan en acción, con el estrés, con la preocupación, el esfuerzo, el desgaste y todo. Y luego en la tarde, ni se diga, cuando ya están finalizando sus labores y ya van rumbo a casita, música, unos boletitos, unos regalitos, algo por ahí esporádico. Pero estamos muy conscientes, yo particularmente estoy muy consciente, que a esta hora de la tarde ustedes ya van muy cansados, muy agotados, estresados. Yo me pongo muy empático y en los zapatos de ustedes, al grano. La economía, el manager, los malos jefes, los jefes ojales, disculpen la palabra, las malas compañías de los trabajos, los arrastrados, que si la mera, que si la policía, que si el ticket, que esto y que el otro. Es mucho desgaste diariamente. El clima y demás. Entonces, por esa razón, vamos a echarle musiquita, ¿les parece? Rolitas de todo tipo, canciones de todo tipo, y es La Ley 92.1. Con todas las adversidades, gracias a ustedes, La Ley 92.1 sigue siendo la número uno desde el primer día que salió al aire en música mexicana y representando a México en primer lugar. Y corre la voz y dile a todo el mundo que en Houston manda La Ley 92.1. De 5 a 11, Raúl Brindis y todo el equipo, Borre, Carita y el Turqui. De 3 a 7, su servidor Cheque González. Así nomás, oiga. Corre la voz y dile a todo el mundo, necesitamos prender todavía más radios, que se siente el rigor y el orgullo de ser muy mexicanos, oiga.